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0: por cierto, mi mamá se va a quedar contigo.
1: ¿Qué?
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4: Las 6:23.

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1: Bueno.
2: Sergio.
1: Hola, mi amor.
2: Oye, te llamo para decirte que no voy a poder ir a la cena de tu cumpleaños, porque sabes que acaba de llegar una amiga de Puebla y me invitó a salir con unas amigas.
1: Pero tú me dijiste que vendrías.

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2: Las 6:34.
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4: Las 6:44.

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2: El dengue vuelve a colocar a Tabasco frente a un serio problema que no puede desestimarse. Y es que datos de la Secretaría de Salud señalan que la entidad acumula 570 casos confirmados en 2026, luego de registrar 24 nuevos contagios en apenas una semana. Con ello, nuestra entidad pasó del tercer al segundo lugar nacional en incidencia, con una tasa de 23.05 casos por cada 100.000 habitantes, solo por debajo de Sonora, que registra 33.61. El dato adquiere mayor relevancia cuando se observa el panorama nacional. México suma 4.410 casos confirmados de dengue y 5 estados concentran el 71% del total. Tabasco forma parte de este grupo, lo que evidencia que este mal no es un problema aislado, sino un desafío de salud pública que exige prevención, vigilancia epidemiológica y acciones efectivas contra el mosco transmisor. Ocupar actualmente el segundo lugar en incidencia en México y sumar 570 casos confirmados es una alerta para las autoridades debido al avance de la enfermedad. 570 casos no solo es un número, es un dato estadístico que va en aumento y que demanda atención urgente. Hasta el siguiente comentario.
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3: Las 6:54.

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3: Las 7 con un minuto.
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0: Es que algo tiene esa radio.
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4: Las 7:22.

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2: Las 7 con 33 minutos.
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0: sobaje que no han pagado.
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8: Las 7 con 44 minutos.

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2: El dengue vuelve a colocar a Tabasco frente a un serio problema que no puede desestimarse. Y es que datos de la Secretaría de Salud señalan que la entidad acumula 570 casos confirmados en 2026, luego de registrar 24 nuevos contagios en apenas una semana. Con ello, nuestra entidad pasó del tercer al segundo lugar nacional en incidencia, con una tasa de 23.05 casos por cada 100.000 habitantes, solo por debajo de Sonora, que registra 33.61. El dato adquiere mayor relevancia cuando se observa el panorama nacional. México suma 4.410 casos confirmados de dengue y 5 estados concentran el 71% del total. Tabasco forma parte de este grupo, lo que evidencia que este mal no es un problema aislado, sino un desafío de salud pública que exige prevención, vigilancia epidemiológica y acciones efectivas contra el mosco transmisor. Ocupar actualmente el segundo lugar en incidencia en México y sumar 570 casos confirmados es una alerta para las autoridades debido al avance de la enfermedad. 570 casos no solo es un número, es un dato estadístico que va en aumento y que demanda atención urgente. Hasta el siguiente comentario.
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6: Las 7:54 minutos.

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3: Las 8 con 3 minutos.
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6: Llegó la salsa.
7: Así es, llegó la salsita y con ese saborcito comenzamos. La temperatura en Villahermosa de 31 grados. Buenas noches, escuchas Extremo 97.3. ¿A poco no? Así que te invito a que te quedes conmigo a través de la frecuencia 97.3 Extremo.
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7: Beto Collado, esto se llama Tú Ganas.

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1: Las 8 con 12 minutos.
2: Hoy quiero darte algunos consejitos que son claves para que vivas día a día y tu diario. Cuida tus relaciones, pasa tiempo con amigos y familiares que te den seguridad y alegría.

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3: Las 8:32.

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1: Cachete con cachete, pechito con pechito, super lamas. 29 grados la temperatura en Villahermosa. Recuerda, el fin de semana mueve tu cuerpo, haz ejercicio unos 30 minutos al día para liberar sustancias que mejoran el ánimo. Así que mucho ánimo, super lamas. 96.

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0: 8 de la noche con 44 minutos, una pausa y regreso contigo, Extremo.
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3: Las 8 con 45 minutos.
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0: ¡Dice! Saludos a Carlito, a Yema Cuspana, Tabasco. Gracias, Carlito, por escucharnos. 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Matando tábanos. Eso es Alfredo el Pulpo.

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2: Las 8:57.

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1: El dengue vuelve a colocar a Tabasco frente a un serio problema que no puede desestimarse. Y es que datos de la Secretaría de Salud señalan que la entidad acumula 570 casos confirmados en 2026, luego de registrar 24 nuevos contagios en apenas una semana. Con ello, nuestra entidad pasó del tercer al segundo lugar nacional en incidencia, con una tasa de 23.05 casos por cada 100.000 habitantes, solo por debajo de Sonora, que registra 33.61. El dato adquiere mayor relevancia cuando se observa el panorama nacional. México suma 4.410 casos confirmados de dengue y 5 estados concentran el 71% del total. Tabasco forma parte de este grupo, lo que evidencia que este mal no es un problema aislado, sino un desafío de salud pública que exige prevención, vigilancia epidemiológica y acciones efectivas contra el mosco transmisor. Ocupar actualmente el segundo lugar en incidencia en México y sumar 570 casos confirmados es una alerta para las autoridades debido al avance de la enfermedad. 570 casos no solo es un número, es un dato estadístico que va en aumento y que demanda atención urgente. Hasta el siguiente comentario.
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1: Las 9 en punto.
2: Yuridia y Ángel Aguilar nos cantan esto que se llama ¡Qué agonía!

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3: Las 9:03.

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1: Bueno, soy Silvestre Rodríguez, toco el bajo eléctrico y soy de McAllen, Texas.
2: ¿Qué tal? Yo soy José Ángel Farías, yo soy el encargado de la animación del grupo Intocable. Pues esperemos que sigan el gusto de la gente, seguimos manteniendo el estilo, porque pues es un estilo para siempre, para siempre, para siempre, para siempre.
3: 29 grados la temperatura en Villahermosa, extremo 97.3.
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3: El amigo que se fue, esto es Grupo Intocable.

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3: Las 9:25.

0: Gracias, señora.
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3: Las 9 con 32 minutos.
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10: 29 grados la temperatura en Villahermosa. Línea para tus saludos y mensajes al WhatsApp 99 34 37 44 21. No te olvides este fin de semana, ¿qué debes hacer? Vive el presente. El presente es muy importante para nosotros, así que presta atención a lo que haces ahora en lugar de preocuparte por todo el tiempo, por el futuro o el pasado. Así que preocúpate por cosas buenas, no por cosas que a veces no te dejen nada bueno. También no te olvides, practica la gratitud, así que agradece a diario por las cosas buenas que tienes en lugar de enfocarte en lo que te hace falta. Tápame, tápame, son los tigrillos.

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2: Las 9:42.

Se lo vamos a dedicar a nuestro buen amigo Santiago que nos está escuchando. Estos son Los Temerarios, son las 9:46.

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2: El dengue vuelve a colocar a Tabasco frente a un serio problema que no puede desestimarse. Y es que datos de la Secretaría de Salud señalan que la entidad acumula 570 casos confirmados en 2026, luego de registrar 24 nuevos contagios en apenas una semana. Con ello, nuestra entidad pasó del tercer al segundo lugar nacional en incidencia, con una tasa de 23.05 casos por cada 100.000 habitantes, solo por debajo de Sonora, que registra 33.61. El dato adquiere mayor relevancia cuando se observa el panorama nacional. México suma 4.410 casos confirmados de dengue y 5 estados concentran el 71% del total. Tabasco forma parte de este grupo, lo que evidencia que este mal no es un problema aislado, sino un desafío de salud pública que exige prevención, vigilancia epidemiológica y acciones efectivas contra el mosco transmisor. Ocupar actualmente el segundo lugar en incidencia en México y sumar 570 casos confirmados es una alerta para las autoridades debido al avance de la enfermedad. 570 casos no solo es un número, es un dato estadístico que va en aumento y que demanda atención urgente. Hasta el siguiente comentario.
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1: Las 9:51.
2: Grupo Control, esta es la banda dominguera. Síganla pasando bien, regreso contigo en un momento. Ya son las 9:52, extremo 97.3. ¿A poco no?

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3: Las 10 con un minuto.
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6: Olvídate del atún de todos los días. Para preparar el platillo sabio del mes, nos acompañaron Leos y Cha, que nos compartieron una receta ideal para variar el menú de la semana. Atún a la vizcaína.
5: Además, en nuestra sección Nuestra Voz, te contamos cómo es que el teléfono del consumidor ha sido un pilar de la Profeco desde los años 80 hasta el día de hoy. 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
7: Bienvenidas y bienvenidos a Revista del Consumidor Radio. Yo soy Leos.
8: Yo soy Chav. Y hoy estamos aquí con todos ustedes para cocinar el platillo sabio de Profeco.
7: Les traemos una receta que combina sabores dulces, ácidos y saladitos. Atún a la vizcaína.
8: Tome nota. Para preparar nuestro platillo necesitaremos 5 latas de atún, ya sea en agua o aceite, pero bien drenadas. Medio kilogramo de jitomate, una cebolla, 2 dientes de ajo finamente picados, 3 papas medianas cocidas y cortadas en cubitos y media taza de puré de tomate.
7: También vamos a utilizar aceitunas verdes, alcaparras y chiles güeros en escabeche al gusto. Además, 3 cucharadas de aceite de oliva, 2 hojitas de laurel, sal, pimienta y un poquito de sazonador de hierbas a la italiana. Y si le quieren dar ese toquecito crujiente, 1/4 de taza de almendras fileteadas. ¿Vamos a la preparación?
8: Para iniciar, en una cacerola u olla grande calentamos nuestro aceite de oliva y sofreímos la cebolla junto con el ajo hasta que estén transparentes y bien doraditos. Después agregamos los jitomates cortados en cubos pequeños y salpimentados.
7: Añadimos el puré de tomate, agregamos un poquito de sal, el sazonador de hierbas al gusto y las hojas de laurel. Dejamos cocinar a fuego medio por unos 10 minutos hasta que el jitomate reduzca un poco.
8: Pasado este tiempo, agregamos las aceitunas sin hueso y las alcaparras. Y aquí va un paso que es opcional, pero que le da un toque muy rico, la verdad. Unas almendras fileteadas. Mezclamos todo muy bien y lo dejamos al fuego unos 5 minutitos más para que todos los sabores se integren a la perfección.
7: Ahora vamos a agregar la papa precocida para que termine de cocinarse con el calor del guiso. Después incorporamos el atún y lo mezclamos con muchísimo cuidado. El secreto aquí es hacerlo suavemente para que no se nos bata la papa ni se nos deshaga el atún.
8: Y para el toque final, sazonamos con sal y pimienta al gusto, pero mucho ojo aquí. Les vamos a pasar un tip muy importante. Recuerden que las aceitunas y las alcaparras ya son bastante saladas, así que prueben su guiso primero para que no se les vaya a pasar la mano con la sal.
7: Para cerrar, vamos a agregar chiles güeros enteros al gusto. Y un secretito es que le podemos poner un chorrito del mismo vinagre con el que vienen los chiles, que le va a dar un poco de acidez muy característica y muy deliciosa. Tapamos después la olla y dejamos a fuego medio por 10 minutos para que ahora sí todos los sabores se integren por completo. Y listo, ya quedó.
8: Ya podemos disfrutar de este espectacular atún a la vizcaína. Para presentarlo, decoren con unas hojitas de perejil fresco, un poquito más de almendras fileteadas y, por supuesto, acompáñenlo con unas buenas tostadas. Puede ser también un bolillito.
7: Lo que quieran, galletitas. Queda buenísimo. Anímense a prepararlo y cuéntenos en nuestras redes sociales cómo les fue. No se les olvide que también pueden ver esta receta en el canal de YouTube Profeco TV. Yo soy Leos.
8: Yo soy Chay y fue un gusto cocinar con ustedes aquí en Revista del Consumidor Radio.
7: ¡Hasta la próxima!
8: ¡Bye, bye!
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5: 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Hay números de teléfono que se te quedan grabados para toda la vida. Y otros que además de recordarlos, te sacan de un apuro. ¿Te suena esto?

0: sentidos.
1: Ese es el spot musical que en los años 80 identificaba al teléfono del consumidor para dar a conocer los servicios de la Profeco a la población consumidora.
2: El teléfono del consumidor comenzó sus operaciones el 5 de febrero de 1980 como apoyo al programa ¿Quién es quién en los precios?
1: En ese entonces, un equipo de 16 telefonistas se encargaba de informar los precios de 40 productos básicos de la canasta básica en 31 mercados y cadenas de autoservicio de la Ciudad de México y el área metropolitana.
2: Pero además en periodos de alto consumo como la Cuaresma, el Día de Muertos, regreso a clases o fin de año. El servicio ofrecía información sobre los precios de artículos de temporada.
1: Desde sus primeros años, el Telcón logró que incrementara la confianza de la población. Inicialmente, en 1983, se atendían 273,561 llamadas. En cambio, en el 2025, se recibieron aproximadamente 1,262,672 llamadas. ¿Te imaginas?
2: Con el paso del tiempo, este espacio dejó de ser un simple módulo de consultas para transformarse en un escudo legal. Al comunicarte al teléfono del consumidor, no solo recibes asesoría jurídica y orientación general,
1: sino que también es posible presentar quejas y denuncias contra proveedores y prestadores de servicio que incumplan la Ley Federal de Protección al Consumidor.
2: Se atienden quejas como fallas o rechazos en la entrega de un bien o servicio, descripciones poco claras, incumplimiento de plazos establecidos, modificación o rescisión de contrato sin aviso o autorización y la negativa al realizar algún cambio o devolución.
1: También se busca solucionar las inconformidades de manera ágil con establecimientos registrados en el mecanismo Concilia Express. Este servicio te brinda orientación sobre la instancia gubernamental a la que debes acudir cuando la Profeco no tiene competencia legal en el asunto.
2: Además, ayuda a que puedas ubicar cualquiera de las 38 oficinas de defensa del consumidor del país y gestionar la inscripción al registro público para evitar publicidad para usuarios de telecomunicaciones.
1: No olvides que Telcón está de tu lado y que su equipo está capacitado para brindarte información en tiempo real sobre las diversas herramientas de la Profeco.
2: ¿Quieres saber si tu proveedor de bienes o servicios tiene quejas? Revisa el Buró Comercial para conocer el número de quejas y los motivos de reclamación.
1: ¿Buscas ahorrar al comprar tu despensa? Consulta a él quién es quién en los precios para saber en dónde se venden productos a menor costo.
2: ¿Dudas sobre lo que compras? Consulta los resultados sobre los estudios de calidad realizados por el Laboratorio Nacional de Protección al Consumidor.
1: ¿Quieres cuidar tu bolsillo desde casa? En nuestro canal de YouTube, Profeco TV, puedes encontrar diferentes tecnologías domésticas que son alternativas sencillas y económicas para elaborar productos de limpieza, aseo personal, alimentos, entre otros.
2: Ya lo sabes. Con el teléfono del consumidor y las herramientas de Profeco, el poder de una compra consciente y responsable está en tus manos.
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3: Las 10 con 23 minutos.

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2: Las 10 con 34 minutos.
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13: Damas y caballeros, recuerden que el estrés y la tristeza son nocivos para la salud. Así es que todo mundo baila.

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2: Las 10 con 43 minutos.

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1: El dengue vuelve a colocar a Tabasco frente a un serio problema que no puede desestimarse. Y es que datos de la Secretaría de Salud señalan que la entidad acumula 570 casos confirmados en 2026, luego de registrar 24 nuevos contagios en apenas una semana. Con ello, nuestra entidad pasó del tercer al segundo lugar nacional en incidencia, con una tasa de 23.05 casos por cada 100.000 habitantes, solo por debajo de Sonora, que registra 33.61. El dato adquiere mayor relevancia cuando se observa el panorama nacional. México suma 4.410 casos confirmados de dengue y 5 estados concentran el 71% del total. Tabasco forma parte de este grupo, lo que evidencia que este mal no es un problema aislado, sino un desafío de salud pública que exige prevención, vigilancia epidemiológica y acciones efectivas contra el mosco transmisor. Ocupar actualmente el segundo lugar en incidencia en México y sumar 570 casos confirmados es una alerta para las autoridades debido al avance de la enfermedad. 570 casos no solo es un número, es un dato estadístico que va en aumento y que demanda atención urgente. Hasta el siguiente comentario.
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1: Las 10:55.

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2: Ahí les va para estas chicas guapas. Viene el fin de semana y hay que irse a los bailongos. Para toda esta banda pulperas, estas chicas guapas. Para Sarita, para Naye. ¿Qué pasó, Naye? Dice, el chico anda enojado. No, hombre, hay que contentarlo. Ya sabes qué, con un heladito, para que, bueno, ya se ponga al 100. Saludos, Naye, y a todos los que nos sintonizan a través de www.radionucleo.com. Eso es Extremo 97.3, y aquí les dejo bailando con esto de Alfredo el Pulpo.

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3: Las 11 con 4 minutos.
4: Gracias por seguirnos acompañando. La temperatura en Villahermosa es de 29 grados, las 11 con 4 minutos, extremo 97.3. ¿A poco no? Mayro nos canta este tema musical. Entrégate.

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1: Las 11 con 12 minutos.
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3: Alberto Vázquez, lo escuchamos con Joan Sebastián. Esto se llama Maracas.
4: Llevar serenata a la misma chica. El tiempo los separó y fue también el tiempo el que se encargó de reunirlos otra vez. Y esto fue lo que sucedió al reencuentro.

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3: Las 11 con 24 minutos.

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2: Las 11 con 32 minutos.
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y llamar. Entiende que ya es lo que vamos a escuchar con Edith Márquez. Que tengan un buen fin de semana, al fin, el fin de semana de este mes de septiembre, 11:34. 97.

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2: Las 11:44.
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3: Y seguimos con más música. Que tengas una excelentísima noche, que hayas tenido un bonito día, que todo lo que esta semana pues te haya tocado celebrar o hacer haya sido de mucho éxito. Historia de taxi nos canta Ricardo Arjona y Mar Anthony aquí en Extremo 97.3. ¿A poco no?
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1: El dengue vuelve a colocar a Tabasco frente a un serio problema que no puede desestimarse. Y es que datos de la Secretaría de Salud señalan que la entidad acumula 570 casos confirmados en 2026, luego de registrar 24 nuevos contagios en apenas una semana. Con ello, nuestra entidad pasó del tercer al segundo lugar nacional en incidencia, con una tasa de 23.05 casos por cada 100.000 habitantes, solo por debajo de Sonora, que registra 33.61. El dato adquiere mayor relevancia cuando se observa el panorama nacional. México suma 4.410 casos confirmados de dengue y 5 estados concentran el 71% del total. Tabasco forma parte de este grupo, lo que evidencia que este mal no es un problema aislado, sino un desafío de salud pública que exige prevención, vigilancia epidemiológica y acciones efectivas contra el mosco transmisor. Ocupar actualmente el segundo lugar en incidencia en México y sumar 570 casos confirmados es una alerta para las autoridades debido al avance de la enfermedad. 570 casos no solo es un número, es un dato estadístico que va en aumento y que demanda atención urgente. Hasta el siguiente comentario.
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0: 11:53.
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2: 11:53, les deseo que tengan una excelente noche, bendiciones a todos, gracias por estar en sintonía de Extremo 97.3, donde por supuesto están tus éxitos, así que mañana sonríele a la vida y sonríele al día también. Las 11:53, gracias por haber estado conmigo en este espacio, mañana, si Dios quiere, nos escuchamos a la misma hora aquí en Extremo 97.3. ¿A poco no? Selena nos canta como la flor.

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1: Las 6 con un minuto.
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1: Las 6:11.
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2: Las 6 con 19 minutos.
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2: Las 6:31.
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2: Las 6 con 41 minutos.
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5: 7 de la mañana con un minuto, ¿cómo están? Buen día, buen viernes, me da mucho gusto saludarlos, viernes 4 de septiembre del 2026, llegamos al fin de semana, que sea un buen día para toda la gente que nos está escuchando a lo largo y ancho del país. Tenemos mucha información, muchísimo de qué conversar esta mañana, así es que gracias por conectarse con nosotros. Arrancamos con, pues la verdad, la noticia que desde el martes por la noche nos tiene pues tristes y consternados, este asesinato de una familia allá en el Estado de México. El tecladista, el fundador de la banda Camilo VII, Jonan Meléndez, y su familia, también Aleida, la chica que trabajaba con ellos. En fin, empezaron a ver ya pues los velorios y por supuesto los entierros el día de ayer. Una noticia de veras que ha consternado al país. Vamos a ir en un ratito más con información al respecto, pero por lo pronto conectamos contigo al Estado de México. Juan Gabriel González, te saludo con gusto, buen día.
6: ¿Qué tal, Ana Francisca? Excelente día. Pues tras ser entregados a sus respectivas familias, los restos del músico Jonathan Meléndez, de su esposa Ana Paula e hija de 3 años, fueron velados de manera privada en una funeraria del municipio de Tlalnepantla, mientras que el cuerpo de Aleida Romero, quien trabajaba con el tecladista de la banda de rock Camilo VII, fue recibida en San Martín Cuautlalpan, municipio de Chalco, donde hoy viernes será sepultada. En el caso de Aleida, la recepción de los restos fue entre lágrimas, copal y música de banda, donde sus papás, hermanos, vecinos y amigos seguían sin creer lo que había ocurrido con esta joven de 21 años, quien para sostener sus estudios de enfermería trabajaba cuidando a los hijos del músico Jonathan Meléndez. Aquí parte de cómo recibieron los restos de Aleida en el municipio de Chalco. Escuchemos.
7: 5 de ellos ya son remitidos a otras entidades porque precisamente, como lo acaba usted de referir, la ubicación o la última conexión que...
5: Perdón, Juan Gabriel, este no es el audio, vamos a reconectarlo en un segundito más, pero platícanos.
6: Mira, te decía, incluso por lo que respecta al menor de 5 años, hijo del músico Jonathan Meléndez, y quien resultó ileso al ataque porque se escondió debajo de una cama, ya se encuentra bajo resguardo de sus familiares, quienes por el momento han determinado no exponerlo pública ni jurídicamente, dado el estado de shock en el que se encuentra tras lo ocurrido el martes en la tarde noche, donde toda su familia lamentablemente fue acribillada. En estos momentos, a las afueras de la agencia central del Ministerio Público en Toluca, pues los dos detenidos y responsables de esta masacre, Diego Sebastián N. y Gerardo N., pues están listos para ser trasladados al penal estatal de Barrientos, donde serán puestos a disposición de un juez por el delito de homicidio doloso y feminicidio con todas las agravantes. El convoy, encabezado por un vehículo tipo Rino, ya está listo a las afueras de la Fiscalía de Asuntos Especiales, y hace unos momentos la Fiscalía Mexiquense informó que el plazo constitucional de 48 horas para resolver la situación jurídica de los detenidos vence hoy a las 10 de la mañana, es decir, en unos minutos estará saliendo este convoy al penal de Barrientos. Finalmente te informo que la Fiscalía Mexiquense sigue con las investigaciones para precisar las causas de este cuádruple homicidio, pero se mantiene como principal línea de investigación la disputa o diferencias económicas entre el músico Jonathan Misael y Diego Sebastián, quienes eran socios en temas inmobiliarios y otros negocios. Ana Francisca, vamos a estar pendientes a las afueras de la Fiscalía Mexiquense en Toluca para este traslado hacia el penal de Barrientos.
5: Muchísimas gracias, Juan Gabriel, estamos en contacto, cualquier cosa regresamos contigo, gracias, lindo pendientes. Día, lindo viernes. Juan Gabriel González allá desde el Estado de México, y después de cumplir 24 de las 30 horas de arresto que le impusieron al productor Luis de Llano, finalmente fue puesto en libertad. Luis de Llano fue detenido antier por desacato después de negarse por más de un año a ofrecer una disculpa pública a la cantante Sasha Sokol por abuso sexual cuando él tenía 39 años, ella tenía 14. Sostuvieron una relación pues evidentemente no apropiada. Y parte de la sentencia para Luis de Llano es una disculpa pública. Él se niega a hacerlo porque argumenta que no había sido notificado al respecto. Eso, por supuesto, no es lo que dice la defensa de Sasha Sokol. Finalmente, Luis de Llano salió del centro de detención allá en Tlalpan en medio de un fuerte dispositivo de seguridad. Parte de lo que ocurrió.
0: Señor, se arrepiente.
8: Señor, unas palabras.
0: Dicen que no tiene influencia, si véalo cómo está tratando la prensa.
8: Señor.
0: ¿No que no tiene influencia, señor?
5: Sobre el tema de los nuevos impuestos a la cerveza, a las salsas, a las sopas instantáneas, a los productos procesados salados, parece haber una reconsideración por parte de Morena en la Cámara de Diputados. ¿De qué se trata, Angélica Melín? ¿Cómo estás? Buen viernes.
9: Hola, Ana, con el gusto de saludarte también a los amigos que nos acompañan. Igualmente, buen fin de semana para todos. Hay preocupación y bueno, pues se han desatado incluso versiones encontradas entre la bancada de Morena en el recinto parlamentario de San Lázaro por este tema, pues que genera preocupación también para la población, porque bueno, pues cuando se trata de alza de impuestos, eso pues podría afectar el bolsillo de todos. En este marco, bueno, pues desde la fracción parlamentaria de Morena se puso una especie de pausa, una especie de alto a estos señalamientos con respecto a si habrá o no aumento de impuestos especiales para los productos que ya mencionaba Sana, y que los legisladores federales estarían revisando si o no se proponen estas medidas para generar una mayor recaudación. En el recinto no hay ninguna propuesta. Esto fue lo que dijo el coordinador parlamentario de Morena, Ricardo Monreal, que preside también la Junta de Coordinación Política, para a incrementar los impuestos especiales a estos productos, los que tengan exceso de sodio y las bebidas alcohólicas, incluyendo las cervezas, porque no se quiere precisamente, dijo el diputado Monreal Ávila, afectar el bolsillo de los ciudadanos. El legislador dijo que él en lo particular no está de acuerdo con alzas de impuestos para elevar la recaudación. Hay que buscar otras vías. Escuchemos lo que dijo.
10: A ver. No hay nada que yo conozca formalmente de una intención de gravar o de aumentar impuestos o de crear nuevos impuestos. Yo les digo, espérense para saber cuál es el contenido. Yo le dije mi criterio personal, a mí me gustaría buscar fórmulas que eviten, eliminen la evasión y la elusión fiscal. A mí, en lo personal, no me gustaría que hubiese nuevos impuestos. En lo personal, no me gustaría que se afectara la bolsa, el bolsillo de los mexicanos y mexicanas.
9: Eso, pese a que en la Comisión de Hacienda del recinto parlamentario, donde se analizan los temas fiscales del paquete económico que está por llegar, bueno, pues se presentaron conclusiones de los grupos de trabajo de esa comisión, donde sí se analizaron estos temas, sí tienen en la mesa los diputados federales, pues este tipo de propuestas. E incluso, así lo confirmó el propio vicecoordinador de la bancada de Morena en el recinto, es el diputado Alfonso Ramírez Cuellar. Vamos a escucharlo.
11: Pues básicamente lo que estamos revisando es cambiar el establecimiento de impuestos, no solamente por el valor, sino por la cantidad de alcohol. Todavía no hay una decisión tomada. Entonces este es un cambio que se está estudiando, todavía no está nada definido. Todavía están en estudio muchísimas de las disposiciones en materia de IEPS.
9: Así que los diputados federales sí tienen en revisión este tipo de temas, pues que se verá si propone o no formalmente la presidenta el próximo 8 de septiembre cuando se entregue el paquete económico este tipo de impuestos. Vamos a estar pendientes.
5: Por supuesto, ya tocaremos el tema contigo. Gracias, Angie. Buen día.
9: A ti y hasta luego.
5: Gracias. Lo que sí, y lo recoge Reforma en su templo mayor hoy, es que a pesar de que pues existen esas contradicciones sobre si efectivamente se va a intentar grabar la cerveza y los productos salados, así como el año pasado se grabaron los productos dulces, los refrescos, etcétera, etcétera, dice el Reforma, lo más interesante de todo esto es que el coordinador de los diputados morenistas, Ricardo Monreal, sí reconoció que el gobierno federal tiene problemas de ingresos, o sea, con, ¿no? Algo que el Palacio Nacional, algo que el gobierno federal no había reconocido, al menos no explícitamente, pero que sí distintos analistas económicos han dicho, a ver, aquí hay un problema de gastos y de ingresos, simple y sencillamente no se está ingresando, no está entrando a las arcas públicas lo que está saliendo de las arcas públicas, y eso es algo que hay que remediar. Bueno, estamos en ese tema. Por supuesto, el Consejo Coordinador Empresarial se adelantó y rechazó la propuesta de Morena de ajustar estos impuestos a la comida chatarra y a bebidas alcohólicas. Dicen que castiga directamente al bolsillo del consumidor. Más adelantito estaremos platicando con José Medina Mora, presidente del Consejo Coordinador Empresarial, pero también hubo reacciones por parte de la Concanaco Servitur. Dice que el líder de la Concanaco, Octavio de la Torre, estos impuestos podrían tener un impacto muy directo en los comercios, los pequeños comercios, sobre todo, es parte de lo que dice la Concanaco.
12: Que hay una ley de cámaras empresariales y sus confederaciones que establece en el artículo 4 que se encuentra vigente, que los obliga a consultarnos. La consulta que tiene que hacer tanto el gobierno como el poder legislativo a cualquier cambio que impacte a nuestro sector es obligatoria.
5: Y en otros asuntos, la presidenta Sheinbaum, contrario a lo que presumía el expresidente López Obrador, reconoció que efectivamente continúan en México operando las compañías factureras, que son un boquete justamente para la recaudación fiscal, y adelantó que en el paquete económico que se va a entregar la próxima semana, nos decía Angie, el próximo 8 de septiembre, una de las prioridades va a ser justamente la evasión fiscal y combatir el uso que todavía sucede de las factureras.
13: Lamentablemente todavía sigue habiendo problemas de factureras y de evasión al fisco. Entonces lo que queremos bajo distintos mecanismos es garantizar pues que no hay evasión.
5: En asuntos de elecciones, en asuntos electorales, finalmente el INE aprobó la denominación y el emblema del nuevo partido político Somos en letras rosas, fondo blanco, un proceso que arrancó hace 19 meses, finalmente terminó pues con esto, con la modificación importante de la identidad gráfica y del nombre propio de este nuevo partido, el partido Somos. Por otro lado, Morena denunció ante el INE al dirigente de Movimiento Ciudadano, Jorge Álvarez Máynez, por presuntos actos anticipados de campaña. Ya Movimiento Ciudadano había demandado, denunciado hace unas semanas a Morena por todo el show de los coordinadores estatales, también haciendo actos anticipados de campaña. Y la queja de Morena en este caso deriva de un video publicado el 17 de agosto en donde Jorge Álvarez Maínez respalda abiertamente a la alcaldesa de Uruapan, Grecia Quirós, para la gubernatura de Michoacán. Así es que, bueno, pues ahí están intercambiando quejas. Vamos a ver cómo es que finalmente resuelve el Instituto Nacional Electoral. Y la que reapareció después de un año de dejar la Suprema Corte fue la ministra en retiro, Norma Piña, en un foro organizado por la Escuela Libre de Derecho. Esto es parte de lo que dijo.
14: Hay que irnos adaptando a la sociedad en la que estamos. Pero bueno, como estoy a la moda, pues traigo mi acordeón, ¿verdad? Entonces, hay que adaptarse, ya vengo con acordeón. No pudimos en estos momentos, o no puedo, hacer un diagnóstico serio, porque no tenemos los datos. Esta reforma lleva un año. Por eso les decía la importancia del Observatorio de la Justicia. Pero sí hay muchos focos rojos.
5: Bueno, ayer les platicaba sobre esta investigación que hizo el diario El Universal, en donde reveló la compra de 2 departamentos de lujo por 22 millones de pesos al contado y diversos viajes al extranjero del titular de Birmex, Carlos Ulloa, ex secretario de Vivienda de la Ciudad de México, ex secretario particular de la entonces jefa de gobierno Claudia Sheinbaum. Están exigiendo los partidos de oposición, PRI, PAN, Movimiento Ciudadano, una indagatoria patrimonial en contra de Carlos Ulloa por la compra de estos 2 departamentos al contado. Carlos Ulloa respondió al Universal a través de una nota aclaratoria diciendo que su patrimonio es producto de herencias y ahorros. Oigan, está bárbaro, ¿no? La verdad, qué buenos son nuestros políticos para eso de la administración. Lástima que no se les dé la administración pública, porque pues, si no estaríamos básicamente en otro contexto, estaríamos en un contexto como de país de primer mundo, pero la administración de sus riquezas personales, qué bárbaro, ¿cómo se les da? ¿Cómo logran multiplicar dinero y propiedades así como con pequeños capitales, ¿no? Es una cosa verdaderamente increíble. La que respaldó a Carlos Ulloa fue la presidenta Claudia Sheinbaum. Tú traes esta información. Jatir Magallanes, buen día.
15: ¿Qué tal, Ana? Buenos días. Pues sí, fíjate que luego de darse a conocer la compra de contado de 2 departamentos por un monto de 22.4 millones de pesos, esto por parte del titular de Birmex, Carlos Ulloa, pues bueno, la presidenta Claudia Sheinbaum afirmó que se adquirieron de forma legal. Esto lo dijo en una breve entrevista luego de salir de un evento que llevó a cabo en el estado de Morelos, en donde precisamente la mandataria, pues bueno, fue cuestionada sobre la adquisición de parte del funcionario entre los años 2020 y 2023, a lo que respondió la mandataria que estos incluso, pues bueno, ya están registrados en su declaración patrimonial. Escuchamos.
16: Presidenta, sobre los departamentos del director de Birmex, ¿alguna declaración? ¿Le ha informado algo sobre esos departamentos? ¿Todo legal? ¿Presenta los departamentos? Pero está en tu contado, presidenta. 22.4 millones. ¿Está todo legal?
15: El reporte que tenemos, Ana.
5: Muchísimas gracias, Hatsiri. Y arrancó la gira de la presidenta para pues hablar sobre sus logros del segundo informe de gobierno. Parte de su discurso volvió al tema de que quieren dividir a Morena, de que quieren dividir al movimiento. Esto es parte de lo que dijo.
17: Estamos dando continuidad y avanzando con el mismo proyecto. Porque hay quien quiere dividirnos, quien quiere decir, no, es que fue un proyecto el de antes y es otro proyecto el de ahora. Pero nosotros no, con gusto, con orgullo, con honor decimos, somos la cuarta transformación de la vida pública. Y este empezó en diciembre de 2018 con el presidente López Obrador. Cuando se trata de defender a la patria, todas y todos debemos estar unidos. Siempre vamos a defender la soberanía nacional. Y mientras sea presidenta, que quede muy claro, la soberanía no se negocia.
5: bueno, esta gira ocurre también, pues, en paralelo con básicamente el inicio ya en unos días más de el periodo electoral, de la campaña electoral del 2027. La presidenta estará haciendo un recorrido por todo el país. Y quien levantó la voz sobre el tema de lo que no se dijo en el segundo informe de gobierno fue la organización internacional Amnistía. Dice Amnistía Internacional que se omitieron temas prioritarios, la crisis de personas desaparecidas, por ejemplo, los riesgos que enfrentan las madres buscadoras, el tema de la libertad de expresión y la violencia en contra de periodistas. Y por cierto, sobre este tema de ignorar o minimizar o buscar minimizar el tema, particularmente el tema de los desaparecidos, hay que decir que no es exclusivo del gobierno federal, es más, no es exclusivo de ningún partido. Jalisco, gobernado por Movimiento Ciudadano, tiene un problema con su reporte de las personas desaparecidas. La organización Data Cívica documentó que el gobierno del estado de Jalisco reporta 37.913 desapariciones desde el año 2000, pero al Registro Nacional de Personas Desaparecidas solo notificaron 24.784, una diferencia de 13.129 víctimas, de las cuales nadie, absolutamente nadie, habla y nadie da razón allá en el gobierno de Jalisco. Bueno, sobre el tema de los trenes, habló la presidenta Sheinbaum sobre estos incidentes que no son descarrilamientos ni nada, no vayan ustedes a creer, son simplemente incidentes del Tren Maya y del tren interoceánico, parte de lo que dijo.
13: En los casos que ha habido estos problemas, pues desafortunadamente tienen que ver con un error de una persona y también se toman medidas para que no vuelva a ocurrir una situación así, pero no hay problemas de mantenimiento.
18: ¿Quiere decir que todos los descarrilamientos o situaciones que incidentes que ha tenido el Tren Maya no ha sido por la calidad de balastro, no ha sido por la infraestructura, no ha sido por los carros, sino por cuestiones humanas? Ah, muy bien.
13: Sí, hay un problema que tenían dos trenes que se trabajó con Alstom, pero el Tren Maya funciona bien, tiene su mantenimiento, incluso el caso muy, muy triste y lamentable del interoceánico, que es el otro tren, ahí se demostró tanto por el peritaje que hizo la Fiscalía General de la República, como la revisión que hizo la Agencia de Transporte Ferroviario, que fue un exceso de velocidad en una curva. No tenía que ver en ningún momento con el propio tren, ni con los trenes, ni con la vía.
5: Dice eso la presidenta Sheinbaum. Hay que recordar, sin embargo, apenas en junio pasado la propia presidenta decía que se tendría que modificar el trazo del tren interoceánico para eliminar particularmente la zona de curvas en la cual se dio el descarrilamiento del tren en diciembre del 2025 y que terminó con causando la muerte a 14 personas, más de 100 personas lesionadas también en este descarrilamiento. Decía en ese entonces que sí se tenía que repensar y retrasar la vía para el tren interoceánico, parte de lo que decía la presidenta en apenas el 5 de junio pasado.
13: Vamos a hacer una inversión muy importante para cambiar el trazo, sobre todo en la zona de curvas, las curvas más pronunciadas que están ya llegando hacia Salina Cruz y justo donde fue el accidente del interoceánico, para evitar estas curvas pronunciadas y darle mayor seguridad.
5: Y nos vamos hasta Washington. José Díaz Briceño, tú nos traes información importante. ¿Cómo estás, José?
19: ¿Cómo estás? Buenos días, Ana Francisca. Así es, saludos desde Washington. Ayer un reportero de la cadena Fox News aseguró que un alto funcionario del Departamento de Defensa, llamado de guerra por la administración del presidente Donald Trump, le confirmó que no solo habrían sido tres los drones derribados en el mes de agosto en la frontera con México, usados por organizaciones criminales para vigilar los movimientos de corporaciones estadounidenses, sino que habrían sido al menos alrededor de unos 100 drones que habrían sido derribados a partir de diversas tecnologías. Recordemos, apenas la semana pasada conocimos por voz del Comando Norte que tres drones habrían sido derribados en el sur de Texas usando un sistema de rayos láser que ha estado bajo investigación y entrenamiento durante los últimos 6 meses. Esto es relevante, Ana Francisca, porque el Pentágono, por un lado, dice que no solo la tecnología de rayos láser ha sido usada, todo esto de acuerdo con el reportero de Fox News, sino que hay otras tecnologías que han sido usadas en estas operaciones. Y además también el segundo punto importante es que estas han contado con el apoyo y coordinación del gobierno mexicano, específicamente la Secretaría de la Defensa Nacional. Ana Francisca, son 54,000 los vuelos anuales de drones en la frontera que calcula el Departamento de Seguridad Interna, y como sabemos, esto ha sido una constante de la administración Trump, insistir que este tipo de vuelos son una amenaza para la seguridad de Estados Unidos. Quizá dos puntos importantes de la información que salió ayer por parte de este reportero de la cadena Fox News es que la información que él publica fue compartida por Stephen Miller, que sabemos es el consejero de seguridad interna de la Casa Blanca y uno de las principales voces que llevan los temas más importantes relacionados a México, particularmente el control de la migración en la frontera y el ataque a los cárteles en el hemisferio occidental. También hay que decir que esto ocurre pues justamente en medio de crecientes confirmaciones que el Departamento de la Defensa Nacional pues tiene una coordinación estrecha con el gobierno del presidente Donald Trump, sí, incluyendo una firma para colaborar en este desarrollo de tecnologías de drones, comprándolos a Estados Unidos para combatir los que usan los criminales en la frontera, Ana Francisca.
5: Bueno, pues de 3 a 100 sí es una variación importante, mi querido José. O sea,
19: ¿no? Sin duda, Ana Francisca, también es importante decir, no se trata en principio de drones que habían atacado en principio a corporaciones en el lado estadounidense, sino en principio estas labores que le llaman de halconeo.
5: Sí, o sea, están viendo qué pasa, ¿no? En la frontera, están viendo si pueden pasar, no pueden pasar, sí, ¿no? Están monitoreando.
19: Así es, pero fíjate que el Buró Federal de Investigación ha insistido que la colaboración de México en el área de drones es muy importante, porque consideran que estos desarrollos que han tenido lugar en lugares como Michoacán, donde los cárteles sí usan drones para con explosivos para combatir a las corporaciones y a sus rivales, es un campo de entrenamiento que podrían eventualmente ser usados en otros lugares del planeta.
5: No, bueno, si en algún punto lanzan explosivos a Estados Unidos, ¿no? Ahí te cuento cómo se va a poner la cosa con México. O sea, pero sí, efectivamente, no lo han hecho hasta ahora, pero no lo podemos descartar. Por supuesto, estamos en contacto, José, y pendientes sobre este tema, pero bueno, sí es interesante la magnitud de lo que está de lo que están encontrando en la frontera, tanto Estados Unidos como México, en términos de uso de drones. Gracias, José.
19: Hasta luego, Natalia.
5: Un abrazo. Gracias, buen viernes. Oigan, rápidamente nada más, al ratito vamos a ir con el reporte.

Arsenovich anunció una investigación epidemiológica para tratar de entender de dónde es que salió este problema. Pero bueno, pues sí, importante que en el hospital, uno de los hospitales más cruciales, importantes del país, haya este brote, hay que pararlo de inmediato. Vamos a ir con el reporte en un ratito más. Las 7:27 a.m. Nos vamos a la pausa. Saludos Chihuahua, Tuxtepec, Zihuatanejo, Ciudad Valles. Gracias por conectar esta mañana con nosotros. Irapuato, Manzanillo. Qué rico. La playita, saludos a Manzanillo. Saludos Mérida también, por supuesto, Mexicali. Un abrazo para allá. Vamos a la pausa, tenemos mucho, mucho más al volver.

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1: Las 7 con 27 minutos.
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1: En un partido muy cerrado, gana el equipo de Tabasco, toda ventaja de 3-1 en la serie. Hoy por la noche se juega en el Hermano Cerdán de Puebla. Si gana Tabasco, va a la final, a la Serie del Rey del béisbol mexicano, contra el equipo de los Toros de Tijuana, que ya eliminó a los Sultanes de Monterrey. Así que Puebla está contra la pared en el béisbol mexicano. Bueno, la Leagues Cup. La Leagues Cup ya tiene horarios definidos. Se va a jugar los dos partidos, me parece una buena idea. El partido por el tercer lugar entre León y América se va a jugar el domingo en el mismo estadio en Houston, en el campo del Houston Dynamo. Ahí se va a jugar los dos partidos, insisto, León contra América, que aquí el único interés es para León. Si gana, tiene un boleto para la Liga de Campeones de CONCACAF. Y el Toluca y Monterrey jugarán por el trofeo principal del torneo. Lo que no me quedó muy claro, me parece que va a ser primero el partido Toluca-Monterrey y después el León contra el América, entendiendo que León contra el América por cuestiones de televisión lo quieren más tarde, pero bueno, no pasa nada. A final de cuentas es un duelo de orgullo entre Toluca y Monterrey. El Toluca es el mejor equipo que hay en el fútbol mexicano, el más regular de los últimos meses, y el León, que ha tenido una buena Leagues Cup, tratará de cristalizar el sueño de clasificarse a la Liga de Campeones de CONCACAF, que a su vez da un boleto para el Mundial de Clubes. Bueno, también el fin de semana se va a jugar la jornada número 7 del torneo mexicano. Algunos partidos pospuestos, los 4 equipos que están jugando el Leagues Cup han pospuesto sus juegos. Hoy tenemos Juárez Pachuca, no sé a quién le interesa, pero supongo que a la gente de Juárez y del Pachuca. Juárez ha perdido sus seis partidos, y el Pachuca tampoco levanta. Las Chivas juega mañana en San Luis Potosí. Querétaro frente a Monterrey se ha pospuesto. Tigres va a enfrentar a Necaxa mañana. Atlas contra Atlante en el Estadio Jalisco. El domingo Cruz Azul contra Santos en el Estadio Banorte. Y el Pumas León pues se va a jugar hasta el jueves. Así que están pospuestos Pumas León, América Tijuana, también el Querétaro Monterrey, perdón, está pospuesto, sí. Y finalmente el Puebla Toluca. Bueno, va a jugar el mexicano del equipo del Olympiacos, Armando La Hormiga González, enfrenta al Volos. Va a buscar su primer gol dentro de la Superliga griega. Ya anotó en la Copa de Grecia. A ver si puede mantener el fin de semana el paso goleador. El partido será mañana a las 10 de la mañana, tiempo de México. Como visitantes, Olympiacos, que por ahora marcha como cuarto en la tabla con 6 puntos. Están empatados, inicio del torneo, empatados el PAOK, el Panteolicos y el Aris Salónica. Están todos empatados con 6 puntos. Bueno, hablando de temas de esta novela del verano, que es interminable, de la FIFA acusó a la UEFA de emprender una campaña de desprestigio en su contra y también en contra de su presidente Gianni Infantino, lo que profundiza la disputa por la propuesta ya abandonada de vender una participación de los derechos comerciales del organismo rector. A ver, aquí el tema es que, como ocurre siempre en el fútbol, hay un lío de una lucha de interés, de poder, y están, la gente de la UEFA está tratando de derrocar a Gianni Infantino y quedarse con el control de fútbol. Esa es la realidad del asunto. ¿Se equivocó Infantino? Sí. Se equivocó en las formas, en las maneras, quiso adelantarse, escondió información, lo que usted quiera. Pero esto no es más que una lucha por el poder. La mexicana Giuliana Olmos avanzó en dobles en la segunda ronda del Abierto de Estados Unidos al imponerse junto a su compañera de Estonia, Ingrid Neal, 6-1 y 6-4 ante la japonesa Shuko Aoyama y la taiwanesa Lien Hengshu. Así que buenas noticias para el tenis mexicano con respecto a lo que ha logrado hacer Giuliana Olmos en los dobles. Renata Sarasúa, ahí mismo en el US Open, en dupla con la rusa Anastasia Tikhonova, perdieron 6-1 y 6-3 ante la pareja que conforma la australiana Ellen Pérez y la neerlandesa Dami Schultz. Así que Renata Sarasúa deja el torneo. Tenemos Fórmula 1, el fin de semana, una carrera muy esperada, el Autódromo Nacional de Monza, el Gran Premio Italiano, la 15ª fecha de la temporada de Fórmula 1. Ya saben ustedes, el chico sensación Kimi Antonelli en cabeza y por mucha, mucha distancia la clasificación en su Mercedes. El otro Mercedes de George Russell está en segundo lugar y luego viene Lewis Hamilton, que seguramente en la pista de Monza, en la casa de Ferrari, tratará junto con Charles Leclerc de entregar buenas cifras. En fin, tenemos un buen fin de semana. Está el abierto el US Open, la vuelta a España en bicicleta, donde Henrik Maas, el ciclista español, sigue encabezando la clasificación general tras el retiro de Tadej Pogacar por la caída desafortunada que tuvo. La Fórmula 1, el fútbol mexicano, fútbol internacional, y los esperamos con todo el equipo de MBS Deportes. Estaremos a partir de las 3 de la tarde en MBS Deportes con toda la información, los comentarios del fin de semana. 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Gracias, Ana Francisca. Buen fin de semana.
2: Gracias, David. Muy buen fin de semana. 7:37 a.m.
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2: Bueno, en unos minutitos más estaremos yendo con nuestro corresponsal allá en el Estado de México, Juan Gabriel González, porque los presuntos culpables de este multihomicidio, espantoso multihomicidio allá en Atizapán, en el Estado de México, están por ser trasladados ya al penal de Barrientos. Es cosa, nos dice Juan Gabriel, es cosa de minutos. Hay ya videos en donde se puede observar pues la movilización policiaca para el traslado de estas dos personas, de el que fue socio de Jonathan Meléndez, tecladista fundador de la banda Camilo VII, y de su chofer, los dos involucrados, por supuesto, en distintos grados. Ya dirán las autoridades en qué forma, pero estarían siendo, como les digo, trasladados ya al penal de Barrientos en unos minutitos más. Y en la línea tengo a Pablo Ferri, periodista del diario El País, y siempre es un gusto conversar contigo, Pablo.
5: Hola, ¿qué tal? Buenos días, Ana Francisca.
2: Es una tristeza que nos convoque un tema como este, pero me interesaba platicar contigo, Pablo, porque en las coberturas que tú has hecho durante muchísimos años en México sobre temas de violencia y de impunidad, siempre pones la lupa, siempre pones el foco en los fallos estructurales de las policías, de las fiscalías para responder a estas violencias. Y este caso no es un caso que podamos exentar de estos fallos estructurales. Pablo, ¿cómo entrarle a este tema? ¿Desde dónde entrarle a este tema, pues?
5: Es una buena pregunta, y creo que ayer en redes por lo menos discutimos mucho sobre eso. Uh-huh. Pues eso es lo difícil, ¿no?
2: Sí.
5: Vista la cantidad de horrores que nos han obligado, o que la realidad nos ha obligado a atestiguar en los últimos años en el país, y en la región en general. Es una cosa exclusiva de México, lo hemos visto en Ecuador también, lo hemos visto en Brasil, lo hemos visto anteriormente en Colombia, antes en El Salvador también, en Honduras, en Guatemala, etcétera. Muchas veces no sabemos ya qué hacer con las cosas que nos dicen que han pasado, ¿no? O que sabemos que han pasado. Y creo que nuestra obligación, por lo menos la mía como reportero, sí, es tratar de contarlo de manera que la gente pueda acercarse un poco más a eso que ha pasado. Uh-huh. No los hechos fríos, que eso digamos que es relativamente sencillo y estamos muy entrenados, uh-huh, sino el horror que esconden, ¿no? Uh-huh. Y por ahí creo que va... Por ahí creo que va nuestro trabajo.
2: Hablábamos un poco, y yo lo platicaba ayer, un poco esta insensibilidad a la que hemos llegado en México, del recuento diario de los muertos, de los asesinatos, sin pensar en el ser humano, en la otra persona, en la otra circunstancia. Y me parece, Pablo, que pues el periodismo también es eso, justamente, ¿no? Es ponernos en ese otro lugar del ser humano y contar esa historia del ser humano.
5: Sí, sí, y además yo creo que tenemos una obligación de sacudir. O sea, es que cuanto más lo pienso, más convencido estoy. Fíjate, hace unos meses publicamos una historia ahí en El País que a partir de entrevistas y documentos pudimos reconstruir un evento que a mí me parecía terrible como este, y quizá no había tanta crueldad detrás, pero seguía siendo terrible. Me refiero al caso de la muerte de dos niñas pequeñas ahí en Sinaloa,
2: sí,
5: en Badiraguato, a manos de militares por una aparente confusión. Los militares se cruzan con la camioneta de la familia, iba esta familia con dos niñas, sus padres y demás, y los militares disparan porque sí, según estaban buscando una camioneta parecida. Y entonces, si no recuerdo mal, yo empiezo una de las crónicas que escribí contando cómo a una de las niñas que sobreviven, porque habían varios niños en esa camioneta, uh-huh, a la que le llegaron a dar varias esquirlas de las balas que dispararon los militares, como esa niña en la escuela un día le sigue doliendo una nalga, le sigue pinchando porque todavía tiene metida una esquirla ahí que no se la habían podido sacar, uh-huh, porque sacársela implicaba riesgo para su salud. Uh-huh. Entonces la niña tenía que estar viviendo con esa esquirla ahí dentro. Sí. Entonces me parecía que eso de alguna forma explicaba o te permitía entrarle a un tema bastante complicado y que no se queda simplemente en los muertos, ¿no? Uh-huh. Sino que es que esto afecta mucho más allá y creo que simbólicamente nos afecta a todos, uh-huh, solo que nos seguimos tratando de convencerte que no, y sí.
2: Sí.
5: Entonces, por aquello nos hizo escándalo, por lo de la familia del músico de Camilo VII, sí se hizo. Mucha gente le pareció mal que me pusiera en los pies del niño que sobrevivió. Bueno, pues también está en su derecho, pero creo que nuestro objetivo debe ser sacudir.
2: Sí.
5: Contar y sacudir.
2: Sí, sí. No, bueno, a ver, y además otra cosa adicional, Pablo. Además de sacudir, una de las cosas importantes es también contar la historia de los que se quedan después de la violencia. O sea, ¿cuántas, sí, no? Por ejemplo, tenemos ahí,
5: claro,
2: los miles de niños cuyas madres han sido asesinadas, han sido víctimas de feminicidio. ¿Quién está contando esas historias de los huérfanos? Y contar esas historias no significa, no sé, significa simple y sencillamente reconocer que están ahí, pues esa es la cosa, ¿no? Reconocer esas víctimas que están ahí.
5: Claro, claro. Y en el caso del músico de Camilo VII, de Jonathan Meléndez, de su esposa, de su hija pequeña, de la señora que les ayudaba con las tareas del hogar, incluso de la mascota. O sea, el hecho de darte cuenta tú, como el niño de 6 años, el hijo de la pareja asesinada, el hermano de la niña asesinada, de la señora que lo cuidaba asesinada. Es que eso es un hecho para él. O sea, ellos no van a estar mal. Es decir, me parece horrible, me parece de las cosas más horribles que te pueden pasar en la vida. Y más si tienes 6 años, ¿no?
2: Así es.
5: Entonces, por supuesto que hay que contarlo desde su punto de vista. Y me alegro que sacuda, me alegro porque a mucha gente le ha parecido horrible. Es horrible.
2: Claro, es horrible.
5: En esta realidad, vivimos. Ha sido horrible, así de claro.
2: Pues Pablo, creo que tenía muchas ganas de conversar contigo después de lo que vimos ayer y de todo el debate que surgió en redes a partir de la pieza que publicaste en El País. Te mando un abrazo y pues a seguir haciendo lo que hacemos, Pablo.
5: No, pues muchas gracias a ti y gracias por la conversación.
2: Al contrario, gracias. Pablo Ferri, periodista de El País. Si no tuvieron la oportunidad de leer la pieza que publicó Pablo y que desató toda esta polémica en redes sociales, háganlo. Está en la página del País México y la parte que le pareció a muchas personas indebida es una parte en donde Pablo pues se pone en los zapatos del chiquito que sobrevivió a esta masacre y que estuvo 3 horas solo en esta casa hasta que llegó la policía. ¿Qué pasó ahí? Eso es lo que hizo Pablo. Y eso se llama periodismo. Y pues es muy doloroso. es muy doloroso y toca contarlo como es. Las 7 de la mañana con 46 minutos, vamos a la pausa, tenemos más al volver.
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0: las 7:50 a.m. y así amanecieron los diarios del país.
1: Primeras planas de la mañana. Reforma.
2: Frena Morena a elevar el impuesto especial sobre producción y servicios. Proyectaba recaudar 12,000 millones de pesos.
1: El Universal.
2: Exigen investigar finanzas de Ulloa y que comparezca.
1: Milenio.
2: Protesta Claudia por entrega de migrantes hasta Centroamérica.
1: La Jornada.
2: Secretaría de Gobernación. Se ha preservado la gobernabilidad mediante el diálogo. Presenta balance con motivo del segundo informe.
1: El Financiero.
2: Afianza México su presencia exportadora en Estados Unidos. Envíos de mercancías al mercado más grande del mundo superaron los 60,000 millones de dólares en julio.
1: Excelsior.
2: Vigilarán gasolinas del ducto al coche. En el paquete económico 2027 se propondrá que el SAT rastree combustibles desde su importación para combatir el contrabando, informa la presidenta. Para MBS Noticias, Ángela Molina.
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0: Bueno, ya no hay claridad sobre si efectivamente la presidenta estará enviando o no esta iniciativa para que dentro del paquete económico del 2027 se incluyan nuevos impuestos a productos como la cerveza, la comida chatarra salada, diversas bebidas alcohólicas, no nada más la cerveza. Pero evidentemente hay reacciones ya desde el sector empresarial pues están levantando la voz diciendo esto podría traer pérdidas importantes. En la línea tengo al presidente del Consejo Coordinador Empresarial, José Medina Mora. Es un gusto platicar siempre contigo, José.
3: Sí, qué gusto saludarte. Muy buenos días.
0: ¿Cuál es? Bueno, no hay claridad, ¿no? ¿Tienen ustedes alguna información que pueda acercarnos a ver si se va o no se va a presentar esto?
3: Bueno, lo que es la postura del sector empresarial es que no es momento de aumentar ningún tipo de impuestos. La economía, después de una caída en el primer trimestre, se está recuperando y cualquier tipo de impuesto, ya sea aumento a ISR, a IVA, a IEPS, afectaría precisamente el crecimiento económico, y por eso nos parece que no se debe de aumentar ningún tipo de impuestos. En el caso específico del IEPS, en alimentos y bebidas se argumenta la salud. Lo que hemos visto es que no ha sido una medida eficiente. Nos parece mucho más eficiente la propuesta que hace la Secretaría de Salud a través del doctor Kersenovich, de prevención de la salud. La prevención para lograr que haya menos obesidad, menos hipertensión, menos diabetes y menos problemas renales. Parece que por ahí tenemos mucho que hacer, y sí, proteger la salud, y no a través de poner impuestos a alimentos y bebidas.
0: Una de los argumentos el año pasado para poner estos impuestos a los refrescos, por ejemplo, era la idea de que iba a bajar el consumo, y no ha sido así, José.
3: Sí, digamos, para bajar el consumo se tiene que trabajar mucho más en esta cultura de prevención y la conciencia de la nutrición, y no a través de poner impuestos. Como bien lo señalas, no afectó para nada el consumo, entonces no son medidas que ayuden en ese sentido, pero en este caso afectarían también la situación económica también del consumidor. Entonces, la postura del sector empresarial es firme en el sentido de que no es momento de aumentar impuestos. Escuchamos a la presidenta en su informe decir que el presupuesto será austero. Nos da mucho gusto que el enfoque sea eso, es decir, esperamos un recorte de gastos, y desde luego que se encuentren las medidas para que aquellos que no pagan impuestos los paguen, y que no sea recargar sobre los mismos que ya pagamos impuestos, tanto personas como empresas.
0: Una de las cuestiones interesantes que dijo el coordinador de los diputados morenistas ayer en el Congreso, Ricardo Monreal, además de decir que no había certeza, que había que esperar a ver cómo es que llegaba el propio paquete económico que enviará la presidenta la próxima semana a la Secretaría de Hacienda, pero sí reconoce Ricardo Monreal que el gobierno federal tiene problemas de ingresos, José.
3: Sí, estamos conscientes de que el país requiere ingresos. Y precisamente en el diálogo que hemos tenido con la Secretaría de Hacienda, con la misma presidenta, la doctora Claudia Sheinbaum, conscientes de esa necesidad, es precisamente el que busquemos cómo se gaste mejor, es decir, un recorte de gastos en gastos superfluos, que las inversiones realmente sean donde se requiere, contener muchos de los gastos que se hacen. Y desde luego se requieren ingresos, en ese sentido el SAT ha demostrado que sabe recaudar, y pues ahora habrá que tener los mecanismos para que aquellos que no pagan impuestos los paguen, y de tal manera que el gobierno tenga los ingresos que requiere. Es importante que sí tenga esos recursos finalmente para gobernar, porque ya no puede recurrir al endeudamiento. Tenemos ahí un riesgo, o más bien el desafío de mantener el grado de inversión. Entonces, en ese sentido, estamos trabajando en conjunto el gobierno y el sector empresarial para mantener precisamente el grado de inversión, y en ese sentido, conscientes de que se requieren ingresos, pues también el que se mejore la manera en que se gasta desde el gobierno.
0: Desde la perspectiva del Consejo Coordinador Empresarial y pensando en este tema de conservar el grado de inversión, uno de los temas que acompañó, digamos, todo el sexenio del expresidente López Obrador y parte del sexenio de la presidenta Sheinbaum es el tema de la confianza de los inversionistas en el país, el tema de la certeza jurídica, el tema de México es un país que tiene, digamos, las bases sólidas como para pensar que un inversionista puede poner su dinero ahí o no. ¿Cómo ha evolucionado ese tema en estos primeros 2 años del sexenio de la presidenta Sheinbaum, José?

0: Bueno, en primer lugar vemos que ha aumentado la confianza de los inversionistas extranjeros en México, simplemente al observar las cifras, los montos de inversión extranjera directa en el 2024, 36 mil millones de dólares, subieron en 2025 a 41 mil millones de dólares. Esto quiere decir que aumenta esa confianza, inclusive aumentó el porcentaje de utilidad de inversiones nuevas. La cifra preliminar al primer semestre de este año refleja también un aumento de un 10% de la inversión extranjera directa, 35 mil millones de dólares, sí. 8% inversión fresca. Sin embargo, el gran desafío es que tenemos que detonar la inversión nacional. Pues esa sí. Empieza a darse, empieza a caminar, pero digamos es 10 veces más grande que la inversión extranjera, de ahí su importancia. Sí. Y estamos trabajando en precisamente que se mantengan estas condiciones, porque la certidumbre es la que genera la confianza y de la confianza viene la inversión. Hay grandes oportunidades de inversión. Ha habido una acciones por parte del gobierno federal a partir de los 4 decretos emitidos por la presidenta Sheinbaum en mayo para destrabar proyectos de inversión. Del 4 de mayo a la fecha se han destrabado 19 proyectos de inversión, 3.750 millones de dólares, es decir, empezamos a avanzar, empieza a caminar la inversión. Lo importante es ver que la perspectiva es que empieza a crecer la inversión, crece la economía, y bueno, esa es, digamos, el trabajo que tenemos que lograr. Y como bien lo señalas, la clave es que se dé la confianza, y para esto necesitamos que haya certidumbre.
1: Pues sí, porque estabilidad ahí está, pero crecimiento, ahí es donde está fallando la estrategia, ¿no? O sea,
0: digamos que empieza el crecimiento, todavía es bajo. Digamos, el año pasado 0.7, pues un crecimiento muy bajo, y este año esperamos que sea 1.2, 1.3% el crecimiento del Producto Interno Bruto, y ya para el siguiente año que estemos entre 1.7 y 1.8, es decir, la tendencia es favorable, aunque es lenta, después de que pues durante muchos años no se le dio el enfoque a facilitar la inversión. Hoy se está dando y empezamos a ver resultados. Entonces hay que tener paciencia y desde luego apostarle a México es lo que nos toca.
1: ¿Te preocupa finalmente, para cerrar la conversación, estoy hablando con José Medina Mora, presidente del Consejo Coordinador Empresarial, ¿te preocupa que en este contexto de revisión del T-MEC, con estas nuevas exigencias que están sobre la mesa por parte de Estados Unidos en términos de combate a la corrupción, el señalamiento de ciertos políticos como ligados al crimen organizado, te preocupa que todo esto se vaya mezclando en una, déjame decirlo así, en una gran olla de sopa en donde todo termine revuelto y México al final pues termine con un acuerdo que no permita avanzar, desarrollarse, crecer como potencialmente puede crecer, José?
0: Bueno, digamos que la revisión del T-MEC no es solo en la parte comercial. Ahí el énfasis es el déficit de parte de, o sea, Estados Unidos le pone esta importancia al déficit que hay en la relación bilateral. Tenemos, desde el punto de vista comercial, se extendió el T-MEC 10 años. Entonces, en ese sentido, tenemos la certidumbre de que tenemos T-MEC al menos por 10 años más, con estas revisiones anuales, pero que son acotadas. Y estos otros temas que tienen que ver con la seguridad, pues son temas sí de la relación bilateral, pero son en pistas paralelas, no intervienen en la revisión del tratado comercial, de tal manera que son importantes para la relación bilateral, pero que no nos afectan en esta revisión del tratado.
1: Bueno, pues ojalá así sea, José, porque si no vamos a tener muchos asuntos sobre la mesa. Muchísimas gracias por estos minutos.
0: Al contrario, gracias a ti. Un saludo especial para ti y para todos tus amigos.
1: Muchísimas gracias, José Medina Mora, presidente del Consejo Coordinador Empresarial, con esta visión de, pues son asuntos diferenciados, seguridad, inmigración, y etcétera, por un lado, comercio por otro. Es lo que dice el gobierno federal también, que no se juntan estos temas. La administración Trump de pronto tiende a juntarlos, por eso mi pregunta hace ratito al presidente del Consejo Coordinador Empresarial, porque condiciona unas cosas comerciales a asuntos políticos. Entonces, bueno, pues ahí está. Ahí está este tema. Las 8:01 a.m, vamos a la pausa. 5543-77125, nuestro WhatsApp aquí en cabina. Saludos Oaxaca, Puebla, gracias Reynosa, toda la gente que nos escucha desde Tampico, desde Veracruz, desde la ciudad de Tijuana, saludos hasta allá a la frontera. Vamos a la pausa, tenemos más al volver.

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1: Las 8 con 2 minutos.
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8: Alrededor de 100 millones de pesos en la construcción y ampliación de su centro de distribución, además de recursos destinados a remodelar sus sucursales, infraestructura y tecnología, esto como parte de su estrategia para atender la demanda de productos para el descanso. Durante la celebración por sus 80 años, el director general de Atlas, Abraham Cohen Tawil, explicó que el centro de distribución fue construido desde cero y que en los últimos 5 años ha tenido 3 ampliaciones.
9: Hemos invertido este almacén, este CEDIS, en mayo del año pasado cumplimos 5 años aquí con 3 ampliaciones distintas. La inversión en el CEDIS sobre todo fue una inversión muy alta.
8: Point Awil destacó que la empresa cuenta actualmente con más de 200 sucursales en México y asegura que en los últimos 5 años la compañía ha optado por reinvertir sus utilidades para fortalecer su infraestructura y capacidad operativa. Vamos a escucharlo.
9: Estamos ya empezando a ver nuevas tecnologías de colchones con inteligencia artificial, con sensores que se autoadaptan a tu espalda durante la noche. Entonces estamos nosotros a la vanguardia de esos cambios y muy pronto van a haber productos muy innovadores en nuestras tiendas.
8: Indicó que detrás de este crecimiento está también un reto para la industria, que es cambiar la percepción de que el colchón es un gasto que puede postergarse. En este sentido, Claudio Cervantes, director de Spring Air, señaló que las personas pasan aproximadamente 1/3 parte de su vida durmiendo y que pese a ello todavía existe en México una cultura de conservar los colchones durante muchos años, incluso heredarlos en lugar de considerarlos como una inversión para su descanso.
10: ¿Qué pasa cuando cambiamos nuestro colchón por un colchón nuevo? Vas a tener 60% menos molestias en hombros, 57% menos molestias de espalda. Vas a sentir 26% más energía inmediatamente. Luego, 19% menos estrés. 23% mejora la calidad de sueño.
8: Los directivos de Colchones Atlas destacaron que el descanso está en el centro de su estrategia, por lo que buscan invertir en infraestructura y tecnología para crecer como empresa, pero también impulsar una cultura en la que dormir bien se ha visto como una inversión y no como un gasto. Para MBS Noticias informó Citlali Sáenz.
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2: Son las 8 de la mañana con 9 minutos de este viernes 4 de septiembre del 2026 y esta es la información al momento.
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2: Nos vamos contigo, mi querida Nora Bucio. Este tema de del brote de salmonela en el Hospital General de México. ¿Cómo estás, Nora? ¿Qué es lo que dice el doctor Kersenovich al respecto?
3: Buenos días, Ana. Te saludo con muchísimo gusto y de la misma forma al auditorio. Te comento que el Hospital General de México, doctor Eduardo Lisiaga, confirmó que 135 médicos residentes y de alta especialidad resultaron intoxicados por el consumo de alimentos proporcionados por el comedor institucional a cargo de una empresa externa. En una tarjeta informativa explicó que el brote de gastroenteritis infecciosa aguda entre los médicos se registró el pasado 31 de agosto, cuando se elevaron los casos de dolor abdominal, fiebre, vómito y diarrea. Al corte de ayer, 3 de septiembre, 41 médicos permanecen hospitalizados para vigilancia y tratamiento. El hospital aseguró que todas ellas se encuentran estables y bajo vigilancia médica. De manera inmediata se realizaron estudios de laboratorio y se encontró salmonella SPP. En dos de ellos se encontró además coinfección con Escherichia coli enterotoxigénica y por esta causa el hospital determinó suspender de manera inmediata el servicio subrogado de alimentos con esa empresa. Finalmente te comento que el secretario de salud David Kersenovich realizó una visita la noche de este jueves a los médicos que aún permanecen internados por el contagio de salmonela y aseguró que la investigación epidemiológica y sanitaria continúa para determinar la fuente específica de contaminación y establecer las medidas adicionales de prevención y control. Ana, la información.
2: Quedamos atentos. Gracias. Gracias, Nora.
3: Muy buenos días.
2: Un abrazo. Bueno, ojo con el tema de celulares en las escuelas. Habló Mario Delgado, secretario de Educación Pública, sobre un acuerdo nacional que se va a emitir ya en los próximos días para regular de forma importante el uso de celulares en las aulas. Esto es parte de lo que dijo Mario Delgado por gira en Quintana Roo.
4: Vamos a tener un acuerdo nacional sobre reglas para el acceso de celulares y pantallas a las escuelas que no puedan accesar los dispositivos a primaria y secundaria. Si hay algún tipo de excepción, podrían llevarlos y dejarlos en algún lugar, pero no utilizarlos. Para media superior, entre 15 y 16 a 17 y 18, cada escuela tendría la posibilidad de fijar un acuerdo al interior, porque ahí es donde ya se empiezan a utilizar más para fines pedagógicos, que eso no se puede prohibir. Y por último, las universidades, bueno, ya son mayores para establecer lineamientos.
2: Bueno, el que lleva toda la semana tratando de ver con quién se puede aliar rumbo a las elecciones del 2027 es el líder nacional del PRI, Alejandro Moreno, Alito Moreno, que abrió ahora una puerta para establecer una gran alianza electoral. Puso sobre la mesa incluso aliarse con la alcaldesa de Uruapan, Grecia Quirós, rumbo a la elección a gobernador en Michoacán en el 2027. Esto es lo que dice Alito.
5: Yo creo que hay que escuchar, en el PRI tenemos cuadros, tenemos mujeres y hombres, siempre cualquier perfil que esté echado para adelante, que quiera servirle a Michoacán, Grecia, el propio Poncho Martínez con el que se dialoga a nivel local, son cuadros que pueden ganar la elección, pero lo más importante es que cuando ganen, hagan buenos gobiernos. Hay un gobierno de resultados, hay un gobierno que le sirva a la gente, entonces tenemos una enorme posibilidad, entonces aquí lo platicamos. Miren, Alejandro, todos coincidimos aquí en que lo importante es la coalición.
2: Lo importante es la coalición, que pues no existe, pero bueno, eso es lo importante, dice Alito Moreno. Oigan, sobre el tema de pues la cobertura que ha dado el diario Reforma a el tipo de vida, los artículos de lujo que en redes sociales ha exhibido la secretaria de Turismo Federal, Josefina Rodríguez. Hoy habla también el periódico Reforma sobre el hecho, esto no es interpretación, es un hecho, el hermano de Josefina Rodríguez, José David Rodríguez, trabaja como analista especializado consultivo A de la Secretaría de Turismo de Puebla. Su jefa, la jefa del hermano de la Secretaría de Turismo Federal, es gran amiga de Josefina. Se llama Carla López Malo Villalón. Tienen muchas fotografías juntas en redes sociales, así como grandes cuatachas. El periódico Reforma la pone en primera plana. Y bueno, pues la amiga contrata al hermano, básicamente, ¿no? Es lo que está ocurriendo. No nada más eso, dice el periódico Reforma. El Tianguis Turístico 2027 se va a realizar justamente en Puebla. Los estados que reciben el tianguis turístico reciben una buena bolsa para organizar el tianguis turístico. En esta ocasión va a ser de más de 200 millones de pesos para la organización y contratos para patrocinadores. Así es que esos 200 millones pues van a pues a Puebla. Y por ahí además había varias informaciones en torno a que Puebla pues no era la elegida o no era la favorita, digamos, para llevarse la decisión de organizar el tianguis turístico, que eran otros lugares, pero finalmente, bueno, pues se decidió o decidió la secretaria de Turismo Federal, Josefina Rodríguez, que se fuera para Puebla, en donde su amiga pues es la que está organizando todo el tema del tianguis turístico, que contrató a su hermano. Y algo más sobre el hermano de Josefina Rodríguez, dice el Reforma, que además de ser funcionario público, como ya les platicaba, es promotor de peleas de gallos. Entonces, realiza gestiones ante gobiernos estatales a nombre de la Secretaría de Turismo Federal para conseguir sedes y patrocinios a través de una empresa, la empresa Mega Derby Intercontinental. Así es que bueno, pues ahí está. Vamos a ver qué responde la familia, qué responde la propia Josefina Rodríguez, que ya había dicho que esto es una tontería y que pues ella ha trabajado mucho también para poderse dar el lujo que se da y comprar las cosas que se compra. En fin, esto es parte de lo que está ocurriendo sobre esos temas. Y la revista Proceso, hablando sobre estos asuntos, reveló que el exfiscal especial para asuntos relevantes de la Fiscalía General de la República, Ulises Lara, que fue fiscal interino, de hecho, cuando se fue Ernestina Godoy, fue denunciado por su media hermana Hilda Lara de haber utilizado su posición para fabricar un proceso penal por despojo en contra de la hermana y tratar de quedarse con la casa del papá en la alcaldía Gustavo A. Madero. Esto se da además en el contexto de que hace pues unas semanas el propio Ulises Lara se separó de su cargo en la Fiscalía General de Justicia de la Ciudad de México sin mayor explicación. Así es que bueno, pues ahí está lo que está ocurriendo, denunciado Ulises Lara por temas de pues esto, presionar para que se le fabricara un despojo a la hermana. Y se cumplen mañana 11 meses de la desaparición del joven Carlos Emilio Galván allá en un restaurante en Mazatlán. Platicábamos esta semana con su mamá Brenda Valenzuela, que por cierto interceptó a la presidenta Sheinbaum en Durango, en una de las giras que estaba realizando en Durango, y le entregó una carta. Y esto es parte de lo que comentó la propia Brenda Valenzuela.
6: Oye, ¿qué tal vez esperarías sostener una reunión con la presidenta?
7: Espero poder ser escuchada por ella, espero tener la oportunidad de solicitarle un espacio, quizás si bien el propósito de este evento es otro, más sin embargo, pues yo estoy aquí con la esperanza firme de poder tener un acercamiento con ella y lograr quizás una posterior reunión con ella.
2: Bueno, y nos vamos hasta Jalisco. Tú traes información importante, Elsa Marta Gutiérrez. ¿Cómo estás? Buen viernes.
8: Gracias, Ana. Igualmente, buenos días. Sí, decirles que el influencer y youtuber Oscar Adrián ya fue imputado por el delito de trata de personas en su hipótesis de elaborar y almacenar pornografía infantil. Ayer se llevó a cabo la audiencia inicial y su defensa solicitó la ampliación del término, por lo que su situación jurídica se decidirá el próximo martes 8 de septiembre. Oscar Adrián Ana tenía una orden de aprehensión y fue capturado en la colonia 5 de Mayo, que se ubica al sur del municipio de Guadalajara, donde además se realizó un cateo. También, aparte de ser youtuber y organizador de eventos, Oscar Adrián se desempeñaba en la industria de entretenimiento y al parecer estaba ligado a plataformas digitales como Badaboom y otras. Escuchemos en voz del fiscal de Jalisco lo que localizaron en ese domicilio de Guadalajara.
9: A ver. Ese hombre, quien se identifica como influencer y youtuber, así como organizador de eventos, fue detenido en el domicilio donde se ejecutó la orden de cateo en la colonia 5 de Mayo del municipio de Guadalajara. En la finca fueron encontrados diferentes indicios, tales como teléfonos celulares, chips telefónicos, tarjetas de memoria, computadoras, un chaleco balístico, insignias y algunas identificaciones a su nombre de un supuesto Ministerio Internacional de Derechos Humanos.
8: El fiscal de Jalisco, Salvador González de los Santos, explicó que esta investigación surgió a partir de la información que proporcionó el Centro Nacional para Desaparecidos y Explotados, una organización estadounidense sin fines de lucro. Esta asociación, explicó el fiscal, monitorea sitios en internet y detectó unas imágenes en una nube vinculada con un IP de Jalisco y lo reportó a las autoridades. A partir de ahí, el área de la Policía Cibernética y de Inteligencia de la Fiscalía comienzan a investigar hasta identificar a la persona que las tenía almacenadas.
2: Sí.
8: Esa persona, Ana, resultó ser Oscar Adrián, que hoy está en prisión preventiva. Escuchemos al fiscal de Jalisco, Salvador González.
2: Adelante.
9: Hasta este momento se cuenta con información de que Oscar Adrián N. presuntamente visitaba sitios de internet para comprar material con pornografía infantil, lo que se configura en la comisión de un delito. Sin embargo, las investigaciones continuarán para determinar si el imputado participaba en otros delitos como la distribución de material de las mismas características, incluso otros delitos que afectan la integridad de los niños, niñas y adolescentes.
8: La Vicefiscalía en Investigación Especializada en Atención a Mujeres, Niñas y Adolescentes de la Fiscalía continúa así con las investigaciones, pero ahora lo que buscan determinar, Ana, es el alcance de las actividades presuntamente relacionadas con el detenido y establecer sobre todo si existen otras personas involucradas. Pues es lo que te platico, ocurre aquí en Jalisco.
2: Oye, Elsa Marta, yo nada más quiero decir una cosa, porque por ahí decían, es que este no es ni influencer, porque tiene poquititos seguidores y lo que tú quieras. Y el tema no es ese, el tema es en redes sociales, y lo hemos dicho y lo hemos platicado contigo, incluso Elsa, para niñas, niños y adolescentes, de pronto alguien que simplemente se presente como promotor, como coordinador de eventos, como youtuber, tiene, digamos, una categoría que jala a todos estos, a todos estos niños, independientemente si son 1,000, 2,000 o 5,000 o 50,000 seguidores, ¿no? Y eso es lo que es tremendamente poderoso de estos personajes.
8: Sin duda, porque sus cuentas de este youtuber, pues sí, o sea, sí abarcan o alcanzan hasta 400,000 personas. Está ligado con Badaboom, que es una plataforma que tiene 21 millones de seguidores, Ana. Entonces sí es un dato que preocupa a la fiscalía y que ayer compartí el propio fiscal del estado, porque justamente se presentaba, como tú comentas, como un promotor, como un coordinador, perdón, de eventos, como un productor, y de ahí pues muchas veces las jovencitas, con tal de salir en la tele o ser difundidas en estas plataformas, pues acceden a cualquier cosa, ¿no? Entonces, ahí está la importancia de lo que ayer daba a conocer el fiscal de Jalisco, y que la vicefiscalía en esta atención a delitos en contra de menores y adolescentes estará buscando establecer exactamente qué es lo que ofrece este joven a las adolescentes y niñas de Jalisco.
2: Ya nos lo platicarás. Gracias, Elsa, un abrazo hasta Guadalajara.
8: Gracias, otro para ti, buen día.
2: Gracias, y toda la gente de Guadalajara que nos está escuchando, bonito viernes. Las 8:22 a.m.
0: Luis Miguel González, economía.
2: Luis Miguel González, ¿cómo estás? Buen viernes.
10: Buen viernes, Ana Francisca Vega, ¿cómo te vas?
2: Oye, a mí muy bien, espero que a ti también. Y hoy pones sobre la mesa un indicador, que es las ventas de autos en el país. ¿En dónde estamos y qué significan las cosas? ¿Qué te dice ese indicador?
10: Lo primero, en un año donde con frecuencia la información económica nos habla de atonía, de, digamos, de comportamiento anémico de la economía.
2: Sí.
10: Pues resulta que en el mercado de autos, vehículos ligeros, dice la estadística oficial, vamos prácticamente rumbo a romper récord.
2: Anda.
10: El mejor año en venta de coches en México ha sido 2016. Uh-huh. Se vendieron 1,600,000 coches. Uh-huh. Si se mantiene el ritmo que llevan la venta de autos entre enero y agosto, se superaría esa marca.
2: Ándale. Uh-huh.
10: Por primera vez entre enero y agosto se superaron el 1,000,000 de unidades vendidas. Uh-huh. Ese es para mí uno de los datos interesantes. Y hay otro que no nos sorprende a la luz de lo que vemos literalmente en las calles, y es el segmento, o mejor dicho, el proveedor que más está creciendo son autos que vienen de China.
2: O sea, que generalmente son autos más baratos que el resto, ¿no? Más, o sea, generalmente.
10: Son más baratos.
2: En promedio.
10: Tienen una estrategia súper agresiva. Uh-huh. Los competidores se quejan de que hay incluso una especie de subsidio,
2: sí,
10: contra el que es muy difícil competir.
2: Sí.
10: Yo diría, entre el precio y la calidad están ganando un terreno que ha prendido focos en la relación México-Estados Unidos y que es tema de conversación en los consumidores mexicanos. La, uh-huh, pregunta hay veces, bueno, oye, ¿y si vale la pena comprar o no? ¿Cómo, sí, está el servicio postventa? Y un montón de cosas de las que francamente yo no sé mucho.
2: Oye, pero a ver, yo creo que una de las cosas importantes es comprar un auto es una decisión que no se toma de la noche a la mañana, estamos de acuerdo. Entonces, algo Totalmente. Te dice de la, no sé si de la confianza al consumidor, no lo sé, o de, en fin, no sé, pero algo te dice de la gente que está haciendo, tomando esa decisión, que es una decisión de más largo plazo.
10: Totalmente. Cuando alguien compra un coche, mínimo se siente con suficiente confianza, con suficiente capacidad para tomar una decisión, pues que mínimo vale 300,000 pesos,
2: sí,
10: de ahí para arriba.
2: Sí, sí.
10: Creo que hay otra cosa que es bien interesante y que es un fenómeno, yo diría, más de países en vías de desarrollo latinoamericanos, y también el coche es la segunda decisión patrimonial más importante después de la casa.
2: Uh-huh.
10: Entonces, comprar un coche también es una manera de, entre comillas, garantizar tu patrimonio en tiempos de incertidumbre.
2: Uh-huh.
10: Para mucha gente, oye, de dejar el dinero en el banco con los intereses que me da a comprar un coche o cambiar mi coche, pues mejor me cambio mi coche y de alguna manera siento que tengo algo tangible,
2: uh-huh,
10: vamos a decir literalmente movible,
2: uh-huh,
10: en estos tiempos que no sé cómo vengan.
2: Uh-huh.
10: El dato me llamó la atención y por eso quería comentarlo contigo, con ustedes, es en un año tan complicado, uno diría no necesariamente va a ser un buen año para venta de coches y está siendo espectacular.
2: Uh-huh.
10: Creo que eso nos demuestra cómo las estadísticas económicas son complejas.
2: Claro.
10: Quien quiere ver un tablero donde todas las flechas apuntan en la misma dirección, pues que busque otra cosa.
2: Se va a quedar con las ganas. Oye,
10: la economía tiene signos para arriba, para abajo,
2: sí,
10: estables, y es parte de la

0: le dicen, pero sí hay un crecimiento en particular del crédito al consumo que no es un, vamos a decir, no es indicador, no es un indicador con el que nos deberíamos sentir cómodos, porque evidentemente hay gente que no tiene capacidad crediticia, que le entra un crédito con cierta ligereza, pero hay gente súper responsable que cuando entra en cartera vencida, pues simplemente es que no la libró.
1: Ya.
0: Cartera vencida, recuerdo, son 90 días en de donde no pagas ni capital de intereses.
1: No poder pagar nada, ¿no? Sí, ese es el...
0: Totalmente.
1: Oye, pues vamos a verlo la semana que entra, ¿te parece, Luis Miguel?
0: Con muchísimo gusto.
1: Oye, te mando un abrazo. Que tengas lindo fin de semana, Luis.
0: Igualmente para ti, buen fin de semana.
1: Luis Miguel.
0: Un abrazo.
1: Luis Miguel González, director editorial del Economista.

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1: El que llevó a Rubén Rocha Moya al poder en Sinaloa, un día antes de la votación, fue secuestrada, fue golpeada, fue amenazada por grupos criminales que estaban operando a favor de Rubén Rocha Moya para que llegara a la gubernatura del estado. Y hay que recordar también que el entonces gobernador Quirino Ordaz, que después fue premiado por el gobierno de la presidenta Sheinbaum con un encargo diplomático, les pidió a todas estas personas que habían sido retenidas, secuestradas y violentadas, no denunciar. Paola Gárate fue la única persona que levantó la voz y que hizo esta denuncia. Ha sido pues constantemente víctima de temas de violencia. Hasta hace poquito Paola recibió una corona fúnebre a nombre de su familia a la puerta de su casa apenas en hace un par de meses, en junio pasado. Y ahora, pues sí, desconcierta esta petición de la Secretaría de Seguridad Federal. Paola Gárate, es un gusto tenerte en el programa. ¿Cómo estás, diputada?
2: Hola, ¿qué tal? Muy buenos días, Ana Francis. Oportunidad de conversar contigo en tu gran auditorio. Y sí, muy preocupada, la verdad, porque es desconcertante el interés interactivo por... No es sencillo mencionar, además del secuestro en el 2021 de la narcoelección que instauró este narco terrorista inepto, una morena, Sinaloa, pues tenemos dos litigios de las personas que solicita formalmente el gobierno de los Estados Unidos.
1: No, perdón, se está... Al Estado mexicano. Déjame, te interrumpo un segundito, Paola, porque estamos escuchando muy mal la comunicación, te nos estás cortando y creo que sí es importante que la gente que nos hace favor de escucharnos esta mañana, que conecte esta mañana con nosotros, te escuche bien. Vamos a buscar que se recupere la comunicación, que se recupere la llamada. Ahí te tenemos, ¿ya? ¿Te tenemos? ¿La tenemos? Sí. A ver, perdón, Paola, es que te escuchabas mal.
3: No, una disculpa, aquí algo pasó con la conexión. Te decía que además de lo que tú mencionas, fueron dos litigios con dos personas de los 10 solicitados por el Estado, por el Estados Unidos.
1: No, perdón, vamos a tener lo que recuperar más adelante. Perdón, una precisión. Quirino Ordaz no fue nombrado por la presidenta Sheinbaum diplomático, este cargo diplomático como cónsul en España, sino Andrés Manuel López Obrador. Así es que bueno, nada más hecha la aclaración. Las 8:35. Gracias por todas sus comunicaciones, gracias a toda la gente que se conecta con nosotros esta mañana. Dice Fernando, buenos días, Ana Francisca. Un gran trabajo a todo el equipo, muchísimas gracias. Luis Alberto, uy, salmonelosis, eso es fuerte. Muchísimas gracias. Por acá nos dicen Luis de Alba, increíble subir ahora los impuestos a lo salado, que los burros cierren Mexicana de Aviación y el Tren Maya, y ahí tienen su lana, bueno, y el AIFA, y el pueblo bueno y sabio a pagar sus estupideces. David dice, igual que Adán Augusto, ahorros y herencias y la austeridad solamente para el pueblo. Muchísimas gracias por todas sus comunicaciones. A ver si tenemos ahora sí la suerte en la comunicación, diputada Paola Gárate, ¿cómo estás?
3: Aquí estoy ya de vuelta.
1: A ver, venga. Nos estabas diciendo, es una decisión que te desconcierta. ¿Tienes hoy, ahora mismo, tienes protección o no?
3: Sí, en este momento aún cuento con elementos de la Guardia Nacional que fueron otorgados gracias a una orden judicial. Esto lo quiero dejar bien preciso porque desde el 2021 que ocurrió eso, después dos litigios con dos personas de 10 de la lista, luego lo de el asalto a mano armada, supuestamente por quitarme la camioneta en octubre del año pasado, sí. Luego una corona fúnebre en la puerta de mi casa, luego una andanada del propio gobierno donde así reportaron medios de parte del gobierno, mencionan a la diputada intentando manchar mi nombre, Ana Francisca, y hoy este intento de nuevo de la secretaría del secretario Harfuch, pues es desconcertante, porque yo no he bajado mi tono y no lo pienso hacer. Uh-huh. Y eso cuesta la vida en Sinaloa. Decir la verdad, señalar lo que ha ocurrido y lo que sigue ocurriendo, que hasta el momento es gravísimo. La semana pasada presentamos un juicio político, solicitud formal de juicio político en contra de Rubén Rocha Moya para que no llegue mañana, como Pedro por su caso otra vez, a reclamar su encargo, que esa narcoelección del 2021 pues le genera ese mandato constitucional, ¿no? Entonces, tú no tienes idea la cantidad de presión y riesgo que ello implica, y que ahora me digan que porque soy una legisladora local, pues debe ser la policía local. Bueno, ¿y por qué no ha contenido la policía local esta situación? Uh-huh. ¿Y por qué no ha, pues, una serie de situaciones? Que mis respetos para todos los elementos, el problema aquí son las cabezas. Sí. Y quienes mandatan a hacer cosas, ¿no? Entonces, si no te garantiza, de todas maneras, que elementos de la Guardia, con mucho respeto lo digo, no te garantiza. A ver, ahí está Carlos Manso, estaba rodeado de militares, ¿y de qué le sirvió?
1: Dime una cosa. Dime una cosa, Paola, ¿has tenido comunicación con Omar García Harfuch?
3: No, de ninguna manera. Lo más cercano que tuve fue una reunión breve con dos subsecretarios de su área, que ya no pude tener otra reunión porque pues me pedían que les compartiera ahí alguna de la denuncia que yo iba a presentar en la Fiscalía General de la República. Uh-huh. Que aún con la coordinación, una vez presentada, pues la pude tener, pero ya una vez presentada, entonces no he tenido la oportunidad de saludar personalmente al secretario, y me sorprende porque esto me vulnera, y yo apelo a las palabras que dijo la presidenta, que así como Rubén Rocha había solicitado seguridad, cualquier diputado, cualquier ciudadano que lo solicitara, si se le hacía un análisis de riesgo, pues se le iba a otorgar. Y ya tengo ese análisis de riesgo.
1: ¿A qué le atribuyes, Paola, que de parte del gobierno federal, parte de la secretaría, se esté dando este movimiento? ¿A qué se lo atribuyes tú?
3: ¿A qué nos quieren hacer sentir vulnerables como estamos, a la buena de Dios, en Sinaloa? Y no es que yo pretenda privilegios, Ana Francisca. Yo quiero nada más estar viva para seguir incidiendo en recuperar la paz para nuestro estado en Sinaloa. Y curiosamente, al día siguiente que llega ungida la candidata de Morena, porque eso es ilegalmente, tramposamente, con el título que le quieran poner, pues es una campaña anticipada, ilegal. Ella sí trae tres patrullas de la Guardia Nacional sin ser víctima, sin haber sufrido nunca un atentado o un secuestro o una amenaza, o si se le hicieron, pues que la haga pública. Yo tengo solicitando seguridad desde hace año y medio, dos, que empezó toda esta situación más a recrudecerse, y los amenazas en mi contra. Entonces, ¿dónde está el chingado proceso que tanto piden y el que a mí me ha costado tanto tiempo y tanto papeleo y tanto escrutinio para que ahora hagan esta diferencia, ¿no? Uh-huh. Es un gobierno inhumano, contrario a lo que dicen, es un gobierno que nada más tapa y protege a los criminales. Y en Sinaloa, en eso estamos, en manos de criminales, porque eso significa el gobierno de Rubén Rocha, que aún continúa con el nombre que sea que esté ostentándolo, con el anterior también, y que persigue, que asesina y que desaparece a opositores. Pero aún así, el pueblo de Sinaloa no se va a callar, y nosotros tampoco.
1: Ante la denuncia pública que has hecho en distintos medios de comunicación, incluyendo ahora, y te agradezco mucho que converses con nosotros, ¿ha habido acercamiento, ha habido algún tipo, algo por parte del gobierno federal, Paola?
3: No, bueno, pues ahora el contacto que tengo con elementos de la Guardia Nacional, ¿no? Uh-huh. Tanto el coordinador estatal, como las conversaciones y demás en los con ellos que tengo, es lo más cercano que he tenido, y esta reunión breve que te digo con los dos subsecretarios, que hasta ahí quedó, y nada más.
1: ¿Y qué te dijeron? ¿Qué te dijeron?
3: No, bueno, estaban revisando y que el tema era 100% político, y pero pues qué novedad, claro, y si eso creen que no es peligro, pues al contrario, para mí aumenta. Uh-huh. No tienen de ningún otro lado que llegar ninguna situación, porque yo no me meto con nadie más. Uh-huh. A mí los criminales son los de Morena. Uh-huh. Y están ahí, y ellos lo saben, entonces pues ¿cómo? Por eso presenté la denuncia acá en la Fiscalía General de la República. Hasta este momento no ha pasado nada, no he revisado, no me han avisado de nada. No ha habido ningún acercamiento de nada, sino es gracias a Dios, a mis abogados y a la jueza que llegó en sus manos esta solicitud y que ella emitió no solo a la cadena de seguridad, a la Guardia Nacional, a la Marina, al Ejército, a la Secretaría de Seguridad y Protección Ciudadana, sino, y no solo tampoco a la Secretaría de Gobernación, sino a la Presidenta de la República misma, para que se me otorgaran estas medidas y se me brindara esta seguridad. Pues si no fuese por eso, yo seguiría en manos de Dios, como estamos, insisto, todos los hilos sinaloenses.
1: ¿Vas a competir por la gubernatura, Paola?
3: Mira, me he registrado en la plataforma que el Partido Acción Nacional abrió para propios y extraños.
1: Lo sé.
3: Y lo he hecho porque yo estoy en territorio, recorriendo los 20 municipios del estado. Ahora mismo estoy en el sur, acá en Mazatlán, donde la tragedia y la sangre corre todos los días. Las desapariciones y la falta de atención a los colectivos, a las madres buscadoras, es en verdad inhumano. Y la alcaldesa que está aquí de encargada, híjole, acaba de hacer expresiones que flagelan más que las balas, caramba. Es una catástrofe por donde las veas. Entonces me registré ahí para que sea la ciudadanía quien pueda medir quién tiene el arraigo, quién tenga el carácter y quién inspira la confianza, para que nos unamos todos, quienes de otros partidos, de otros colores o gente sin partido, quisieran arbolar esta gran alianza, porque no hay de otra, Ana Francisca. Aquí no hay tercer vía. Uh-huh. Aquí hay guerra o paz, aquí hay muerte o vida. Uh-huh. Aquí hay los narcoterroristas, dictadores, ineptos, inhumanos de Morena, o las y los sinaloenses de bien,
1: bueno,
3: capaces, honestos, que querramos juntos recuperar nuestro estado, Sinaloa.
1: Estamos en comunicación, diputada, y pues pendientes de la respuesta tanto de la Secretaría de Seguridad Federal como de el propio juez. No sé qué vaya a dictaminar, pero estamos en comunicación y cualquier cosa regresamos contigo.
3: Te agradezco mucho, Ana Francisca, y sí, pues agradecida con la jueza y apelando a la presidenta CONA, que en Sinaloa las mujeres claman por su apoyo, y una que está hablando, que no quiere ser un video más que circule, no estando en este mundo, ¿no? Sino hoy con vida.
1: No. Gracias, Paola.
3: Dios te bendiga y bendiciones a todo el auditorio.
1: Gracias, Paola Gárate, diputada local allá del PRI en el estado de Sinaloa. A las 8 de la mañana con 44 minutos tenemos a Juan Gabriel González en el Estado de México con el tema del multihomicidio allá en Atizapán. Juan Gabriel, ¿qué noticias nos tienes? Cuéntanos.
4: ¿Qué tal, Ana Francisca? Nuevamente, muy buenos días. Informarte que hace escasamente 2 minutos acaba de salir ya el convoy, que está encabezado por un vehículo tipo Rino, donde van dentro Diego Sebastián N y Gerardo N, estos dos sujetos acusados de ser los autores materiales del multihomicidio de Atizapán de Zaragoza, donde murió el tecladista y creador de la banda de rock Camilo VII, así como su esposa de 34 años de edad, la señora Ana Paula, y una hija de 3 años, así como también, lamentablemente, Aleida Romero, quien trabajaba con el tecladista de esta banda de rock y que, bueno, pues también falleció. Además, también acribillaron a la mascota de la familia. Decirte que van escoltados por un fuerte dispositivo de seguridad, incluso también van elementos de la Secretaría de Seguridad y Protección Ciudadana Federal. Van ya rumbo al penal de Barrientos, y te puedo informar algo que nos compartieron fuentes de la fiscalía. Son 2 los delitos que en este momento les están imputando, sobre todo a Diego Sebastián: el de homicidio calificado y también el de maltrato animal. Según el Código Penal del Estado de México, el homicidio calificado o el homicidio doloso se castiga hasta de entre 40 hasta 70 años de prisión, pero aquí son 4 víctimas las que lamentablemente perdieron la vida, y en el caso de maltrato animal por esta mascota que fue acribillada, la pena máxima son 14 años. Si se le acumulan todas las penalidades, las máximas a Diego y a Gerardo N, la penalidad máxima podría ser de hasta 280 años de cárcel. Vamos a ver, porque en las siguientes horas ya serán puestos ante un juez para que determine su situación jurídica. Estamos hablando de que el fin de semana sabremos si les dictan la medida cautelar de prisión preventiva justificada y después la vinculación a proceso por todo este caso que ya sabemos, el multihomicidio, el cuádruple homicidio en Atizapán de Zaragoza. Ya van camino de Toluca, de la Fiscalía de Asuntos Especiales, hacia el penal de Barrientos estos 2 sujetos.
1: Muchísimas gracias, Juan Gabriel, estamos pendientes, te mando un abrazo.
4: Igualmente, buen día.
1: Gracias, las 8:46, vamos a la pausa, al volver Carol Perelman con su... Hoy traemos un tema interesante sobre... el consumo de huevos. por si andan con el pendiente de si se puede o no se puede, si nos hace bien o no nos hace bien, nos va a responder todo Carol Pereman en un ratito más. Las 8:47, vamos a la pausa, tenemos más.
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7: Las 8:47.
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0: ¿Cómo estás?
1: Yo muy bien, Ana.
0: Buen
1: Francisca.
0: Viernes.
1: Igualmente a ti y a todos que nos están escuchando.
0: Oye, tú nos querías sorprender con una adivinanza.
1: Yo les quería decir a todos quienes me están escuchando, pero Ana Francisca ya dio la respuesta.
0: Ya lo arruiné.
1: Pero espérame. Vamos a ver quiénes son fieles al programa y no le cambiaron. Ajá. Pero para quienes están sintonizando, ¿cuál es el único alimento? No el único, hay más, pero el más popular, que entre más se cose, más duro se hace.
0: Pues es que ya no lo, o sea, ya lo dije hace ratito, pero pues es el huevo.
1: Es el huevo. Y es bien interesante porque el huevo ha pasado históricamente de ser el villano mayor. Y ahorita si quieres platicamos por qué ahí en los años 60s y 80s, etcétera, porque te acordarás, Ana Francisca, bueno, al menos cuando yo era pequeña era así como lo peor. O sea, yo me acuerdo la dieta que llevábamos en casa, mis papás casi no consumían huevo porque era así como la fobia del huevo, porque te subía el colesterol. Sí. Y era pésimo, ¿no?
0: Sí.
1: Y ahora ha cambiado la historia, acaba de salir un estudio reciente en Australia muy interesante, y más bien esta historia ha estado cambiando, y si quieres vamos desmenuzando de qué va todo esto.
0: Sí, a ver, es que yo creo que en el fondo, todos estos temas de ahora sí come esto, ahora no comas, o sea, confunden muchísimo a la gente. Uno ya no sabe ni qué puede comer o no puede comer, porque hoy el kale es buenísimo, mañana van a decir que si te comías 2 ensaladas de kale a la semana, tienes riesgo de qué sé yo, pero el huevo pues sí es un alimento súper común, súper frecuente, y eso. Creo que es un, esto que nos traes hoy sí nos ayuda a elegir, por lo menos en el tiempo presente, un poco mejor, sí. Si comemos o no comemos y cuánto comemos.
1: Y ahora, ya que mencionas eso, pues es que así se construye la ciencia.
0: Sí,
1: o sea,
0: sí.
1: Si la ciencia dice algo distinto al día siguiente, no es de que te mintió antes, es de que aprendió más.
0: Ajá.
1: Y es que así se va construyendo la ciencia.
0: Cierto.
1: Y así va la evidencia. Entonces tenemos que tener esta flexibilidad científica para poder ir aprendiendo y aprendiendo y cambiando hábitos. Todo empieza por ahí de los 60, donde un gran investigador, Ansel Keys, que es uno de los pioneros en empezar a hablar de cómo la dieta influye en nuestra salud, hace una relación y dice, bueno, a ver, enfermedad cardiovascular, grasas en las arterias, arteriosclerosis, tiene que ver con la grasa que comes en las dietas. Y luego la Asociación Americana del Corazón en 1968 dijo, alto, entonces si el huevo tiene tanto colesterol, pues entonces seguramente eso es lo que está causando el colesterol en las arterias. Mm. Hizo esta relación, que es un brinco bastante amplio, porque eso no indica lo otro, pero eso fue lo que le puso al huevo como esta capa negra de decir no más de 3 huevos a la semana, porque el huevo no puedes más de 300 miligramos de colesterol en la dieta al día, y el huevo, un solo huevo en la yema, tiene 186 miligramos. Entonces ya los 300 miligramos de colesterol al día, pues lo pasabas con menos de 2, ¿me entiendes? Entonces, ya luego viene en 1967 este reporte y empieza la fatfobia en Estados Unidos, el reporte de McGovern, que empieza a dar las dietas americanas, donde es todo atrás a las fats. Y bueno, yo crecí con esta fobia de comer
0: grasas,
1: ¿no? Hasta sale una portada en el Time en 1984 donde salen unos huevos estrellados y la boca está triste y es un pedazo de tocino diciendo como aguas con el colesterol. El problema con esa portada es que estaba hablando de los huevos, pero el malo de la película ahí era el tocino, porque
0: sí.
1: Ahora ya sabemos que el 80% del colesterol que tenemos en el cuerpo es endógeno, es decir, lo produce el propio hígado.
0: Uh-huh.
1: El colesterol es fundamental para el funcionamiento de nuestro cuerpo.
0: ¿Por qué?
1: Porque, a ver, ¿de qué estamos hechos? Básicamente somos agua, ¿no?
0: Sí.
1: 75% de agua.
0: Sí.
1: Ok. Sin embargo, necesitamos que todo nuestro cuerpo tenga células y funcione. La única forma de preservar la integridad celular, que está prácticamente hecha de agua, y todo lo de afuera también es agua, los medios acuosos, es con barreras de lípidos. Entonces, todas las membranas de nuestras células están hechas de grasas. Y el colesterol lo que da es estabilidad. Además, el colesterol es el precursor para las hormonas como testosterona, como estrógenos, para sintetizar la vitamina D.
0: Por eso son buenas las... Por eso es importante una dieta dieta con grasas saludables.
1: Con grasas saludables.
0: Para las hormonas.
1: Eso es el tema. Uh-huh. El tema es que no todas las grasas son iguales.
0: Cierto.
1: Entonces aquí el problema era que le dijeron, hicieron esta asociación de decir, bueno, como el colesterol lo vemos en las arterias, entonces a lo mejor es el huevo o seguramente es el huevo, limítenlo. Y hoy sabemos que no, que realmente lo que como el 80% realmente viene del hígado. Si tú consumes un poquito más de colesterol, el propio cuerpo se ajusta, el propio hígado se va a ir ajustando. Ahora, lo que realmente estamos viendo es que las grasas saturadas que vienen en cómo cocinamos, tocino, la salchichita, el aceite que echamos para freírlos, sí. Ese es el malo de la película, porque esas grasas saturadas lo que hacen es llenar las lipoproteínas malas. Ahora, ¿qué son las lipoproteínas? Siempre vamos a hacernos los check-ups, ¿no? Y te sale, los LDLs, los HDLs, ¿no? Las lipoproteínas buenas, la grasa mala de la sangre. ¿Qué es eso, Ana Francisca? Así como muy fácil para que todos entendamos y estemos en el mismo canal. Obviamente, cuando consumimos grasas, pues estas grasas no pueden ir en la sangre así nada más flotando, porque la grasa no se mezcla con el agua y la sangre es acuosa. Entonces necesitamos como unos empaquetitos, como unos transportes hechos de proteína, que lo que hacen es, son unas capsulitas de proteínas, que se llaman lipoproteínas, que adentro llevan en su pasaje a la grasa, ¿ok? Esas que tienen principalmente proteínas aspiran toda la grasa de nuestra sangre y esas aspiradoras es la grasa buena, ¿ok? Y esa grasa buena, pues son el HDL, el High Density Lipoprotein, la lipoproteína de alta densidad. La LDL es la grasa mala, porque lo que son lipoproteínas con demasiada grasa y poquita proteína.
0: Ya.
1: Y entonces esas lo que hacen es ir tapando las arterias. Ahora, bien importante que sepamos, México es el consumidor número uno de huevo en el mundo.
0: Ándale.
1: Per cápita nos echamos.
0: ¿En serio?
1: En serio, 410 huevos al año, per cápita. Sí. Es increíble, le ganamos a todos los demás países.
0: O sea, es que es el huevito, ¿no?
1: Es el huevito, échate de la huevito, mañana. ¿No?
0: Pero, ¿qué vas a decir? Échate un huevito. Sí.
1: Pero lo que tenemos que saber es cuánto. Siempre con moderación.
0: Sí.
1: ¿Qué riesgo tenemos cada uno de nosotros cardiovascular? Porque también las enfermedades cardiovasculares son el número uno causa de mortalidad, según el INEGI, en México, al menos el año pasado. Y también entender cómo cocemos el huevo. Entonces, en eso.
0: ¿Y con qué lo acompañas? Porque si al huevo le pones 3 rebanadas de tocino al lado, pues ya estamos fregados.
1: Bueno, tan es así que el Time corrigió y en 1999 sacó una portada de 2 huevos fritos y en vez de poner con cara triste el tocino, puso una rebanada de melón sonriendo, diciendo el colesterol del huevo no es el malo de la película, era el tocino, era la grasa saturada. Entonces, ¿cómo echarnos los huevitos? Porque ya la recomendación hoy de la Academia Americana del Corazón dice, mira, si eres una persona sana, puedes un huevo al día, puedes 7 huevos a la semana. Si eres una persona, por ejemplo, mayor, hasta puedes 2 al día. Si eres una persona que sí tiene riesgo cardiovascular o tiene diabetes, 3 o 4 huevos a la semana es la recomendación. Pero entonces ya no es el villano de la película. ¿Y cómo es la manera más sana de comerla? Bueno, pues obviamente pasado por agua, este huevo duro, porque conserva todos sus nutrientes.
0: ¿Ah,
1: la
0: sí?
1: Yema es sumamente. Imagínate que ese huevo iba a ser un pollito. Nosotros los seres humanos. No, bueno, nosotros los seres humanos alimentamos a nuestros bebés por el cordón umbilical.
0: Cierto,
1: pero el huevo tiene todos los nutrientes necesarios para hacer un pollito completo. Entonces, súper, súper nutritivo. Es un alimento muy nutritivo. En la yema tiene hierro, tiene selenio que ayuda a la tiroides, tiene vitaminas, tiene obviamente cierta grasa, el colesterol, tiene luteína, tiene colina que ayuda al cerebro, a la memoria, etcétera. Entonces eso sí es un alimento nutritivo, pero ¿cómo cocinarlo? Obviamente si lo freímos, si lo hacemos revuelto, pues le echamos mucha grasa, pues hay que tener cuidado con eso. Y algo importante, y ya que estábamos hablando del Hospital General de México y el brote de salmonela, el huevo es un foco de infección de salmonela, así que ojo.
0: Cocido siempre,
1: siempre,
0: ¿no?
1: Cocido.
0: Sí.
1: Si está crudo, podemos tener el riesgo de que nos podamos
0: ¿Por qué vive la salmonela en la crudez o qué cosa?
1: No,
0: ¿qué
1: fíjate
0: ahí?
1: Que en el cascarón. O sea, cuando si pensamos en cómo la gallina deposita el huevo, pasa por el mismo orificio que las heces fecales.
0: Claro.
1: Y la salmonela es una bacteria de transmisión orofecal, entonces está en heces fecales. Entonces muchas veces la cáscara del huevo puede tener salmonela y como es porosa y por eso no hay que lavar el huevo, Nunca.
0: Ah, ojo, al igual eso que también, el pollo. Hay gente que lava muchísimo
1: el sí, huevo. A ver, eso está súper embebido en nuestra cultura, no lavar sé, el pollo pues, y el huevo.
0: Lavar
1: y
0: el
1: eso
0: pollo
1: es
0: y el huevo, ¿por qué?
1: Ok, porque ¿por ambos pueden tener salmonela, que es una bacteria que, como vemos en el Hospital General de México, puede causar infecciones agudas gastrointestinales. Y al lavar el pollo o el huevo, bueno, el huevo, lo que podemos hacer como es poroso, podemos introducir la bacteria dentro del huevo, y en el pollo podemos salpicar los trastes y el resto de la cocina con salmonela y utensilios, que a lo mejor puede estar ahí una cuchara que luego vamos a usar para prepararlas, servir ensalada o lo que sea, y se quedan estas gotas impregnadas de esta bacteria salmonela que provoca infecciones gastrointestinales severas, como lo que estamos viendo ahí en el hospital. Entonces, ojo, nunca huevo crudo, nunca pollo crudo, siempre lavarnos las manos antes y después de manejar estos alimentos crudos, porque pueden tener esta bacteria, y obviamente la higiene de la cocina es esencial.
0: Oye, entonces, la recomendación es, si eres una persona sana, un huevo al día o dos.
1: Puedes un huevo
0: uno
1: al día.
0: Dos, si quieres.
1: Ajá. O tres a cuatro a la semana. Pero ojo, la prioridad es bajarle a las grasas saturadas.
0: Claro.
1: No al huevo, a las grasas saturadas, al aceite, no al tocino, a lo frito, a la salchichita, a todo eso es mejor bajarle.
0: Pero
1: que no
0: yo nada más digo una cosa. Si tú me. ¿Cuántos huevos al año decías que comías?
1: 409. Y a quien nos sigue eso después es Argentina.
0: Comemos más de...
1: Argentina, 390. Huevos per cápita al año, y México somos top 409, pero fíjate, niveles de colesterol en sangre, número uno, Austria, Alemania, segundo lugar, ¿sí? Lugares que se comen salchichas,
0: embutidos
1: y frito y todo eso.
0: No, acompañen su huevo con unos frijolitos.
1: Y siempre dieta moderada, porque a lo mejor cambiamos de opinión después. hay que hacer el disclaimer de la ciencia. Y siempre la dieta personalizada. ¿Quién eres, no? ¿Cuáles son tus condiciones? ¿Tienes diabetes? ¿Tienes riesgo de enfermedad cardiovascular? Y bueno, ojo con la salmonela.
0: Bueno, ahí está, Carol. Gracias siempre.
1: No, pues a ti, Ana Francisca. Gracias. Un saludo a todos y a disfrutar el desayuno.
0: Es hora de echarse su huevito, así es.
1: Su huevito poché. O su huevito pasado por agua, así, sin aceite.
0: Gracias, Carol.
1: Saludos.
0: Las 9:03, nos vamos a la pausa, tenemos más saludos.

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1: Las 9 con 3 minutos.
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1: Son las 9 de la mañana con 7 minutos. Gracias por continuar aquí con nosotros este viernes 4 de septiembre del 2026. Saludos a San Cristóbal de las Casas, hermosísimo San Cristóbal. Gracias por conectar esta mañana con nosotros. Poza Rica, Villahermosa, Acámbaro, gracias por estar aquí, por conectar con nosotros al puerto de Acapulco. Mucha información todavía, tenemos al ratito doña Jovita Manrique, mi querido Checo Sound, en fin, mucha cosa todavía. Por lo pronto, este es el resumen de lo más importante.
0: En resumen.
1: Y bueno, a diferencia de otros días, hoy sí, mi querida Leire Batalla, que por cierto, mañana es tu cumpleaños.
2: Sí.
1: Felicidades.
2: Gracias. Muchas gracias.
1: Adelantadas.
2: Muchas gracias.
1: Hoy la mañanera con cosas muy interesantes, ¿no?
2: Sí, hoy bastante cargada de información. La presidenta se encuentra encabezando su conferencia de prensa desde Guadalupe, Zacatecas, acompañada del Gabinete de Seguridad y del gobernador David Monreal. Pues sí, muchos audios, mucha información. Empecemos. La secretaria de Gobernación, Rosa Isela Rodríguez, aseguró que el hijo menor de Jonathan Meléndez, tecladista de esta banda de rock Camilo VII, sí, quien sobrevivió al ataque en el que fue asesinada toda su familia, es atendido por la Comisión de Víctimas Estatal, el DIF del Estado y la Procuraduría de Protección a los Menores. Escuchemos cómo lo dijo la secretaria.
3: Por el momento es el gobierno estatal, quien, la Comisión de Víctimas Estatal, quien en un inicio está dando los apoyos correspondientes. Esto está automáticamente. También el DIF estatal, la Procuraduría de Protección a los Menores. Ya hay contacto con el gobierno federal en caso de que se requiriera. También estamos en la mejor disposición. Hay el acercamiento con la familia y se va a seguir a continuar en el diálogo para dar todo el apoyo que se requiere. Así fue la instrucción de la presidenta.
1: Bueno, y pues,
2: híjole, qué duro. Sí, es un muy lamentable hecho. Y sobre el tema, el secretario de Seguridad y Protección Ciudadana, Omar García Harfuch, pues señaló que continúan las investigaciones y confirmó que Diego N., el presunto asesino del músico y su familia, tenía una relación comercial con él, le exigió dinero y lo amenazó. Nada más para ampliar un poquito esta información. Pues más información. El secretario de Seguridad, Omar García Harfuch, también habló del ataque con coche bomba contra la comandancia municipal de Ojo Caliente en Zacatecas, que habría sido perpetrado con aproximadamente 200 kilos de explosivos. Así es como lo dijo el secretario.
4: De acuerdo con las investigaciones encabezadas por la Fiscalía General de Justicia del Estado de Zacatecas, alrededor de las 7:50 de la noche se detonó un artefacto explosivo improvisado colocado en un vehículo que contaba con reporte de robo en Jalisco. Las primeras diligencias estiman que se usaron aproximadamente 200 kilogramos de material explosivo. La agresión dejó 11 personas lesionadas, también provocó daños severos en 10 viviendas, daños menores en otras 53 y afectaciones en 15 vehículos, además de los daños ocasionados a las instalaciones de la corporación, unidades particulares y patrullas.
2: Es el saldo que nos da el secretario de Seguridad ahí desde la entidad donde ocurrió este hecho. Y pues sobre las líneas de investigación, el secretario aclaró que están tratando de investigar si se trata de una disputa entre células del Cártel Jalisco Nueva Generación y Cártel del Pacífico.
1: De acuerdo. Bueno, oye, más declaraciones de Harfuch también en la mañanera sobre el tema de Cártel Jalisco Nueva Generación, ¿cierto?
2: Sí, justamente Omar García Harfuch aseguró que existe una orden de extradición contra Juan Carlos Valencia González, quien es señalado por Estados Unidos como el nuevo líder del Cártel Jalisco Nueva Generación, así es como lo dijo.
5: ¿Hay algún requerimiento de Estados Unidos de detención con fines de extradición contra esta persona?
4: Sí, tiene orden de extradición también y tiene doble nacionalidad.
5: ¿Ustedes coinciden con esto que dicen las autoridades de Estados Unidos, que es ya líder del Cártel Jalisco esta persona?
4: Pues sí, tenemos desde el inicio, mencionamos aquí en una conferencia mañanera que había líderes regionales y él es el que más resalta de los líderes regionales de Cártel Jalisco.
2: Y pues ya por último, el titular de la Secretaría de Defensa Nacional, Ricardo Trevilla, explicó que los drones derribados por Estados Unidos en la frontera con Texas pertenecen a redes de polleros que se dedican al tráfico de migrantes.
6: Lo que nos han dicho ellos es que son drones comerciales. Más que nada los utilizan la gente que se dedica al tráfico ilegal de migrantes, que por cierto ha disminuido bastante, un 96% en comparación con el año pasado. Entonces se ha avanzado mucho en ese sentido. Los resultados que se han obtenido principalmente con las operaciones espejo, pues están a la vista.
2: Gracias, Leire. Muy buenos días.
1: Gracias, buenos días. Por cierto, el Comando Norte de los Estados Unidos acaba de poner un mensaje a través de sus redes sociales justamente sobre el tema de los drones. La cifra que tiene el Comando Norte de los Estados Unidos es que se han desactivado, se han eliminado más de 300 drones este año, en lo que va del 2026. Solamente en agosto se han desactivado 100 drones en la frontera de México con Estados Unidos. Así es que, bueno, pues ahí está la cifra de el Comando Norte. Y lo que el Comando Norte dice, no habla de cuál es la, así como Ricardo Trevilla diciendo que los drones derribados pertenecen a redes de polleros, eso no lo dice el Comando Norte. Simple y sencillamente dice que va a continuar detectando y eliminando los drones ligados a cárteles en la frontera sur. Están hablando de cárteles de la delincuencia transnacional, de la delincuencia organizada. Así es que no, digamos, contradiciendo un poco la aproximación que busca el gobierno federal de que se trata de redes de polleros. Que eso no quiere decir que los cárteles no tengan también como parte de su negocio ilegal el tráfico de personas, pero ese es otro tema. No exclusivamente es tráfico de personas. Así es que, bueno, pues ahí está. En lo que dice el Comando Norte de los Estados Unidos. Y nos vamos hasta Sinaloa. Karina Méndez, tú traes más información. Nuevamente, saludos.
7: Hola, ¿qué tal, Ana Francisca? Buenos días. Pues la violencia no para en el municipio de Escuinapa esta ocasión con el asesinato de otra mujer. La mañana de ayer jueves, la mujer identificada como Carolina N., de 39 años, fue asesinada a balazos afuera de su domicilio en la colonia Centro cuando se disponía a trasladarse a su centro de trabajo. La víctima laboraba en el área de presidencia del ayuntamiento de Escuinapa y también era maestra de educación especial en el municipio del Rosario. Ante el ataque, en la cochera de su casa, los agresores dejaron un mensaje escrito en cartulina atribuido a un grupo delictivo. Pero es importante señalar que la violencia contra las mujeres ha sido imparable en los últimos 2 meses con el asesinato de 12 mujeres en Escuinapa. También te comento, Ana Francisca, que cancelan los festejos del 111 aniversario de la municipalización de Escuinapa luego de los hechos violentos en el municipio. La cancelación, así lo informó el ayuntamiento, se da tras el homicidio de la jefa del Departamento de Bienes Patrimoniales y del subdirector de tránsito, Miguel Antonio Zazueta. Ambas víctimas fueron halladas con un mensaje. Para finalizar, te comento que en Mazatlán, un hombre fue ejecutado a balazos afuera de un bar en la zona dorada, y en otro hecho, 2 hombres y una mujer fueron ejecutados a balazos. Con ellos ya sumaron 5 muertos el día de ayer en el puerto de Mazatlán, y bueno, pues la violencia no cesa. Sí. Al principio habían dicho que habían sido ejecutados con un explosivo, después la autoridad confirmó que fueron ejecutados a balazos. Hasta aquí mi reporte, Ana Francisca.
1: Dime una cosa, Karina, la respuesta de la gobernadora interina, diferente a lo que habíamos estado viendo antes de su llegada, ¿o no?
7: Fíjate que como que en el tema de seguridad, supuestamente hoy presenta como el plan, como el nuevo plan de gobierno y así, entonces como que ella está dándole todo el tema de presentando el programa, presentando el proyecto, ¿sabes? Como que no, le ha dado como largas, porque no le ha tocado sencillo tampoco. O sea, entró, sí, ¿no? Y desde que entró no ha parado, ¿sabes? Como violencia, violencia, violencia, y aparte ha sido violencia contra funcionarios, sobre todo entre Mazatlán y Escuinapa le ha tocado como más fuerte, pero ella, bueno, le está apostando todo al proyecto que está trabajando, que supuestamente se presenta hoy. Y bueno, pues vamos a darle oportunidad a ver qué resultados nos puede dar, ¿no?
1: Bueno, ya nos lo platicarás el próximo lunes. Gracias, Karina. Bonito fin.
7: Buen fin de semana.
1: Gracias. Sí. Igualmente. Y platicamos con la diputada del PRI allá en Sinaloa, Paola Gárate, sobre esta solicitud que hizo la Secretaría de Seguridad Pública Federal para quitarle la escolta, la seguridad que ella tenía después de ser víctima de secuestro en las elecciones del 2021 y sufrir una serie, digamos, de actos violentos y agresivos en su contra, incluyendo el envío de una corona fúnebre a las puertas de su casa apenas en junio pasado. Eso es parte de lo que nos dijo la diputada.
8: Y hoy este intento de nuevo del secretario Harfuch, pues es desconcertante, porque yo no he bajado mi tono y no lo pienso hacer. Uh-huh. Y eso cuesta la vida en Sinaloa. Decir la verdad, señalar lo que ha ocurrido y lo que sigue ocurriendo, que hasta el momento es gravísimo. La semana pasada presentamos un juicio político, solicitud formal de juicio político en contra de Rubén Rocha Moya para que no llegue mañana como Pedro por su casa otra vez a reclamar su encargo, que esa narco elección del 2021, pues le genera ese mandato constitucional, ¿no? Entonces, tú no tienes idea la cantidad de presión y riesgo que ello implica.
1: Bueno, y sobre el tema de Venezuela, habló María Corina Machado, la líder opositora a Premio Nobel de la Paz, sobre este acuerdo que se dio a conocer entre el gobierno venezolano y el gobierno de los Estados Unidos, la administración Trump, el acuerdo energético, acuerdo petrolero, parte de lo que dice María Corina Machado.
9: Sé lo que ustedes están sintiendo, tristeza, rabia, ese malestar tan repetido en nuestra historia, porque alguien decida sobre lo nuestro, en nuestro nombre, sin contar con nosotros. El patrimonio de nuestro suelo no le pertenece a un régimen ilegítimo, le pertenece al pueblo venezolano. Los enemigos de los Estados Unidos en Venezuela están hoy en Miraflores. Pero precisamente por eso, porque esta asociación entre Venezuela y Estados Unidos reviste un carácter estratégico para ambos países, es que todos necesitamos que las cosas se hagan bien. Venezuela vale mucho más que su petróleo. El verdadero valor de Venezuela es su gente, que por las buenas es el mejor socio del planeta y que jamás pondrá en venta nuestra libertad y la de nuestro país.
1: Las 9:19 a.m. Vamos a la pausa, tenemos más al volver.

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1: Las 9 con 20 minutos.
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12: Adrián, que, híjole, creo que es fundamental. Cada septiembre, se nos recuerda que hay que hacerlo. Supongo algunos lo harán, acudirán a ese llamado, pero qué importante es el testamento, Adrián.
13: Así es, muchas gracias, Ana Francisca, gracias a ti, a tu público, por darnos este espacio, que para nosotros es sumamente importante, y poderles transmitirle este mensaje, ¿no? Donde el testamento es esta tradición de amor, sin importar la edad, y adicionalmente, sin importar qué tengo. Porque muchas veces ese es uno de las circunstancias o situaciones por las que las personas dicen no otorgo testamento. ¿Por qué? Porque no tengo nada en este momento, entonces no vale ni la pena. Y la verdad es que sí vale mucho la pena. Adicionalmente, Ana Francisca, me gustaría puntualizar casos muy específicos donde el testamento va a ser trascendental. Aquellas personas que tengan hijos menores de edad, donde los bienes es lo de menos, sino poder establecer a quién me gustaría, en caso de que falte la mamá o el papá o el papá y la mamá, como tutor, uh-huh. porque si te fijas, si se diera ese caso, ya es un evento sumamente trágico para el menor.
12: No, claro.
13: Entonces tengo yo que pensar cómo le hago un entorno lo más amable posible para este evento tan, tan desastroso y tan poco agradable, para que lo pueda transitar de la mejor manera. Entonces, si te fijas, el testamento ahí tiene una... es una pieza clave en este, en, sí. este, en este esquema,
12: ¿no? No es ni siquiera, claro, lo que tú dices, no tiene ni siquiera que ver con lo económico, tiene que ver con la, con el futuro emocional, el futuro pues de vida de tus hijos, de tus
13: así hijas. Es, ¿no? Y pensar todo el contexto y todo el entorno de me encantaría que fuera mi hermano, oye, pero mi hermano vive fuera de la Ciudad de México. ¿Será lo correcto además cambiarlo de entorno? Oye, mi mamá, híjole, pero mi mamá si hoy tiene 75 años y mi hija tiene 3, híjole, ¿será que sea la mejor opción? Entonces son estas cuestiones que el testamento nos lleva a preguntarnos y que lo hacemos poco. Y mucho será también en razón de este temor a, pero yo no me voy a morir o no me quiero morir. Claro, nadie quiere morirse.
12: O no quieres, como dicen por ahí, no quiero darle ideas a la vida, ¿no?
13: Exactamente.
12: O sea, no quiero estar metiendo esas dudas.
13: Exacto, y la realidad es que no. El testamento es este instrumento que te va a dar seguridad y certeza jurídica, que es lo principal.
12: Oye, dime una cosa, si no tienes claro qué quieres hacer con tus bienes, con tu familia, con lo que tú quieras, o sea, un notario, una notaria, ¿te ayuda a responder esas dudas? ¿Te ayuda a platicarlas?
13: Totalmente.
12: O sea, es como un psicólogo legal.
13: También, por supuesto, claro, por supuesto. Y mucha de nuestra función es esta cercanía, esta confianza con la persona donde ella te manifiesta qué es lo que quiere, ¿no? Y ya en la plática van saliendo muchos temas que son importantes dejar claros, ¿no? El principal es cómo entiendo que mi voluntad no puede ir más allá de mi muerte, ¿no? Porque a veces dicen... cuando yo me muera, quiero que se haga así, así, así, así. Hay parte que se puede. Pero cuando yo digo, le dejo a mi hija, y después que mi hija le deje a alguien más, y luego ese alguien más le deje, eso ya no se puede. Pero se elimina la idea cuando la platicas con tu notario o tu notaria. Cuando le dices, le expones tus ideas, porque al final del día, todos los notarios de la Ciudad de México estamos preparados no solo jurídicamente, sino para poder aplicar el derecho, que es una parte súper importante, ¿no? Que se aborda mucho en estos exámenes de oposición que hemos mencionado muchas veces, donde lo que se busca no solo comprobar el conocimiento jurídico, sino cómo se aplica. Y ahí es donde el notario tiene mucho expertise y es alguien de confianza que además pues tiene que guardar.

0: Es algo que es indispensable y que es muy conveniente. Tu notario de confianza, notario o notaria, te va a ayudar totalmente, te va a escuchar, te va a entender y te va a decir qué es lo que sí se puede y qué es lo que no se puede.
1: ¿Qué tiene que llevar una persona, además de, por supuesto, voluntad, pero qué tiene que llevar una persona a una notaría? ¿Tiene que hacer una cita? ¿Cómo funciona? Y este asunto de septiembre, mes del testamento, ¿implica descuentos en los costos de los testamentos? A ver, platícanos un poquito sobre eso.
0: ¿Qué necesita? Básicamente una identificación oficial. Uh-huh. En principio, eso es lo que se requiere. Okay. Hay testamentos que requieren una estructura, una arquitectura mucho más elaborada, y donde sí se pueden llegar a pedir los títulos de propiedad para poder sacar perfectamente la descripción del inmueble que se quiere dejar a una persona en específico. ¿Qué tengo que hacer? Sacar una cita. ¿Con quién? Con tu notario de confianza.
1: Y si no tienes, pues...
0: Y si no tienes, de verdad que todos son de confianza.
1: Ok.
0: Ok, tenemos una página del colegio que es www.colegionotarios.org.mx, donde dentro de la misma página ves, puedes ver por ubicación dónde están los diferentes notarios. Y entonces decir, ¿cuál me queda más cerca de la oficina, de mi casa, ¿no? Sacar una cita con ese notario y platicar, básicamente. O sea, es un trámite de verdad de lo más simple, pero con efectos súper importantes.
1: Si tú tuvieras que darle un consejo, uno solo, a la gente que nos está escuchando sobre qué pregunta se tiene que hacer y que resolver en su cabecita antes de ir a la notaría, ¿qué les dirías? Un poco para ir preparados sobre lo que va a ocurrir.
0: Mira, Ana Francisca, más que decirles, les diría qué no deben de llevar.
1: A ver.
0: Ok, hay que acudir sin culpa. Muchas veces la gente acude con culpa de tengo que repartirlo por partes iguales, pero si dejo como albacea seguramente tiene que ser a mi hijo mayor porque el menor no puede. Recordar que el testamento es un regalo y yo le quiero regalar mis bienes a quien corresponda, con debidas circunstancias, por supuesto, donde hay que ir libre y expresar lo que uno quiere. Si yo le quiero dejar solo a uno de mis hijos, habrá alguna razón. ¿No? Entonces es esto.
1: Es muy importante.
0: Claro. Ir a un evento que es algo agradable. Uh-huh. Y no pensar de si lo otorgo me voy a morir. No. Es un boleto a la muerte. Alguien se va a inconformar. ¿Qué me irán a decir? Si tengo estas preguntas, entonces tengo más problemas que resolver.
1: Cierto.
0: Porque entonces tal vez estoy en una situación de violencia, porque si alguno de mis hijos se enoja porque no le dejo, pues ya tiene un problema. Uh-huh. No, yo le dejo a mis hijas lo mejor que tengo, que es mi tiempo, mi cariño, su educación, pero de ahí yo puedo decidir con mis bienes a quien yo se los quiera dejar. Entonces yo diría esto, ir más libres, quitarnos estos tabús, y entonces eso te va a ayudar muchísimo, porque entonces ya uno descansa, ¿no?
1: Sí.
0: Saber que...
1: Hacerlo.
0: Claro.
1: La pesadilla para las familias de una muerte intestada es horrible.
0: Así
1: horrible. Es años de pelea, años de lucha, y muchas veces pues ni siquiera tiene al final los bienes o lo poco, lo mucho que pueda tener la persona, ni siquiera termina en manos de quien quiere que termine. No son unas cosas espantosas de las muertes intestadas.
0: Así es, y lo económico pasa a segundo término. ¿Sí? Y se vuelve un tema personal donde simplemente quiero ganar. Uh-huh. Y entonces cuando hago yo mi evaluación, pues gané 10, pero invertí 20. Uh-huh. Entonces, pues perdí 10, ¿no? Entonces, eso es importante. Adicionalmente, el testamento y a lo que ayuda mucho es evitar estos malos entendidos de mi papá me dijo, mi mamá me dijo en una comida que, pues claro, yo era su favorito. Entonces, pues me corresponde a mí. Este cuadro es mío. Oye, ¿te acuerdas de tal coche? Que eso es algo que se puede platicar con el notario, porque a veces tampoco tomamos en cuenta que el testamento... Y desafortunadamente juzgamos de en este momento que tengo. Y el testamento es a futuro, porque el testamento es válido desde que lo otorgo, pero surte efectos hasta el momento del fallecimiento. Entonces no tengo que pensar necesariamente en qué tengo ahorita. Híjole, solo tengo un reloj. Está bien también, pero a futuro no sé qué voy a llegar a tener.
1: Claro.
0: Y en el testamento se puede prever todo esto, ¿no? Adicionalmente, hay quien dice, oye, soy joven, tengo 23 años, todavía no tengo hijos. Bueno, se puede prever el caso para cuando llegues a tener hijos, aunque no los tengas. Uh-huh. Y si no hay hijos, sustitutos, porque no se dio esa figura, y así sucesivamente. O sea, es decir, el testamento es un documento muy ágil que se va acoplando a la realidad de cada persona.
1: Y si ya tienes un testamento, pero lo tienes que actualizar, ese testamento, ¿cómo juega en todo esto? O sea, yo hago una cita contigo y te digo, tengo que actualizar mi testamento, ya hice uno, pero no sé ni con quién lo hice, ni cuándo lo hice, ni qué pasa ahí.
0: Mira, no pasa nada, Ana Francisca, simplemente me lo manifiestas y yo pongo una cláusula genérica donde establezco que deja sin efecto cualquier otro testamento que sea otorgado con anterioridad. Okay.

0: Preferentemente, si lo tienes, te lo pediré para poder relacionar de manera exacta el número, pero si no lo tienes, tampoco pasa nada. Ya. Simplemente pongo que cualquier otro testamento otorgado con anterioridad queda sin efectos y este, el último, es el que se va a cumplir.
1: Pues no hay pretexto, jóvenes ilustres que nos están escuchando. Septiembre, mes del testamento, no lo dejen pasar. Estamos a 4 de septiembre, hay un buen de tiempo, pero sí es importante hacerlo. Y como dices, Adrián, es un acto de amor hacia tu familia y hacia la gente que te ha acompañado y, pues, ¿no? Dejarlos protegidos.
0: Así es, y que te dé tranquilidad. Claro, tranquilidad y certeza. Y recordar que una vez otorgado, vale mucho la pena revisarlo cada cierto tiempo, ¿no? Cada 5, cada 10 años, ver si sigo estando satisfecho con lo que manifesté en ese momento o si quiero cambiarlo, ¿no? Que como vimos, es muy sencillo.
1: Muchísimas gracias. Adrián Moreno, notario 126, miembro del Colegio de Notarios de la Ciudad de México. Gracias por estar aquí con nosotros.
0: Gracias a ti y a tu auditorio.
1: Gracias. Las 9:33 a.m. Esto es lo que ha pasado en el mundo.
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3: Vámonos con la información internacional más relevante. Vance minimiza conflicto con Irán. El vicepresidente de Estados Unidos, J.D. Vance, aseguró este jueves que no calificaría como una guerra las hostilidades con Irán. Además, afirmó que no hay un intercambio de fuego en este momento, a pesar de que esta semana hubo 3 días consecutivos de ataques entre ambos países. Pues según dijo, las operaciones de combate activo concluyeron hace meses. Vance también insistió en que Estados Unidos no retomará las negociaciones con Teherán hasta que el régimen detenga los ataques contra el transporte marítimo comercial.
4: Si los iraníes siguen disparándole a buques mercantes, tenemos, yo diría, que la responsabilidad y la capacidad de asegurar que los iraníes no destruyan los mercados energéticos mundiales.
3: Sobre el estrecho de Hormuz, afirmó que el flujo de petróleo por esta vía marítima ya se acerca a los niveles previos al conflicto y que el control iraní sobre la vía prácticamente ha desaparecido. Un día antes, el secretario de Energía, Chris Wright, informó que más de 17 millones de barriles atravesaron el estrecho el lunes, frente a los aproximadamente 20 millones que circulaban diariamente antes de la guerra. Sin embargo, analistas y especialistas en seguimiento de buques cisterna afirman que dichos flujos siguen gravemente alterados. Y mientras Vance minimiza el conflicto militar, la administración Trump amplía la presión económica contra Irán y asegura contar con el respaldo europeo. Este viernes, el secretario del Tesoro, Scott Bessent, afirmó que la Unión Europea se sumó a la campaña de presión financiera de Washington contra Irán, llamada Operación Paria Económico. Bessent sostuvo que Estados Unidos y sus aliados buscan impedir que Teherán utilice el sistema financiero internacional para financiar sus programas nucleares y de armamento, así como a grupos terroristas afines. No hay guerra, dice Washington, pero la presión contra Irán no da tregua. Trump mueve ficha en el ejército estadounidense. El presidente Donald Trump designó este jueves a Adam Tell como secretario interino del ejército, en sustitución de Dan Driscoll, quien dejó el cargo esta semana sin explicar los motivos de su salida. A través de su plataforma Truth Social, el mandatario calificó a Tell como un gran patriota y dijo que cuenta con el respeto de todos. El nuevo titular se desempeñaba como subsecretario del ejército para obras civiles y tiene más de 2 décadas de experiencia trabajando con senadores republicanos y en la Casa Blanca durante el primer mandato de Trump. La salida de Driscoll, veterano de guerra de Irak y cercano al vicepresidente J.D. Vance, ocurre después de meses de tensiones con el secretario de Defensa Pete Hegseth. Según reportes, Driscoll habría expresado preocupación por la preparación y modernización del ejército, así como por la destitución de altos mandos, entre ellos el general Randy George y Christopher Donahue, con quienes mantenía una estrecha relación. Tell asume ahora el liderazgo civil del ejército en medio del conflicto con Irán, que ha presionado el arsenal estadounidense y reducido las reservas de sistemas antimisiles como Patriot y THAAD. Cambio de mando en el ejército en plena guerra. Milei reaviva la disputa por Malvinas y Londres vuelve a cerrar la puerta. Durante un mensaje a la nación, el presidente argentino Javier Milei reforzó este jueves el reclamo de soberanía sobre las Islas Malvinas y anunció nuevas medidas contra las empresas que exploten recursos en el archipiélago sin autorización argentina. Entre ellas, un proyecto de ley para endurecer las sanciones y penas contra las compañías vinculadas a operaciones no autorizadas en las islas. El foco está puesto en el proyecto petrolero Sea Lion, impulsado por la empresa británica Rockhopper y la israelí Navitas, que prevé la explotación de crudo frente al archipiélago.
5: En primer lugar, quiero ser claro con el mundo y expresar la posición del Estado argentino. Las Malvinas son argentinas, por historia y por derecho. No hay discusión al respecto.
3: La disputa por este territorio del Atlántico Sur ha enfrentado a Argentina y Reino Unido durante décadas. Argentina reclama desde 1833 la soberanía de este territorio, al que los británicos denominan Falkland Islands. Ambos países libraron una guerra por su dominio en 1982, que terminó con la derrota de Argentina tras 10 semanas de combates. En un referéndum celebrado en 2013, los habitantes del archipiélago votaron casi unánimemente por mantenerse como territorio británico, un resultado que Argentina no reconoce. El duro mensaje de Milei llega después de que el presidente Donald Trump insinuara el lunes que Estados Unidos podría revisar su histórica posición de neutralidad sobre la soberanía de las Malvinas. El mandatario argentino interpretó estas declaraciones como una señal favorable a su reclamo, y además de las sanciones, anunció la aceleración de una base naval en Tierra del Fuego para reforzar la presencia argentina en el Atlántico Sur. Y este viernes llegó la respuesta de Londres. El gobierno británico reafirmó que las Malvinas son británicas y calificó de absoluto e inquebrantable su compromiso con las islas. El Reino Unido también defendió el derecho de los habitantes del archipiélago a decidir su futuro, mientras Argentina insiste en que la soberanía sobre el territorio le pertenece. Esto fue Agenda Global con la información internacional más relevante al momento. Yo soy Leire Batalla y puedes encontrarme en X como arroba Leire-Batalla.
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7: Las 9:38.
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0: 9:42. En esto andan los portales.
1: Estos son los portales de la mañana. Reforma.
2: Hacen de Secretaría de Turismo botín familiar.
1: El Universal.
2: Robo de criptomonedas y efectivo. Posible móvil del ataque contra tecladista de Camilo VII y su familia. Fiscalía del Estado de México investiga.
1: Milenio.
2: Harfuch revela que se usaron 200 kilogramos en la explosión de Ojo Caliente.
1: La Jornada.
2: Juan Carlos Valencia González, el 03, sería el nuevo líder del Cártel Jalisco Nueva Generación.
1: El Financiero.
2: Para volarlo todo, Cártel Jalisco Nueva Generación usó 200 kilos de explosivo en ataque a comisaría en Zacatecas.
1: El País.
2: Diego Sebastián Rosenferlini y el día después del crimen contra un país.
1: MBS Noticias.
2: Vana Barrientos, Sebastián y Gerardo señalados por multihomicidio en Atizapán. Para MBS Noticias, Ángela Molina.
1: Hay de chismes a chismes, pero un chisme con Molito a nadie se le niega. Y por eso ya

0: Ivana, buenos días, ¿cómo están? ¿Cómo van ya de su tránsito? Porque ya pues ya la toda la ciudad está completa. Por todos lados hay mucho tráfico y tráfico.
1: Pues es que ya llegaron, ahora sí ya, todos, ya entraron los niños.
0: Ya desde la señora y señor que salen a vender tamales hasta el ejecutivo ya andan desde temprano.
1: Pero escucharla y verla usted hoy es un recuerdo de que ahí viene el fin de semana.
0: Ay, eso, o sea, es como un remanso.
1: La neta.
0: Ay, no remenso, pero remanso sí. Oye, Ana, ¿y no lloraron cuando dejaron a las bendiciones? Ahí te estaba escuchando que hay mucho tema con eso.
1: Bueno, hay muchos niños que lloran, pues, les cuesta trabajo. Y padres y padres y madres les cuesta trabajo. Pues sí. Espero que todo haya fluido.
0: Ese desapego que hay que tener.
1: Pues ni modo, hay que soltar, doña Juanita.
0: Pues sí. Oye, está bien que uno busque lo mejor para sus hijos. Sí. Para estas bendiciones de las que estamos hablando, para la familia. Pero de ahí a querer vernos la cara, Ana.
1: ¿De qué?
0: O sea, hay un tramo de cinismo.
1: ¿Por qué? ¿Qué escucha? Pasa? A ver.
2: Son gentes que son educadas, que tienen una carrera, una profesión y que tienen derecho a trabajar, cara. Yo, si fueran aviadoras o aviadores que estuvieran ganando, donde estuvieran robándose el erario, donde no tuvieran ellas ética de estar cobrando sin hacer nada, pero vayan a verlas trabajar. Y estos muchachos no tienen la culpa de lo que hagan los papás, mis hijos no tienen la culpa de lo que yo haga y ni que lo haga el tío que fue presidente.
0: Ahí está.
1: ¿Qué pasó?
0: Son gentes del plural, son más de dos. No, así dice este señor Ricardo Agüet, secretario de gobierno de Veracruz. Ajá. Y es que desde el sexenio pasado y más en estos dos años de la presidenta Sheinbaum, pues en muchas veces se ha hablado del nepotismo.
1: Sí.
0: Y que pues no están como...
1: Bueno, Sheinbaum dice no nepotismo,
0: sí,
1: no nepotismo.
0: Exactamente, y
1: no
0: todos los demás pues, ay, bueno, si quieren, ¿no?
1: Ajá.
0: Y pues resulta que tres sobrinos del presidente López Obrador están en la nómina del gobierno de Veracruz.
1: Ande. Y ahí, pues, salieron buenos funcionarios.
0: Exactamente,
1: públicos, ¿o qué?
0: Exactamente. Y es lo que dice el señor Ricardo Agüed, que pues bueno, también tienen, ellos qué culpa tienen, los hijos qué culpa tienen, pues claro.
1: Son igualitos, doña
0: ¿qué
1: Jovita?
0: Culpa tienen? No, claro que no tienen tal vez la culpa, ellos tal cual como persona, pero pues sí él.
1: Bueno, pues sí levanta suspicacias.
0: Exactamente.
1: Digamos,
0: ¿no? Y más porque vienen con el discurso de no nepotismo.
1: Sí. Y bueno, está también por ahí la prima del López Obrador.
0: Sí,
1: y
0: pues hay varios.
1: Hay varios.
0: Sí. Y como decías, dicen que no son iguales.
1: Bueno.
0: Otros dicen son peores o algo así.
1: Ajá. Váyalo a ver trabajar, doña Juana. Pues que vea qué buenos muchachos.
0: Sí, no, pues sí, trabajadores
1: bien
0: han de ser. Oye, donde ya están cansadas algunas personas, es en la Comisión de Justicia, allá con los diputados, ahí en San Lázaro.
1: Pues, pero si apenas acaba de empezar,
0: pues,
1: el periodo,
0: es que ya
1: ¿cómo están
0: como
1: cansados?
0: Hartas. Digo. No, en serio.
1: ¿Por qué?
0: Pues se están peleando, dijeran aquella.
1: ¿Por qué?
0: Escucha.
1: A ver.
3: Ha habido ocasiones en que las iniciativas que nos lleguen encontramos algunas incompatibilidades, incongruencias, antinomías jurídicas y lo hacemos del conocimiento de los equipos de trabajo y sin embargo, literalmente nos dicen, no se mueve ni una coma. Y eso, consejera, nos provoca que lo tengamos que defender y argumentar en el pleno, en las comisiones y nos vemos vapuleados por la oposición, pero lo peor del caso es que con argumentos legítimos. Ha habido ocasiones y le pongo el ejemplo en materia de abuso sexual. Hicimos aquí las puntualizaciones de dónde estaban los errores y nos dijeron se va tal cual. Éramos cámara de origen. En el Senado, dos semanas después, nos la regresaron con los errores que habíamos detectado.
0: A ver.
1: Ay, ¿qué fue? ¿Qué?
0: Pues es que, mira, es que Elena Segura de la Comisión de Justicia, ahí de Morena, ¿verdad? En la Cámara de Diputados.
1: Ajá.
0: Pues que ya está cansada, ya dice, ya estoy harta, que me corrigen. O sea, ellos hacen su trabajo, ¿no? Mandan las leyes para reformar y todo esto. Y que me la regresan ya cuando están en el pleno.
1: Sí.
0: Porque la consejería y todo esto.
1: O sea, lo que está diciendo es la presidencia manda mal las leyes, nos dicen no le cambien ni una coma,
0: exacto,
1: pero pues no le podemos no cambiar una coma porque pues están mal hechas.
0: Y cuando llegan al pleno, empiezan a discutirle y todo, pues la oposición rápido le encuentra dónde está mal esa coma.
1: Pues sí.
0: Y las bajan.
1: Por no decir errores como de lógica constitucional.
0: Muchas veces son así de primaria.
1: Oiga, Jovita, a mí me llamó la atención la cara de la consejera jurídica y la cara de Monreal que estaba ahí al lado así como de, uy, no les gusta.
0: Pero Luisa María, la consejera, así como que, ay, sí, quéjese, no pasa nada, ¿no?
1: Sí, le parece, no, a mí se me mames como que no se la esperaba, ¿no?
0: Pues sí, sonó fuerte.
1: Pues sí, pues.
0: Que te digan, oigan.
1: Mire, básicamente le dijo doña Jovita, señores de la consejería jurídica, hagan bien su trabajo y nosotros hacemos bien la nuestra chamba.
0: Sí.
1: Pero pues no podemos andarles corrigiendo.
0: ¿Cómo podemos defenderlo? ¿Qué quieren ustedes si no, si está mal? Mira, Ana, y pues con el tiempo hay que, quien quiere regresar a estos inicios de los que estamos hablando, hay quien no olvida su pasado y hay quien quiere, pues, que esto sea como antes. Escucha.
1: A ver.
4: Porque precisamente se ha hecho reconocer en México que Escobedo sí es el bastión priista. Era el bastión priista que se convirtió en el bastión morenista. Y va a llegar la cuarta transformación.
0: Imagínate.
1: Ay, qué camón, qué camón.
0: Jule,
1: se le fue la onda.
0: Quien escuchamos fue Clara Luz Flores, que anda buscando pues la gubernatura allá en Nuevo León, ¿verdad? Y así es como se refirió a los bastiones.
1: Sí.
0: Escobedo, o sea, es el bastión priista.
1: Ay, perdón, morenista, perdón, ya somos morenistas. Pues es que yo creo que es de esos 600,000 priistas que, ya ve que el PRI ha perdido 600,000 militantes en los últimos 3 años, Jovita.
0: Pues muchos imagínese estar ahí.
1: Nada más, pues imagínese. Claro. Entre otras personas, pues ya, no vamos a nombrar, pero
0: sí que
1: alguien será por ahí.
0: Nos encanta la honestidad de esta señora.
1: Sí.
0: No, ella pues, dice, pues sí, pues bueno, sí, bastión.
1: Bastión priista.
0: Priista.
1: Aquí nada ha cambiado, el logo, el nombre.
0: Exactamente.
1: Y híjole.
0: A ver, es ahora en Atlacomulco, a ver cuando también vengan el estudio, a ver si no salen con que también ahí es bastión. Ahora ya morenista.
1: Ahora ya morenista. Seguramente, doña Jovita.
0: No, porque pues. Híjole.
1: Y la cara que hizo así como, ay, chin, perdón.
0: Sí, oye, perdón. Y que también rápidamente comentarte. ¿Qué? Pues ya ves que están. Hay gente que está como queriendo hacer campañitas y todo esto, ¿no?
1: ¿De qué?
0: Pues fíjate que.
1: ¿Políticas o qué?
0: Mientras unos candidatos están en campaña anticipada, regalan peluches que sus monitos y monitas con sus rostros, pues otros aprovecharon el regreso a clases para regalar un lápiz.
1: ¿Cómo?
0: Un lápiz, sí, así andan ahí como.
1: Sí,
0: formando a todos los niños, a todas las bendiciones, les dan su lapicito.
1: Uno.
0: Vero del número 2.
1: Sí.
0: Amarillito, así, uno. Un lápiz, hazme el refabrón cabor.
1: Bueno, tal vez para eso es para lo único que les alcanzó.
0: Ay,
1: el resto se lo van a invertir en propiedades, pues es que, y en esas cosas que le salen muy bien.
0: Imagínate cuando ese niño tengas 40 años. Ay, recuerdo cuando me dieron un lápiz. Amarillito, Vero, el número 2.
1: No, pero seguro tiene el logo de la persona.
0: Claro.
1: Ellos, ¿no? Pero su lápiz, ¿se llevaron su lápiz?
0: Sí, un lápiz.
1: Mire, yo prefiero que se lleven su lápiz a que se lleven el peluche de la persona candidata.
0: Claudio de Leija.
1: Así se llama.
0: Tamaulipas.
1: Regaló su lápiz.
0: Regaló un lapicito.
1: Está bueno.
0: Híjole, para lo que nos alcanza.
1: Gracias, doña
0: Juanita. Besos.
1: Pase lindo fin de semana.
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0: cosa.
1: Ay, pues aquí platicando, estamos escuchando a Camilo VII.
2: Sí.
1: Y creo que no valdría la pena porque yo no soy el adecuado para poder platicar de los sucesos de esta semana, pero tal vez sí para a lo mejor ponerles un poquito de contexto del grupo. Sí. Esta es una canción que se llama Miénteme, es de un disco que se llama Óleos, es su primer disco. Y es del 2017. Esta es la canción que yo creo que es de las que más le pegan a los fans. Es una canción que habla, por supuesto, del desamor, de cómo de pronto ahí como que te desencantas de la persona, pero tratas de mantener la historia lo más en paz que se pueda. El grupo, la verdad es que a mí se me hacía muy original porque trae un sonido pop, pero sí rock, muy ochentero, que aparte Jonás era parte de la arquitectura porque era el productor y también compositor de los temas. Y bueno, a mí la verdad se me hacía un grupo que iba creciendo como en una medida muy padre. Uh-huh. Fue un grupo independiente que empezó a llenar algunos lugares, se conocieron aparte de ellos como en su propia escena, empezaron a crecer poco a poco. Son estos grupos que sí los ves cómo van desde los ensayos en su casa, cómo van llegando a lugares pequeños, cómo van creciendo. Llegaron a Metropolitan, llegaron al Auditorio Nacional, Palacio de los Deportes, que aparte hicieron un súper concierto.
2: ¿Ah, sí?
1: Sí, sí, sí, hay imágenes. Y aparte a mí me gustó mucho toda la producción que hicieron. El acomodo de escenario, traían un marco muy grande y ahí había una pantalla en la cual, por supuesto, se proyectaban, traían visuales. Pero era un espectáculo que la verdad era se me hacía muy original en el sentido de que a lo mejor pudieron haber llevado telas y se acabó, pero el sonido te exige que de pronto llegas a tener como ciertas uh-huh. estructuras. Y en este caso, la verdad, montaban cosas muy padres. Y creo que la verdad, a mí lo único que me gustaría sí decir es eso, que son un grupo que iba creciendo bien, que bueno, pues esperemos que se tomen el tiempo que tengan que tomarse y que decidan lo que tengan que decidir.
2: Sí.
1: Pero Jonás sí deja un legado bastante, bastante importante. Tienen muchos fans, muchos de ellos muy dolidos, que la verdad
2: se van a reunir, ¿no? Yo estaba por ahí.
1: El club de fans ya decidieron que se reunían.
2: ¿No?
1: Sí, sí, sí. Digo, son esos momentos también que es de, bueno, pues, qué padre todo lo que sembraste, porque ahí es donde se ve que también hay gente que te quiso, gente
2: mucha
1: que te admiró.
2: Gente.
1: Y son muchos, sí, sí, sí. Digo, haciendo a un lado todos estos sucesos, creo que la verdad es, sí, celebrar la música del grupo, por supuesto, los arreglos y producción y también composición que hizo también Jonás, entonces.
2: Sí, va a ser muy difícil, ¿no? Pero yo también, pues sí, habrá que tomarse el tiempo que sea necesario
1: sí.
2: para evaluar qué, para dónde seguir, cómo seguir, si es que deciden seguir o no, pero pues sí, me da gusto que porque sí, habíamos estado hablando toda la semana sobre la atrocidad, pero no habíamos estado platicando sobre la parte musical y la parte creativa de él y del grupo, ¿no?
1: Sí.
2: Se me hace
1: sí.
2: muy bonito.
1: Sí, la verdad a mí me gustaba mucho el estilo, le llaman Dream Pop, el que es un estilo que sale en los medios de los 80s, que son sintetizadores, que es un poquito más, sí, ensoñador, el sonido como más etéreo, por decirlo de alguna forma, no es como este rock que a lo mejor conocemos, que es un poquito más, pues, más crudo, pero la verdad es que lo que logran ellos es eso, o sea, conectar desde ese lado, conectar desde unas letras que son bastante buenas. En ese concierto estrenan una canción que se llama Te Recuerdo, que por supuesto habla de gente que ya no está, y qué mejor ahorita que recordarlos y escucharlos. La verdad es que tiene una discografía bastante buena. Desde el primer EP sí se veía que ahí había algo importante uh-huh. y lo fueron desarrollando, y como dices, que se tomen, sí, que se tomen ese tiempo, que puedan hacer ese espacio para que puedan ellos cubrir su luto y todo eso.
2: Sí.
1: Y te tengo una nota que está bien buena porque vamos a escuchar a Michael Jackson.
2: A ver,
1: el mejor pretexto para escucharlo es esta canción que aparte me encanta.
2: A ver.

0: disco de todos los malditos tiempos. Michael Jackson es Thriller, la canción se llama PYT, Pretty Young Thing. Esta canción te la traigo y este disco porque está de regreso el CD. Uh-huh. Si ahí tienen ustedes CDs en su casa,
1: ¿cómo?
0: No se sacan de ellos. Ajá.
1: Eso yo no lo sabía.
0: Todo mundo ya se digitalizó, todo sí. mundo estamos en las plataformas musicales y en casa de mi mamá yo tengo como, que sea, como unos 4,000 CDs.
1: Sí, yo también tengo un montón.
0: Ajá.
1: Sí. Porque no, 4,000, pero sí, sí.
0: Pues
1: sí.
0: Es que era muy fabuloso.
1: Mi colección.
0: Cuando era uno joven y que tus papás te proveían la comida y todo y que llegabas a Mix Up y eras así de, vámonos.
1: Quiero estos. Ajá. Los ponías así en, cuando todavía ibas a las tiendas.
0: Y échale aguacate en edición especial japonesa, ¿no? Y entonces ahorita está de moda otra vez comprar las cosas físicas. Subió un 170 millones de dólares en la compra de vinilos y por supuesto.
1: Sí, vinilos sí lo tenía, pero no.
0: Subió a partir de digamos que de Jack White a Geekon por el 2016, 2015 empezaron a comprarse muchos vinilos. Y aparte, digo, son los que somos fetichistas, que nos gusta tener esta cosa física. Por eso no, nunca nos deshicimos de esas cosas, es, ¿no? De los discos y sí. tal. Y ahorita, porque toda la gente que escucha K-pop, pues se ha dado cuenta que las ediciones especiales vienen en los CDs. Entonces todos los chicos que compran todo lo que tiene que ver con K-pop han subido mucho eso. Y entonces también ya la industria en Estados Unidos y en otros lados se han dado cuenta que pues toda la gente está comprando nuevamente CDs. Y de alguna forma sí, o sea, se te acaba la forma de pago de la plataforma. Y ya entonces, ¿qué haces? ¿Escuchar?
1: Sí, digo,
0: por supuesto,
1: no,
0: MBS, además, pero
1: claro, Checo Sound mañana,
0: claro,
1: o sea, eso sin duda.
0: Francisca Vega.
1: Todos los días de 7 a 10. No, pero a ver, es que tener algo físico es un poco como el regreso del libro, que ahí viene también, o sea, es como tener algo físico que además te da algo más que la música, porque una cosa bonita era verlo, ¿no? Y entonces estabas ahí horas viendo el arte, el booklet, etcétera. Es genial, a mí me fascina eso.
0: A mí mi tía me regaló mi primer Dark Side of the Moon. Digo mi primero porque tengo un par de versiones especiales, pero yo me acuerdo que escuchaba el disco y lo volteaba y leía todos los créditos, las canciones, veías las letras, todo. Ahorita ya con la digitalización, luego ni ganas le echan a las portadas.
1: Bueno, a ver, yo creo que con la digitalización, de hecho, el concepto de disco, y tú, digo, no me dejarás mentir, ha cambiado tan radicalmente que antes se pensaba, los músicos pensaban en el disco como un todo de la primera canción
0: conceptos.
1: A la última.
0: Sí.
1: Y ahora no, ahora es
0: sencillos.
1: Pues sencillos y los escuchas aleatorio y así se va, ¿no?
0: Sí,
1: o sea,
0: esa
1: lógica.
0: Discos, sí, los discos concepto que no sé, pensaría usted en My Chemical Romance, Black Parade y todos esos, que vaya, pues todo es una pequeña ópera rock y que tienes que escucharlo, puedes escucharlo dividido, pero sí, de principio a fin estás escuchando toda una obra.
1: Te
0: y eso
1: algo,
0: está bien.
1: Te cuenta algo.
0: Ahorita ya nada más así de, bueno, pues cada 15 días sacamos el sencillo de este artista y está bien, es otra manera, pero creo que se está regresando de alguna forma como a este culto de volver a tener el objeto y sí, subió bastante. Esperemos que en una de esas, pues ya regresen las tiendas de música otra vez.
1: Ay, sería genial. A mí me encantaba los domingos ir a pasear a la tienda de música.
0: ¿Verdad que nada más
1: iba a pasear? O sea, no, no.
0: Antojarte.
1: No siempre podía comprar, pero.
0: 800 pesos un CD. También relájense un chorro.
1: Checo Sound, te escuchamos mañana de 7 a 8. Ya se nos acabó el tiempo. Escuchamos a Anthony Hopkins la semana que entra, ¿te parece?
0: La semana que entra te lo traigo y
1: nos
0: te platico.
1: Lo traemos.
0: Con mucho gusto, sí.
1: Es muy genial.
0: Sí.
1: Sir Anthony Hopkins.
0: Por supuesto.
1: Gracias, Checo.
0: Con mucho gusto.
1: Ya nos vamos las 10 de la mañana en punto. Los dejo con Gaby Vargas, como todos los días. Después, ya saben, Luz Macetina y Poncho Vera. Pasen un increíble fin de semana. Guarden su celular, salgan a caminar, váyanse a tomar un helado, salgan a pasear con sus amigos, carcajense un rato, pero por favor, dejen la pantalla un rato.

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3: Las 10 con un minuto.
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1: Las 10 con 11 minutos.
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Así es, señores, es viernes y el cuerpo lo sabe. Son las 10 de la mañana con 12 minutos. Estamos a través de Extremo 97.3. Gracias por acompañarnos ya hoy, fin de semana, 4 de septiembre, señores. ¿Qué canción quieres escuchar? La gente ya reportándose a través de la línea de mensajes 99-34-37-44-21. Saludamos, como siempre, a Carlitos allá en Macuspana, que nos está escuchando. A Raúl Jaime allá en el trabajo, dice el que está trabajando, no me lo crean. Saluditos a Natán allá en Cárdenas. Acompáñame este día ya viernes, fin de semana, para disfrutar. En un día caluroso, como que el sol quiere salir, se esconde. Vamos a ver si no llueve en la tardecita. ¿Alguien puede decirme si llovió el día de ayer aquí en Villahermosa? Así que vámonos con musiquita, y si quieres escuchar alguna canción, solamente marca el 99-31-4202-66 o tu mensaje a través del 99-34-37-44-21. ¿Qué quieres escuchar? ¿Qué estás celebrando el día de hoy, viernes? Ay, para disfrutar a través de Extremo 97.3.

0: Las 10 con 31 minutos.
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Así es, son las 10 de la mañana con 35 minutos. Seguimos a través de Extremo 97.3, transmitiendo en vivo y en directo desde Ruiz Cortines, número 58, teléfono en cabina 99-31-42-02-66 y 99-34-37-44-21, número para mensajes. La vida sigue adelante, entre altibajos, entre inviernos y veranos, entre alegrías y dolores, entre victorias y derrotas. Tal vez no siempre como la queremos, pero la vida sigue adelante. Lo importante es que no se detenga. Y sigue y sigue, ya hoy viernes, fin de semana, para que disfruten en familia. Va a empezar a bailar y disfrutar, para empezar ya pensando cómo va a celebrar. Si usted es de las personas que festejan el 15 de septiembre, vaya ahí echándole coco, que va a cenar, qué puede hacer en familia, disfrutar de estas fiestas patria. Adornar, usted es de las que adorna su casa, el automóvil. Disfrute, señores, disfrute, porque la vida es corta. Saluditos a la gente que ya se reportó a través de la línea de mensajes, como siempre, a mi gente bonita escuchando allá en el archivo de gobierno. Uyuyuy, a don Fernando encabezando la lista, a la licenciada Adriana, a Katia, a Telma, a la cotorrona, a Sherman. Todos ellos disfrutando de Extremo 97.3 y nos pidieron algo para que empiece a sonar y se sienta el mes patrio. Esto que dice Lola Beltrán, cucurrucucú paloma.

Las 10 con 41 minutos. 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
2: 10 de la mañana con 47 minutos. Escuchamos a la Sonora de Margarita, de aquello nada.

0: Las 10 con 51 minutos.
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2: La cirrosis hepática por ingesta de alcohol puede convertirse en un problema de salud para el estado de Tabasco. De acuerdo con el Boletín de Vigilancia Epidemiológica de la Secretaría de Salud Federal, en solo 31 semanas de 2026, los registros de la enfermedad se duplicaron respecto al mismo periodo del año pasado. El reporte señala que el estado acumuló 90 casos de cirrosis hepática alcohólica frente a los 45 registrados en 2025, lo que representa un aumento del 100%. El informe contabiliza además 53 casos de enfermedad alcohólica del hígado durante 2026 contra 34 en el mismo corte del año anterior. Aunque las cifras son preocupantes, no significa que todos los casos sean consecuencia de un aumento reciente en el consumo de alcohol, pues los registros de vigilancia epidemiológica no permiten establecer por sí solos esa relación. Sin embargo, evidencian que las enfermedades hepáticas asociadas al alcohol van en aumento. Es importante aclarar que no todas las personas que toman en exceso desarrollan cirrosis. Depende de la cantidad, el tiempo de consumo, la genética, la alimentación y si hay otras enfermedades como hígado graso o hepatitis C. Recuerda, la cirrosis es un daño que no se puede revertir por completo, pero dejar el alcohol sí puede frenar su avance y mejorar el pronóstico de forma importante. Hasta el siguiente comentario.
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0: 10:57, seguimos a través de Extremo 97.3, estamos escuchando, ay, al recordado Javier Solís, cuyo nombre real era Gabriel Siri Alevario. Fue un célebre cantante y actor mexicano conocido como el rey del bolero ranchero.
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0: Nació un día como hoy, pero del año de 1931 en la Ciudad de México, específicamente allá en el barrio de Tacubaya. Hoy estaría cumpliendo 95 años. Trabajó desde muy joven en diversos oficios, incluyendo el de carnicero, boxeador amateur, desde antes de dedicarse por completo a la música. Adoptó el nombre de Javier Solís para honrar a un amigo con el que compartía su afición por el boxeo. Fusionó de manera innovadora la lírica y el sentimiento del bolero con la música tradicional del mariachi y ranchera. Grabó cientos de canciones, destacando temas como Ay, Sombras, Payaso, Llorarás y En mi viejo San Juan. Participó también en más de 30 películas durante la exitosa y trayectoria carrera del cine mexicano de la época de oro.

Javier Solís sigue siendo recordado como uno de los grandes íconos de la música popular mexicana de todos los tiempos.

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1: Las 11 con un minuto.
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1: Las 11 con 10 minutos.
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3: Las 11:17.
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viernes, fin de semana, y el cuerpo lo sabe. Cuídense mucho, la temperatura ambiente en estos momentos es de 38 grados con amenazas para la lluvia en la tarde noche. Ya dice que va a llover, así que no le vaya a agarrar desprevenida. Saluditos, señora Betty, donde quiera que se encuentre, ojalá y todo esté bien, que tenga bonito y bendecido fin de semana. Oigan, fíjense que hoy es Día Internacional del Taekwondo.

Así es, el cuerpo lo sabe, es viernes. Ay, para disfrutar en casita, si usted no va escuchando en el automóvil, en el trabajo, en la oficina, en casita, que tenga un bonito día. Oigan, les comentaba que hoy es Día Internacional del Taekwondo. La elección de la fecha fue porque el 4 de septiembre del año de 1994, el Comité Olímpico Internacional decidió en su sesión de París incluir al Taekwondo como deporte olímpico oficial. El Taekwondo tiene más de 200 años de historia reconocida, surgió en Corea y comparte sus orígenes con otras artes marciales asiáticas, tales como el Kung Fu, el Karate, entre otras. Aunque durante la década de los años 70, sus mayores exponentes intentaron unificar las técnicas que conformaban el Taekwondo, aún hoy en día se pueden apreciar sutiles diferencias en cuanto al tipo de escuela particulares. La primera vez que apareció el Taekwondo en las Olimpiadas fue en el año de 1988, durante los Juegos Olímpicos de Seúl, y se mostró como un deporte de exhibición. Y de ahí posteriormente en Barcelona volvió a presentarse como deporte de exhibición hasta que en el año 1994 se tomó la resolución de convertirlo en un deporte olímpico oficial. Así que si a ti te gusta o practicas el Taekwondo, fíjense que su filosofía se basa en principios de taoísmo que establecen los siguientes parámetros morales: cortesía, integridad, perseverancia, autocontrol y espíritu indómito. Así que felicidades a todos aquellos que practican el Taekwondo. Y vámonos, vámonos a escuchar para seguir bailando y disfrutando a través de Extremo 97.3, Pedro Navaja. A través de Extremo 97.3, saluditos a don Luis Armando, que nos escucha allá en el Paso de Cunduacán. Y por el otro extremo, a Toña la Negra y a sus acompañantes que están en el Archivo de Gobierno.

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1: Las 11 con 32 minutos.
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0: la mañana con 38 minutos escuchamos a Vicente Fernández con Tengo un amante. Y hoy 4 de septiembre se celebra el Día Mundial de la Salud Sexual. La salud sexual es un aspecto esencial de bienestar general y no debe ser ignorado ni estigmatizado. Por ello, lo que se busca con la celebración de este Día Mundial de la Salud Sexual es concienciar a la población acerca de la importancia de los derechos sexuales, la diversidad sexual, así como la salud sexual y reproductiva de una manera placentera, sin discriminación o riesgo. Asimismo, se trata de divulgar información acerca de los factores de riesgo de enfermedades de transmisión sexual y de contagio, así como las precauciones pertinentes de una vida sexual. Señores, hoy cuídese mucho. Si se va a portar mal, utilice su gorrito. Si no, mejor quédese en casita y celebre con mucha precaución el Día Mundial de la Salud Sexual. Son las 11 de la mañana con 39 minutos. 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
3: Las 11 con 39 minutos.
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1: Las 11:50.
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5: La cirrosis hepática por ingesta de alcohol puede convertirse en un problema de salud para el estado de Tabasco. De acuerdo con el Boletín de Vigilancia Epidemiológica de la Secretaría de Salud Federal, en solo 31 semanas de 2026, los registros de la enfermedad se duplicaron respecto al mismo periodo del año pasado. El reporte señala que el estado acumuló 90 casos de cirrosis hepática alcohólica frente a los 45 registrados en 2025, lo que representa un aumento del 100%. El informe contabiliza además 53 casos de enfermedad alcohólica del hígado durante 2026 contra 34 en el mismo corte del año anterior. Aunque las cifras son preocupantes, no significa que todos los casos sean consecuencia de un aumento reciente en el consumo de alcohol, pues los registros de vigilancia epidemiológica no permiten establecer por sí solos esa relación. Sin embargo, evidencian que las enfermedades hepáticas asociadas al alcohol van en aumento. Es importante aclarar que no todas las personas que toman en exceso desarrollan cirrosis. Depende de la cantidad, el tiempo de consumo, la genética, la alimentación y si hay otras enfermedades como hígado graso o hepatitis C. Recuerda, la cirrosis es un daño que no se puede revertir por completo, pero dejar el alcohol sí puede frenar su avance y mejorar el pronóstico de forma importante. Hasta el siguiente comentario.
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1: Oigan, son las 11 de la mañana con 56 minutos. 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Llegó el momento de despedirnos. Bonito fin de semana. Nos escuchamos el lunes en punto de las 10 de la mañana. Disfrute el fin de semana.

0: Las 12
1: con un minuto.
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0: perdón, me estoy confundiendo. ¿Cómo están? Qué gusto saludarlos. Qué bueno que están con nosotros. Ya estamos al aire y en vivo a través de Extremo 97.3 en la frecuencia modulada. Esto es Nuestra Ciudad. Uf, llegamos al viernes 4 de septiembre del 2026. Caluroso viernes. Dice todo el mundo, los que han andado en la calle recientemente. Yo, la neta, hoy sí llegué bien temprano a chambear. Algo me pasó raro, pero llegué bien temprano. Saludos, Arquímedes, que me viste. Tú me viste llegar cuando iba yo entrando. Y no me tocó tanto calor, la verdad, que ahora sí he estado enclimadito. Pero todos los compañeros que han estado llegando ahorita dicen que está el calor de la fregada allá afuera. Ay, Dios mío. Y eso que temprano estaba nubladón, ¿eh? Temprano estaba nubladón. Amaneció así como que con algunas nubecitas por ahí queriendo amenazar con algo de mal tiempo. Pero ya pasó, ya se fue. Hace mucho calor. Toda una chela. Bueno, 36 grados ahorita. 36 grados ahora. Ah, no, ese era el marcador, ¿verdad? 35 dice un lado. Bueno, a ver, pónganse de acuerdo, güey. Un termómetro dice 35, otro dice 36. Vamos a poner el 35.5 para que vean que no, que estamos mita y mita. Y pero sí con harta sensación térmica, con una sensación térmica que raya, va a rayar según el pronóstico por arriba de los 40 grados. Así que, bueno, pues vamos a estar sufriendo con este calor el día de hoy. Yo pensé que no ibas a venir. Mira, hasta te tengo el... Sí, ya sé que estás ahí abajo, pero hasta te tengo cerrado el micro.
1: ¿Por qué?
0: Porque no sé qué va a pasar con este programa. Conmigo hacen lo que quieren. Ya no sé, yo ya no soy, ya no me pertenezco, dijera el clásico. Jazz Hernández, qué gusto saludarte.
1: Qué gusto saludarte, Fer.
0: Oye, qué rico se ve eso.
1: Me cansé tú. ¿Eh? Me cansé.
0: O sea, tres escalones.
1: Oye, no, es que hoy me quedé allá casi en la universidad.
0: Estaba yo diciendo, porque dice Rafa Ricardo que te vio totalmente sudada y acalorada y no sé qué tantas
1: No, cosas. Sudada no, casi no sudo.
0: Pero bueno.
1: Pero no, sí tenía yo muy acalorada. Realmente solo caminé de la esquina para acá. Pero
0: es que para que veas cómo es mentirosa. ¿Cómo es mentiroso Rafa Ricardo? Te saludé a Jazz Hernández y le puse la mano así en el brazo y estaba sudadísima.
1: Hirviendo, me dijo.
0: Sí, yes. Ah, sí, dijo hirviendo, sí, cierto.
1: Sí, me dijo, estás muy caliente, Jazz. Uh-huh. Y yo le dije, pues siempre. Lo normal.
0: Ay, siempre.
1: Como siempre. No, oigan, qué gusto saludarlos a todos. Dirán ustedes, ¿por qué andan...?
0: ¿Ya viste el perico? Perdón que la interrupción. Su vida se ha partido un cejo. No sabe ni qué es la segunda base.
1: No
0: y
1: sabe.
0: Trae su playera de los Olmecas.
1: A fundar.
0: Sí, pero bueno.
1: Yo ahí tengo la mía, pero ya no me queda. Pero me la puedo poner, o sea, con una algo abajo, ¿no? Así como uh-huh. un chalequito.
0: Como si no, pues así mucha gente se pues pone sí, abierta sí. Y con una playera abajo.
1: Exactamente, uh-huh. O sea, la gente que pues.
0: A los que no les cierran.
1: Hemos subido tantito.
0: A los que no les cierran.
1: Unos kilos. Sí, me la regalaron hace unos ayeres. Oye, ¿por qué dirá la gente? ¿Por qué andan así de que no saben qué va a pasar? Es que, ¿les contamos o no?
0: Si quieres tú. ¿Quiénes somos nosotros
1: para contar cosas? Es que nos dijeron que hoy había una reunión.
0: Sí,
1: a las 12. De trabajo, no vayan a pensar que de fiesta, ojalá. Pero pues no sabemos. Nosotros dijimos, mientras tanto vamos a empezar y vamos a saludar a la gente y vamos a dar los números telefónicos.
0: Sí,
1: y
0: pero,
1: vamos a saludar
0: pero ojo, nosotros, o al menos yo, no voy a estar juntos. Sí, tenemos.
1: ¿Por qué no?
0: Porque tenemos que trabajar.
1: Parte de este noticiero.
0: Tenemos que trabajar,
1: De hecho dicen que la bronca es contigo.
0: Por eso no me invitan, para que me inviten la bronca a mí y no me pueda yo defender. Así son de perversos. Ese licenciado Benjamín, ya sabes cómo es.
1: Ya sabes cómo se las gasta. Oigan, bueno, saludamos a Biobando, que
0: no sé,
1: tenía
0: ya
1: la cabina llena.
0: Tiene cabina llena, se entran unos, salen otros, yo no sé de qué se trata. Luego, ¿por qué deja la musiquita 2 horas?
1: A Biobando,
0: ¿cómo estás, mi querida Vi? Dice que bien.
2: No.
0: No te oímos nada.
2: Telefónica, ahí está.
0: Ahora sí
2: y,
0: te oímos.
2: Se encuentra en la línea, pero primero, hola, ¿qué tal?
0: Pues
2: ¿cómo
0: sí,
2: están?
0: O sea, ya tenemos llamada y todavía
2: no. Es que ya, miren, no hemos dado ni los teléfonos y ya la gente ya está marcando.
1: Que ya se lo saben.
0: Para que vean.
2: Pero bienvenidos a nuestra ciudad. Oigan, tenemos en la línea telefónica al señor Danilo, ¿verdad? Buenas tardes.
3: Buenas tardes. Adelante, dígame, ¿qué le podemos ayudar?
4: Para mandarle un saludo a mi tío, el profe Zapata.
3: ¿Es usted sobrino, el profe Zapata?
4: Sí, es mi tío.
3: Dígame.
4: Mi tío profe.
3: El tío profe.
4: Supe que lo golpearon, pero pues no importa. ¿Cómo? Ya va a caer, ¿sientes?
2: No importa, que le den otro.
3: No, digo, pero que le den más. No, no es cierto. No, pero ya está bien, el profe ya está dando lata. Dice que ya le dio vuelta la hoja y que ajá, ya puso la otra mejilla. Dice.
4: Pero ya está mejor ya.
3: Ya está mejor, ya está listo para la otra.
4: Sí, pero te mando un saludito ahí, Fernandito.
0: Gracias, gracias. Le mandamos un saludo.
4: Y un saludo a las muchachonas que están ahí.
1: Eso. Muchas gracias.
0: Sí, eso, sí, es sobrino el profe Zapata.
4: Se cortó.
0: Sí. Saludos, gracias por llamar. Gracias, bueno, pues ahí está.
1: Ahí está, recordarles.
0: Ya nos habló el hermano del profe Zapata.
1: Toda la familia.
0: Que también es profe.
1: Sí,
0: que también es Zapata.
1: Saludos al profe Zapata, que seguro nos está escuchando. Oigan, número para llamadas, para que nos llame aquí a cabina, 9931-420266, 9931-420266, y también por WhatsApp nos podemos comunicar al 9932-1600-36. Saludos para todos en cabina, dice, para el combo perfecto.
0: El combo perfecto.
1: Dice, y más hermoso que puede dar Dios, Yasmi Musa Hernández, para Ávila, diva de tierras peleadas Obando, y para mi querido y apreciado amigo del alma, el licenciado José Fernando, el mejor amigo de la tía Osuna Valdés Leiva. ¿A poco sí, mejor amigo?
0: Sí, somos brothers.
1: Somos amigos. Que dice que están ahorita en junta, que si no le vas a mandar decir algo.
0: No.
1: ¿Alguna queja? Es que no nos han dicho. Luego
0: no,
1: están,
0: nos han dicho, sí.
1: ¿Qué pedimos al ayuntamiento? Es ahora o nunca para aprovechar el viaje. Para aprovechar el viaje de una vez.
0: Pues sí, aprovechen ahora o nunca. Oiga, que se escucha muy más grande el sobrino que el tío.
1: Ay, ¿cómo son?
0: Eres malo, Brindis. Hola, Laurita, ¿cómo estás? Feliz, caluroso, chelero. Viernes. ¿Por qué eres así, Laura? Nos manda un sticker de una michelada así. La verdad que tiene hasta un comanocito ahí colgado. Así no me gustan, ¿para qué les digo yo que no sé si? Uh-huh. Pero bueno, pero la miche sí me la aviento. No mandes nada más el sticker, manda la miche de una vez.
1: ¿Por qué no?
0: Dice Brindis que según su teléfono 33 grados, no hombre. Sensación térmica 40. Ay, Diosito santo.
1: Está bien intenso el calor.
0: Mi querido Oscar, ¿cómo estás? Fue el primero en saludar. Eran 10 para las 12 y ya estaba mandando saludos, Oscar.
1: Como siempre.
0: Bueno, Brindis, saludos. ¿Quién más? Julio César, Jerónimo, buenas tardes. Aquí haciendo acto de presencia. Abrazo fuerte, como siempre, nuestro buen Carlitos. Muy puntual también, de los primeros en saludar. Feliz fin de semana para los tres, dice. Para la Amanda Miguel Tabasqueña, para la jefa Yasecita y para mí, el caballero de la información. ¡Órale! Me sentí así como Gilberto Santa Rosa, que es el caballero de la salsa, ¿no?
1: Ándale.
0: Mi querido Rogelio Cruz también. Jazz muy hot, dicen por acá. Sí. Saludos a todos en cabina. Igual para ti, mi querido Roger. Manuel Varela, ¿cómo estás? Saludos. Ay, ya. ¿Cómo sufres, Varela? Bueno, abrazo fuerte. Oye, nos manda un video. ¿Quién lo tomó, Brindis? Ya es la segunda vez que lo mandas hoy. No sé si lo tomaste tú. Dice, adulto mayor pescando en el Vasos en Cali. Y es una persona que está ahí, sentada en el Vasos en Cali. Sí, ya se nota grande el señor con un ¿cómo le llaman el hilo? Carrizo, sí. Como el hilo que usan para pescar, y pues trataron de sacar no sé qué pescar, qué va a pescar.
1: Una enfermedad, una infección.
0: Sí, es video de él, dice que lo tomó.
1: Pero fíjate que a pesar de que hay letreros ahí.
0: Eso quiere decir, hay letrerotes.
1: Que dicen no pescar, siempre hay gente pescando ahí.
0: Yo
1: viví en un muy cerca de ahí, trabajé muy cerca de ahí y todo el tiempo había gente que llega a pescar ahí y la verdad tú dices, pero si están viendo cómo está el agua de puerca.
0: Yo he visto personas indigentes haciéndolo.
1: Sí.
0: No sé cuál sea la condición de este señor.
1: O gente que va, espérate, gente, déjate tú que estén pescando, gente que va a descansar ahí. Y se les olvida que no está bien.
0: ¿Por qué?
1: Puede salir un cocodrilo y decir, ay, mira.
0: Bueno, sí, no, sí. Ah, ya trajeron la botana.
1: Sí.
0: No, bueno, ¿te acuerdas del compa ese que se aventó? Que estaba nadando, sí. Y por poco lo pena, sí. El cocodrilote. O sea, si te sientes en la banquita, ahí junto a la mujer Ceiba, viendo el paisaje, pues digo yo, está bien, ¿no? No debería de haber bronca. Pero sí, ya del lado del agua sí está canijo, ¿no? Dice que el señor estaba en la orilla. Déjate de lo peligroso también del los animales, lo contaminado que está por ahí. Aguas negras saliendo de las alcantarillas. Esto también es de cuándo es este video, Brindis, ahí no sé cómo se llama esta calle que va por Lindavista, pegado a la orilla de la laguna y por los vasos en Cali. Hay una. No se traiga audio esto, a ver. Porque Brindy siempre nos narra sus videos. Este creo que no trae audio. Pero sí, sí hay pues una. Es un video, una gran cantidad de aguas negras saliendo de la laguna. Es de hoy. Bueno, ahorita lo vamos a compartir en las redes sociales de Notinucle Tabasco. Porque sí está bastante intensa el agua saliendo de esa alcantarilla. Que se llama cordel, dice Rogelio. No, tiene otro nombre, ¿no? Lo que le avientas para pescar. No. En Veracruz le dicen tanza, no sé por qué. Uh-huh. La tanza le dicen. Que es el hilo este de nylon que avientas para. Cordel, sí es cierto, ¿no? Pues ahí está. Híjole. Bueno, a ver, los números telefónicos, perdón, somos unos groseros.
1: Ya los dije.
0: Ya los diste.
1: Ya los dije.
0: Y yo que estaba pensando que no soy.
1: Como siempre, ignorándome.
0: No, es que estaba lloviendo los
1: videos. Haciéndome a un lado.
0: Estaba lloviendo. Ya. Ahora sí
1: es
0: te comprendo. Ahora sí te comprendo, JC.
1: Es para que escuchen ahorita los jefes. Así es, aquí del diario con Fernando Valdés.
0: Diario, cómo sufro. Bueno, yo estoy feliz de la vida porque...
1: Es viernes. Para empezar.
0: Porque vamos a una pausa y porque ganaron ayer los Olmecas. Y mañana gana el Atlante. ¡No, hombre! ¡Wow!
1: Fin de semana.
0: Vamos a una pausa, son ya las 12:18. Vamos ya retrasadones en la continuidad. Ahorita regresamos.

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0: Oigan, ya estamos de regreso, son las 12 con 19 minutos. Las 12 con 19 y nosotros pues aprovechando el tiempo, por supuesto. Oye, sí, ganaron los Olmecas, hubo un lesionado, ¿qué onda? ¿Qué pasó?
1: Pero Guti se lastimó en el partido de antier.
0: Pero ya salió un comunicado, ¿eh?
1: Ya, finalmente tardaron un poquito en dar el comunicado, pero ya lo dieron. Sí tiene fractura de ligamento cruzado, no sé qué tantas
0: cosas. Diría el tabasqueño, se tronchó.
1: Se tronchó, sí, creo que, no sé, a ver, que alguien que sabe más que yo, que no creo que haya, nada, no es cierto. Pero al menos de béisbol, sí. Creo que es el único tabasqueño jugando con Olmecas, ¿no? El Guti Ruiz.
0: Bueno, Quique César es de... ¿Eh? Enrique César es de Cárdenas, aunque digan que es veracruzano.
1: Pero ya no juega con Olmecas.
0: ¿Sí? ¿Sí? ¿O ya no?
1: El que yo sepa, no. Pero bueno, el Guti se lastimó en una... híjole, la verdad que en un momento, además muy desafortunado, un batazo profundo por el derecho, que es por donde él, la pradera que él cubre. ¡Ay! ¿Cómo se llama? La pradera. ¿Y cómo se llama? Al ir por la bola al fondo del jardín, se lastimó la rodilla, sintió ahí el tirón. Dice el informe médico que tiene ruptura del ligamento cruzado anterior y luxación del menisco medial. Menisco medial.
0: O sea, se... la rodilla.
1: Como dice el clásico, exactamente. Se chingó la... Era bueno, sí, pero sí, se chingó la rodilla. Sí, sí. Entonces, pues va a estar un buen tiempo fuera. Se perdió ya pues todo el fin de la serie contra Pericos de Puebla y, Dios mediante, se va a perder, ojalá, se vaya a perder la serie también contra Tecolot, contra, ¿cómo se llama? Contra Toros de Tijuana. Entonces, Dios mediante, porque necesitamos ganar todavía, sí, ¿no? El otro, sí, partido más para llegar, pero pues como dicen por ahí, ánimo Guti, estamos contigo por lo menos 6 meses.
0: ¿Cómo crees?
1: Sí, no sé, yo creo que sí. A ver, el ligamento cruzado, son creo que 2 o 3 ligamentos cruzados. La parte de atrás de la rodilla tiene unos ligamentos que van cruzados, obviamente.
0: Ah, bueno.
1: ¿Cómo se llaman ligamentos cruzados y por qué? Porque van cruzados. Y estos son los que le dan de alguna manera soporte a todo el movimiento de la rodilla. Se llegan a romper y es muy difícil, o sea, para que se curen solos, es así como que gracias a un milagro así muy, muy canijo. Hay que operarlos, hay que recomponer el ligamento y luego viene la recuperación. Entonces no va a ser muy, muy fácil que el
0: Guti... O sea, no es de que ahorita ya...
1: Sí, no.
0: Llévelo con el huesero, ¿no? No.
1: Nunca haga eso. Pero bueno. La calle se llama Laguna de las Ilusiones. Ah, mira qué ingenio, qué cómo le pusieron, ¿eh? ¿Cómo se llama la calle que está junto a la Laguna de las Ilusiones?
0: Laguna de las Ilusiones. Pues sí.
1: Órale, pues.
0: Pues imagínate que le pongas otro nombre que nada que ver.
1: Pues le hubieran puesto Vasos en Cali, no.
0: Sí, ¿verdad?
1: Que ya ni el hotel ya ni se llama en Cali, ¿o sí? No, ya no se llama en Cali. Ya es, lo maneja una cadena de hoteles, que ya tiene el nombre de esa cadena de hoteles, pero durante muchos años, ¿qué te digo yo? 40 años o más... El hotel se llamó en Cali y se convirtió en un icono de la región. Así que digas tú, yo no voy a hablar ni bien ni mal de nadie, pero así que digas tú, wow, cómo era el mejor hotel de Villahermosa, tampoco, ¿no? Tampoco era el peor, uh-huh. pero era un icono por que tenía, eso sí, yo creo que la ubicación del hotel pudiera ser genial, porque sí, con unos jardines hacia la laguna,
0: sí,
1: muy padres.
0: Padres.
1: Lástima que es el lugar más contaminado de la laguna.
0: Sí, totalmente. Oye, cambiando de tema.
2: Pero antes tantito, porfa, tenemos llamada telefónica, ya tiene ratito esperando.
1: ¿Y por qué no nos avisan?
2: Porque ustedes están, dijo, espérenme tantito, deje que termine Fernando su idea.
0: ¿Qué pasó, profe? Bueno.
3: ¿Profe?
4: Hola, ¿cómo se volvió?
1: ¿Cómo está? Ya puede hablar, profe. Usted habla cuando quiere, cuanto quiere.
4: ¿Cómo?
1: Ya sabe ver. Que aquí es su canal, su programa.
4: Hola, buenas tardes.
1: Buenas tardes.
4: Fue nada más para decirle que el que está pescando ahí no soy yo. ¿Y hay alguna duda?
0: Adulto mayor. No, profe, usted no haría esa irresponsabilidad.
4: Oye, pero ¿qué clase de pescadito puede salir ahí?
1: Pues
0: una nueva...
1: Alguna especie mutante.
4: Ni el pez diablo vive ahí.
1: Ni el pez diablo, ¿ah?
4: No, solamente algún pañal o algún condón que peje.
1: Híjole, yo iba a decir otra cosa, qué bueno
0: basura,
1: que no lo dije.
0: Basura, cubeta,
1: bolsas. Oiga, profe, ya sí oyó su saludo, ¿verdad? El saludo que le mandé.
4: Sí, ya, claro, gracias a todos los que están... Ya le dije que estoy raquete bien, mejor que don Natán.
1: Bueno, qué bueno, mi
0: pero
1: profe.
0: Pero todavía recibe visitas con despensita incluida, profe. Usted déjese apapacha, aproveche.
4: Claro. Bueno. Oye, eso de Guti fue en el juego, en el primer juego allá en Puebla.
1: Así es, el tercero de la serie.
4: Sí, se por tomar la pelota, pues tuvo quizá un mal movimiento y pues ya no va a regresar ni para el campeonato el de Guti.
1: No, ya no va a regresar, ya no va a ser, digo, va a ser campeón, pero ya no va a estar en el terreno de juego.
4: Pero lo daba todo por el equipo.
1: La verdad que estaba dando muy buena temporada, Muy eso buena sí. temporada. El Guti creo que era de los que más estaban dando resultados. Muy buen jugador.
4: Pues vamos a mandarle algún emergente aquí de extremo, a ver si Brindis o Carlito, alguno que quiera ir.
1: Pues mire, el Perico de la que bueno hoy trae el uniforme, igual y lo mandamos a jardinero. le va a decir, ¿te vas de jardinero o vas por el machete?
4: No, que se vaya de catcher, de tras catcher.
1: Es bueno.
0: Eso sí. Para
1: catcher es buenísimo. Y no sé, no sé que el topo es mejor para eso.
4: Oye, el día de ayer estaba yo comentando lo de los carros eléctricos. Uh-huh. El caso era que mi comentario es que si yo voy por la avenida Mina con mi carro eléctrico y llueve como hoy que anuncian a 150 milímetros y se va arriba de la rueda, Fernando, ¿qué va a pasar con mi carro eléctrico?
1: Usted va a seguir mejor que si anduviera en un coche de coche de combustión interna.
4: No, mejor que vendan ya los anfibios.
1: También, pero no, fíjese que eso le preguntamos, la primera vez que platicamos con Rodolfo Castillo. Y me decía, ¿por dónde le entra el agua al motor? Por el escape. Pues estos no tienen escape, no les pasa nada.
4: O sea que no hay problema. No hay problema. Si hay una tormenta eléctrica, rayo y centella.
1: Se carga.
4: Bueno, la haya sido como haya sido, yo voy a ver si compro uno o dos. Porque fíjate que escuchaba yo que Chepelán, allá el presidente donde vive Jazz, está pidiendo un presupuesto de 500,000 pesos para el año que entra.
1: Ah, bueno.
4: ¿Será que le alcance ya para tu comunidad?
1: Es para mandar a hacer más butifarra.
4: Medio millón es el aumento que va a pedir.
0: No es tanto.
1: A ver, pues, finalmente los alcaldes de la misma denominación, digamos, del ejecutivo, pues allá les van, hasta les dicen, mira, con esto alcanza. No se preocupe usted por eso, mi profe.
4: Sí, bueno. No, y además como dijo un expresidente, con un par de zapatos da para 3 años.
1: Pues la verdad que sí.
4: ¿Y por qué no copiaron que el químico Granier tenía 400 pares?
1: Porque él estaba pensando vivir muchos años.
4: Bueno, pues ahí nos estamos escuchando para todo el auditorio aquí de Extremo FM, ¿a poco sí? Digo, ¿a poco no? Que sigan escuchando a Fernando Valdés, a Yaz Hernández y a Avi Obando. Ajá. Que son, pues, el equipo, el trío dinámico.
0: Así es.
4: Pues. Invencibles.
1: Eso, mi profe.
4: Un abrazo para todos y todas y todes.
0: Saludos, ándele. Gracias, profe.
1: Gracias. Bueno, pues ahí está el profe Zapata con su participación en este programa.
0: El aclamado, el único y original.
1: Sí. Ahí está mi cigarrito, que él sí escuchó los teléfonos. Fui yo el único que...
0: Sí, o sea, andabas pensando en la inmortalidad del cangrejo. ¿Por qué decimos eso?
1: Si la inmortalidad del cangrejo.
0: No son inmortales.
1: Por eso. ¿O sí? Por eso estás pensando en que será inmortal el cangrejo. ¿Has visto morir un cangrejo?
0: No.
1: ¿No? Yo los, ya los ves, he visto. Ya cuando están muertos, pero no.
0: Cocinados.
1: Cocinados, pero sí, antes sí, no. Sí.
0: Nada más las manitas.
1: Que además les vuelven a salir, ¿no?
0: Sí.
1: O sea, es un cangrejo, pierde la mano,

0: Y no habla así que de wow, 150, que es como dice el profe Zapata. Se habla de que a pesar de que se esperan nublados intermitentes durante el día, la sensación térmica se va a mantener elevada entre los 40 y los 45 grados Celsius. Ojo, vigila hidratación entre todos, pero sobre todo niños y adultos y quienes trabajan al aire libre. Se espera que durante la tarde se presenten algunas lluvias ligeras a moderadas de forma intermitente, intensificándose durante la noche. Los municipios con mayor probabilidad de desarrollo de tormentas nocturnas son Huimanguillo, Teapa y Tacotalpa, así como la subregión de Los Ríos. Sin embargo, estas condiciones pueden extenderse hacia el occidente y centro de la entidad. Tome precauciones ante actividad eléctrica, caída de ramas y árboles. Pero no habla de esos 150 milímetros que nos decía el profe Zapata. No sé de dónde la sacó. Eso seguramente le pasa por andar oyendo
1: en otros lados.
0: Otros programas. Profe, no le crea nada que ellos dicen, puras mentiras. Bueno, lo que sí es que hoy, de hecho ahorita debe de estar con agua a nivel nacional dando, porque anunciaron que iban a hablar sobre el tema de los frentes fríos para la próxima temporada. Todavía no es temporada de frentes fríos, pero ellos ya obviamente están con esa dinámica, ¿no? De informar al respecto. Pero bueno, en su momento ya nosotros se lo vamos a comentar una vez que salga todo.
1: Así es. Bueno. Las 12:31, nos vamos a una pausa y regresamos con más aquí en nuestra ciudad.
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1: Las 12 con 32 minutos.
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0: Porque estás contando.
1: Porque, híjole.
0: No.
1: Porque,
0: no,
1: híjole. Eres necia, ¿no? ¿No es cierto? Oiga, ya le dijimos entonces cómo va a estar el tema del clima. Comparte el Ayuntamiento de Centro una imagen y, bueno, de alguna manera una información muy temprano de algo que ocurrió anoche. En un comunicado, el Ayuntamiento dice que informa que la Fuente de los Niños Traviesos, ubicada en el cruce de las avenidas Paseo Usumacinta y 27 de Febrero, presenta daños en su infraestructura y equipamientos, presuntamente ocasionado por el impacto de un vehículo durante la madrugada de este viernes. La Coordinación de Espacios Públicos realizó una inspección preliminar y levantó un registro fotográfico de las afectaciones luego de recibir el reporte de personal encargado de la operación y supervisión de la fuente. Durante la revisión se detectaron fracturas y afectaciones en el borde perimetral de la fuente, desprendimiento y ruptura de piezas de concreto y mampostería, deterioro de las protecciones de herrería ubicadas en el interior, destrucción de lámparas del sistema de iluminación y, dice el comunicado, ante ello se realizarán las acciones legales correspondientes para identificar al o los responsables. De manera paralela, se llevará a cabo una evaluación técnica para determinar el alcance de los daños y los trabajos necesarios para la restauración de esta emblemática fuente de Villahermosa. Y sí, las imágenes que comparten se aprecia pues un daño, la verdad que sí, considerable a la fuente. La fuente tiene, vamos, no está así que pegadita a la calle, ¿no? O sea, hay un tramito, obviamente banqueta, y de ahí ¿cómo se llama? La barda perimetral, digamos, no es muy alta, pero sí debe tener que ser a unos 50 centímetros, y de ahí, bueno, pues las estructuras de concreto en donde hay las focos de iluminación, pues todo eso está destruido. O sea, se llevaron la mampostería, se llevaron las columnitas estas en donde estaban la iluminación de la fuente. En fin, está, pues la verdad que sí, deteriorada. Afortunadamente los niños están bien. Dijera el clásico, los niños están bien. No le llegaron a las esculturas de los niños, que por cierto en alguna ocasión hasta se las robaron. Pero bueno, ahorita los niños están bien, no presentan daño, pero sí la parte de alrededor de la fuente. La pregunta es, o sea, ¿cómo ibas manejando? ¿Qué ibas bebiendo? ¿O en qué ibas pensando? Si es que realmente fue un automóvil, presuntamente. Digo, de otra manera no se entiende. Si fue alguien que con un marro les dio, pues peor tantito, ¿no? Afortunadamente vivimos en un Big Brother y seguramente hay videos. Seguramente. ¿Qué tomas? Entonces, pues esperemos que den con él o los responsables, que se hagan lo que a derecho corresponda y que la verdad es que sí compongan esto y le cobren este compa, ¿no? Ay, Brindis, no voy a hablar, no voy a caer en tu juego vulgar. Buena pregunta, ¿eh? Bueno, ahí está la fuente toda dañada, se amaneció el día de hoy. Esperemos que, bueno, den con los responsables, pero en buena onda. Mire, lo hemos dicho hasta el cansancio, se lo hemos repetido mil veces. Hay gente que, digo, no es justificación, pero hay gente que yo los he visto salir un poco alegres de la fiesta y llegan bien, buenos y sanos, pero no se confíe, no maneje bolo, no abuse del alcohol. Si quiere usted ponerse hasta las chanclas, a mí, yo no lo voy a decir que no lo haga, póngase hasta el cepillo si usted quiere, nada más no ande manejando cuando ande bolonchaco. Ahorita fue una fuente. Imagínese que hubiera habido alguien ahí parado, que hubiera, o más adelante, sí, o en la parte cruzando la calle, se lleva una persona, o se lleva otro vehículo, genera accidentes y genera lesiones, incluso la pérdida de la vida de alguna persona. Entonces, mucho, mucho cuidado con eso. Híjole, la verdad es que sí da coraje.
0: Sí da coraje.
1: Digo, porque la fuente es de todos.
0: Así es, y luego nos quejamos de que, ¡ay, se ve bien feo! Pues sí, no es como que sea culpa. Ay, es que el gobierno dice.
1: Sí,
0: no. Sí, lo chocó fulano de tal.
1: No, y la verdad es que sí vale la pena. Mira, aquí nos dice, saludo Mateo. Dice, sale más barato un taxi. Y bueno, hay algunos que no, porque luego te llevan a otro lado y tú acabas pagando la cuenta. No, no es cierto. No, sí, un carro de aplicación, la verdad que sí. A ver, ahí, Mateo, ahí está poniéndose de acuerdo mi tocayo Luis Fernando para ir a ver al béisbol. Y alguien dijo, es que luego la bronca es el estacionamiento para ir al estadio hoy. No, me dice este cuate, yo no llevo coche. Yo agarro un Uber, maestro querido, y me pongo hasta el cepillo. O sea, ¿por qué? No, yo no estoy diciendo que se ponga. Él se está poniendo el cepillo. Yo estoy diciendo, si quiere beber, beba. A mí no. Yo no. Si yo le digo, a ver, Fermín González, ya que estás aquí.
0: Aprovechando.
1: A ver, ¿tú crees que la gente me va a decir a mí? O sea, ¿me va a hacer caso a mí si yo le digo, oye, no bebas? No, decir, Valdés, estás loco si tú eres bien borracho. Si
0: tú eres peor.
2: Bueno, no sé si seas borracho.
1: No, pero no nos van a hacer caso. Pero lo que sí les pedimos encarecidamente es que no manejen borrachos.
2: Eso sí. Fíjate que en una de, yo voy seguido al béisbol. En una de las idas.
1: Ah, yo pensé que decir, yo sí soy bien borracho.
2: No, me voy, no tomo en el estadio.
1: En el estadio.
2: Hubo un operativo del alcoholímetro.
1: La semana pasada.
2: Cerraron la parte de que está atrás de la plaza deportiva donde está el GO. Cerraron con patrullas esa parte para que nadie saliera y dieron un único acceso para salir de la plaza.
1: Por donde
2: está ahí un McDonald's, creo.
1: En la salida que hay hacia el velódromo.
2: Son clientes nuestros.
1: Y ahí pusieron el colímetro.
2: Y estaba la cosa. Y hubo unos que de plano, pues, se quedaron ahí encima de su carro. Pues esperar que se les bajara el tema. Y otros mandando a comprar pastillas.
1: Lo que compres, nota el alcoholímetro de lo detecta.
2: Bueno, y después, platicando una vez con el delegado de tránsito.
1: Director.
2: El director de vialidad. No, es director de tránsito.
1: De la PEC.
2: El de la PEC. El director de la PEC, precisamente la Policía Estatal de Caminos. Nos decía que recibieron una llamada para que no volvieran a hacer ese operativo en partido de béisbol.
1: Sí.
2: Bueno, lo comentó así por debajo, no fue oficial, pero...
1: Alguien.
2: Alguien se quejó de que...
1: Es que, digo, el...
2: Entonces digo, porque más allá de si es molesto el alcoholímetro, es molesto que no tengas el tema de que tomaste y que estés esperando una cola que... Cuando todo el mundo sabe dónde se ponen los puntos del alcoholímetro, ¿no?
1: No, pero ya lo están... cambiando, sí, y de repente dices,
2: pero sí es un tema de que si la gente fuera responsable, ¿te acuerdas de aquel de comercial que había del conductor designado? No, pues, bueno, si te vas de parranda, pues designa un conductor que no tome y que ese sea el que maneje toda la parranda, ¿no? ¿Te acuerdas que había hasta comerciales de televisión?
1: El Bacardí tenía uno.
2: Había varios que te decían el conductor designado. Sé tú al conductor designado, igual. Digo, si la gente tuviera esa responsabilidad de decir, me voy a exceder en la forma de beber con un equipo tan brillante como los Olmecas que esté motivando a la fiesta, que esa es una realidad, pues no manejo, güey. O sea, no manejo, la verdad, mira, me llevo, porque si tuviéramos esa responsabilidad todos, no habría alcoholímetro, no fuera necesario hacer esos operativos.
1: Sí, no, mira, me ha tocado ir a algunas reuniones.
2: ¿De doble A?
1: De doble A, nada. No, va a haber pachanga, ¿no? Vamos a echarnos una chela. Me voy en Uber.
2: Sí, crees que la fiesta va a estar buena y te vas a exceder de lo que te permita tener el control del volante, pues te vas en taxi.
1: Me pasó hace algunas semanas, estamos en una comida, obviamente en la comida te tomas dos cervezas, saliendo de la comida ya, bueno, se prolongó un poquito la comida, pero no los excesos.
2: ¿Quién sabe si pasas el alcoholímetro?
1: Y fíjate que sí, me paran en un alcoholímetro y sí te ponen que le soples a una como tablita. Y esa te detecta. Entonces ya me dijo el señor, ¿trae usted alcohólico? Sí, me tomé dos cervezas, hermano querido. Una comida, la comida, y fue hace rato. Sí, pero salió usted, pásele para acá. Y ya entonces te ponen la pipetita y te dicen, el nivel de alcohol permitido es hasta tantos puntos, no me acuerdo cómo es.
2: Y tú pasaste.
1: Sí, lo pasé, ¿no? Está perfecto.
2: Rayando el sol.
1: Sigue usted su camino, síguele, ¿no? Esas cuestiones te pueden pasar. Pero lo ideal sería que, pues...
0: Que si toma no maneja.
1: Que si toma no maneja, ¿no?
2: Y digo, vas con familia. En el caso del béisbol...
1: En este caso iba con familia, no te vas a poner hasta las chanclas y traes
2: a tu mujer. No, y en el béisbol también vas con familia, digo. Y este, si vas a ese tipo de eventos o el concierto de iba yo a decir el que viene en grito, está prohibido. Yo iba a decir el nombre. Pero si vas a un evento donde pues parte del reventón sea que se tomen una, dos, tres cervezas, pues vas en Uber, ¿sabes? Por ¿cuánto te puede cobrar? 45, 50 pesos y te ahorras una multa de quién sabe cuánto, un accidente o algo, algo lamentable, ¿no? Que pudiera, ¿por qué ya tiene un micrófono más padre que el nuestro?
1: Porque se lo compró ella. Dice que Johnny, todo el que tome y maneje que le quiten la licencia para siempre, porque si me atropella un borracho y me deja todo es que es jodido, va a ser para siempre.
2: Bueno, en México te la castigan un año. Reincides, te la castigan dos años. Y a una tercera reincidencia ya no te vuelven a dar licencia.
1: Ya no te vuelven a dar licencia. Digo, mucha gente maneja sin licencia, ¿no? Pero si te agarran sin la licencia, y más si hay el antecedente de que te la quitaron por eso, bote. Bueno. Ahí está el asunto. Tu seguridad no tiene precio, nos dice Mateo. Y nos dice, si cualquier servicio, marque el 9939.
2: Apoyen a los Olmecas, hoy pueden ser campeones de la zona sur.
1: Sí, pueden ser. La verdad es que yo ayer dije que no regrese la serie a Tabasco, porque todo el mundo, ¡ay! La serie a Tabasco, que no regrese la serie.
2: No regrese, que sean campeones, que regresen allá, a jugar contra el...
1: Ya contra los Toros.
2: Sí, que comenzarían allá en Tijuana y regresarían a jugar tres aquí y regresarían a terminar dos allá. Un equipo bastante completo, complicado, pero no imposible. Tijuana.
1: Todos no, por supuesto que no es imposible. Ahí está. Mira, Juan Carlos dice, yo por eso ni carro tengo, dice, para tomar con ganas. Ya lo vendiste, condenado. No, además, Juan Carlos, un buen amigo que tiene tiempo que no me escribía, mi querida Sombra, así le dicen la Sombra. Alguna vez estuvimos jugando un partidito y pues ya sabes, el tercer tiempo se puso intenso y Juan Carlos se encargó de que yo llegara sano y salvo a mi casa.
0: Gracias.
2: Buen amigo.
1: Buena onda, buen amigo.
0: Vamos a la pausa.
1: Las
0: 12:49.
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2: La cirrosis hepática por ingesta de alcohol puede convertirse en un problema de salud para el estado de Tabasco. De acuerdo con el Boletín de Vigilancia Epidemiológica de la Secretaría de Salud Federal, en solo 31 semanas de 2026, los registros de la enfermedad se duplicaron respecto al mismo periodo del año pasado. El reporte señala que el estado acumuló 90 casos de cirrosis hepática alcohólica frente a los 45 registrados en 2025, lo que representa un aumento del 100%. El informe contabiliza además 53 casos de enfermedad alcohólica del hígado durante 2026 contra 34 en el mismo corte del año anterior. Aunque las cifras son preocupantes, no significa que todos los casos sean consecuencia de un aumento reciente en el consumo de alcohol, pues los registros de vigilancia epidemiológica no permiten establecer por sí solos esa relación. Sin embargo, evidencian que las enfermedades hepáticas asociadas al alcohol van en aumento. Es importante aclarar que no todas las personas que toman en exceso desarrollan cirrosis. Depende de la cantidad, el tiempo de consumo, la genética, la alimentación y si hay otras enfermedades como hígado graso o hepatitis C. Recuerda, la cirrosis es un daño que no se puede revertir por completo, pero dejar el alcohol sí puede frenar su avance y mejorar el pronóstico de forma importante. Hasta el siguiente comentario.
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Bueno, pues ya estamos de regreso. Nos reporta aquí nuestro buen amigo Oscar Torres que hay un retén bajando el puente de los Monos hacia Cárdenas, que el tráfico está muy pesado, y le dice a los polis que están bien. Y así dice, yo, no es mi culpa. A ver, sí, no, bueno, a nadie le gustan los retenes, siempre son una bronca, generan mucho tráfico. No sé si se deba a algún operativo especial, o es solamente de estos retenes que luego se les ocurre poner de buenas a primeras. Hay muchas ocasiones en las que les dan por ahí el pitazo. No, digo, la verdad, le dicen, hay por ahí movimiento sospechoso y entonces colocan los retenes para tratar de encontrar a los malosos. Han pasado cosas en Tabasco también ayer, fue una jornada un poco intensa en cuanto a actividad de ciertos grupos delincuenciales, de violencia. Entonces, quizá a eso se deba el retén, no sé. Pero sí, digo, sí, en muchas ocasiones, o generalmente los retenes, lo que más provocan es congestionamiento vial. Esperemos que dé resultados y que si es para combatir la delincuencia de manera efectiva, lo logren hacer, la verdad. La verdad. Mientras tanto, si usted va a salir a Cárdenas por esa zona, mucho, mucho cuidado. ¿Y cómo se llama? Lleve mucha paciencia, porque si se pone complicado de repente la circulación por todos esos lugares a los que va la gente, o a los que circula la gente. Meno, oiga, están pues avisando algo que ya se lo habíamos comentado, creo, sí, ¿verdad? Van a haber algunos cierres viales en ocasión de esta competencia ciclista que va a llevarse a cabo en el estado de Tabasco, de hecho desde Villahermosa hasta, bueno, pasar centro, o sea, Villahermosa centro, Jalapa, Teapetacotalpa, son algunos de los municipios en donde pues habrá actividad. Por eso va a este domingo a cerrarse por algunas horas algunos tramos de la carretera de la y también ahí en Teapa, ¿no? Para que usted esté precavido por estos eventos. A ver, de Playas del Rosario a Teapa se va a cerrar desde las 7 a las 10 y media de la mañana, y luego de Teapa a Tacotalpa de las 7:45 a las 11 este domingo. No habrá circulación, más bien habrá una circulación controlada. Las vías serán habilitadas progresivamente una vez que finalice el paso de los ciclistas y se verifiquen las condiciones de seguridad. Hay un exhorto, pues, que si usted va a transitar por estas rutas, que anticipe sus traslados, tome precauciones y que circule con precaución. Pero también la invitación, ¿no?, a vivir la emoción de cerca, por lo que, bueno, va a haber un punto de activación en Teapa, en el Palacio Municipal. La invitación es a que vaya con toda la familia también para ser parte del recorrido que se va a llevar a cabo en esta parte de Tour de France, Le Tour de France, el domingo aquí en Tabasco. Meno, en Villahermosa. Oye, está bien este punto, ¿no? De hecho la circulación. Bueno, sí, ok. Esto de esta parte, ¿no?, que va a estar por allá. Y también en el malecón de Villahermosa va a haber algunos cierres, ya se había anunciado. Van a salir desde el malecón por todo periférico, entiendo yo, salir hacia Teapa. Y bueno, toda esa ruta. Hay que ir, ¿no? Hay que tratar de ir, y bueno, ser testigo de este evento. Ah, bueno, mira, de una vez, qué bueno. Pues mira, a ver, la aplicación de Uber y Didi y todas estas cosas, ahí está, pero acá nos escribe un buen amigo: quedo a la orden para cualquier servicio de Uber, jajaja, ja, ja, y nos da el teléfono. Ahí está, conste que no es anuncio, nada más es ahí, servicio de la comunidad, 9933-613820. ¿Ya? Venga. Ahí está la información, por si quiere usted irse al béisbol. A ver, ojo, es que no lo hemos dicho bien. Hoy se anunció que van a abrir el centenario 27 de febrero para que la gente que quiera ir a ver el partido en la pantalla del estadio lo puede hacer.
Sí, o sea, va a haber acceso gratis, ojo, gratis, creo que es de las 5, 5 y media, va a estar abierto. El propio gobernador Javier May en su cuenta de sus redes sociales hizo la invitación, y también el equipo de Olmecas. La gente que quiera ir al Centenario a ver el partido de Pericos de Puebla contra Olmecas de Tabasco, que se va a jugar hoy a las 7 de la noche en Puebla, lo puede ver desde el Centenario. Usted dirá, lo veo más tranquilo en mi casa. Pues sí, pero no hay el ambiente que se pone en el estadio, ¿no? Pues vamos a echar grilla, vamos a echar bulla, vamos a hacer bulla y vamos a estarlo viendo desde allá, seguramente. Entonces, pues ahí ya en el estadio habrá alguien que le guste echarse una chelita viendo el partido, y pues de manejo de regreso, mejor no lo haga, agarre su Uber, agarre su taxi, váyase caminando o cualquier cosa, y así, bueno, pues por eso es que andamos con esta dinámica, ¿no? Diciéndole a la gente que no ande echando trajo. Bueno, pues así las cosas. Es ya la 1:00 p.m, es viernes. Vamos a hacer la pausa de 1 hora que hacemos siempre en este momento. Vamos a regresar con mucha y muy buena música, y a las 2:00 p.m. regresamos en el espacio de Notinúcleo. No nos despedimos, ahorita regresamos.

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1: La una con un minuto.
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1: La una con 32 minutos.
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1: La cirrosis hepática por ingesta de alcohol puede convertirse en un problema de salud para el estado de Tabasco. De acuerdo con el Boletín de Vigilancia Epidemiológica de la Secretaría de Salud Federal, en solo 31 semanas de 2026, los registros de la enfermedad se duplicaron respecto al mismo periodo del año pasado. El reporte señala que el estado acumuló 90 casos de cirrosis hepática alcohólica frente a los 45 registrados en 2025, lo que representa un aumento del 100%. El informe contabiliza además 53 casos de enfermedad alcohólica del hígado durante 2026 contra 34 en el mismo corte del año anterior. Aunque las cifras son preocupantes, no significa que todos los casos sean consecuencia de un aumento reciente en el consumo de alcohol, pues los registros de vigilancia epidemiológica no permiten establecer por sí solos esa relación. Sin embargo, evidencian que las enfermedades hepáticas asociadas al alcohol van en aumento. Es importante aclarar que no todas las personas que toman en exceso desarrollan cirrosis. Depende de la cantidad, el tiempo de consumo, la genética, la alimentación y si hay otras enfermedades como hígado graso o hepatitis C. Recuerda, la cirrosis es un daño que no se puede revertir por completo, pero dejar el alcohol sí puede frenar su avance y mejorar el pronóstico de forma importante. Hasta el siguiente comentario.
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Al poner en marcha la rehabilitación del camino Tenosique-La Palma, el gobernador Javier May Rodríguez afirmó que acciones como estas atienden las demandas más sentidas de la comunidad. El mandatario realiza hoy viernes una gira de trabajo en la región de Los Ríos. Prepárese usted, será el 10 de septiembre cuando la Junta Nacional del INE y las 32 juntas locales inicien de manera formal el proceso electoral intermedio. Esto lo confirmó el encargado de la vocalía del INE en Tabasco, Gregorio Aranda. Y mire usted, se preparan los partidos políticos. De lograrse una gran alianza opositora, el PRD Tabasco no se agandallará las posiciones en disputa, sino que será respetuoso de los liderazgos de otros partidos. Al menos eso es lo que dice el dirigente de ese partido, Rafael Acosta León. En otros temas, Alejandro Frías Díaz, presidente de la Canacintra, dijo que después del informe presentado por la presidenta Claudia Sheinbaum, el llamado ahora debe de ser a trabajar en unidad y a buscar el crecimiento. Alberto Zurita del Rivero, de la Asociación de Hoteles y Moteles de Tabasco, aseguró que los eventos que están programados para llevarse a cabo en el estado en las próximas semanas deben posicionar a la entidad como un destino de visitantes y por ende incrementar la ocupación hotelera. Hablando de ese tipo de cuestiones, la alcaldesa de Condoacán, María de la Cruz López, dijo que el reciente festival de la barbacoa fue todo un éxito. Registró una afluencia de alrededor de 300,000 visitantes de todo el estado y también de entidades como Chiapas, Campeche y Veracruz. Rodolfo Lehmann, el recién designado subsecretario de Salud, aseguró que su actividad dentro de la función pública no termina y que tiene la encomienda de darle continuidad a los trabajos que se realizan en ese sector. Prepárese para la temporada de frentes fríos 2026-2027, que estadísticamente inicia en septiembre y concluye en mayo. El Servicio Meteorológico Nacional de la CONAGUA pronostica que 56 de estos sistemas ingresen a México, que es una cifra superior al promedio climatológico de la década desde 1990 hasta el 2020, 30 años atrás. Bueno, sobre esto y sobre mucho más vamos a platicar aquí en Notinúcleo. Quédese con nosotros. Estamos al aire en vivo a través de Extremo en el 97.3 de la frecuencia modulada. Ya es viernes. Gracias a Dios es viernes y además es 4 de septiembre del 2026. Estamos en modo mes patrio, así que nuestro programa musicalmente hoy arranca así.

0: Bueno, Chente, no podría faltar en esta colección de intérpretes, compositores de música mexicana, el gran Vicente Fernández.
1: Así es, tenía que estar en este listado porque, bueno, estamos muy mexicanos desde que inició la semana, desde que inició el mes.
0: Desde que inició el mes, ¿no? Esta es parte del concierto que dio en el Azteca, por eso es que la letra está así medio cambiadita, pero pues se la estaba aventando ahí. Y fíjate que ya se veía cansado, y ahí estaba oyendo el concierto en algunas canciones, ya se le ve así como que ya estaba, ya no con el ímpetu de sus años mozos. Pero bueno, Chente siempre fue Chente y siempre cantó bien. Y siempre cantó chido.
1: Pues sí.
0: Pues ahí está.
1: Pues aquí estamos ya en este espacio de Notinúcleo. Muchas gracias por continuar con nosotros a través de Extremo 97.3 FM. Ya saben que en este espacio seguimos recibiendo todos sus comentarios, llamadas y mensajes. Nos puede marcar a cabina 9931-420266 o nos puede escribir por WhatsApp al 9932-160036. De la manera que lo prefiera, pero comuníquese con nosotros.
0: Sí, nos siguen reportando tráfico muy, muy intenso, Aquí estaba Orlando platicando. Saludos. Me ponché. ¿Cómo que te ponchaste? Ojalá eso le pase a los pericos de Puebla.
1: Que queden ponchados. En
0: unas 27 veces. ¿En dónde andas, Orlando? ¿Aquí en Villahermosa? Pero dice Oscar que el por este retén que pusieron ahí, que no era por el tema policíaco, sino porque están ahí arreglando un letrero, pero que hay mucho tráfico en toda esa zona y en Ruiz Cortines. Julio César Jerónimo nos dice que el tráfico llega hasta el Parque Museo La Venta.
1: Sí.
0: Entonces, híjole, paciencia, mucha paciencia si usted le toca circular por Ruiz Cortines. O por cualquier parte, ¿no?
1: Pues porque, sí, pues, digo, se pone pesado.
0: Se pone pesado, es viernes y es a esta hora siempre se pone complicado el tráfico. Dice que parece que están poniendo cámaras. Ok, bueno. Pues ojalá y sirvan. Ojalá y sirvan porque luego no funcionan. Gracias por la música, ya le cambiamos de temita, gracias. Recuerdo, hace más o menos, ya ves que el Facebook te recuerda cosas, ayer antier me estaba recordando las publicaciones que hacíamos por el, artero crimen de Jerry Barceló, un empresario que fue asesinado en Méndez y Plutarco Elías Calles. Me acuerdo que en esa ocasión hay una imagen que tomó una cámara de una casa del momento del crimen y cómo el presunto, no, bueno, ya condenado el homicida, pues va huyendo en una moto por Plutarco Elías Calles. Nosotros hicimos una cobertura muy amplia de todo eso y me habló en una ocasión el entonces fiscal Fernando Valenzuela Pernas para enseñarme los videos. Que la verdad en su oficina los videos se ven claritos, o sea, tenía una pantallota enorme y me dice, mira, en este video vemos cómo viene este cuate, y le digo, todos esos son videos del C4. Me dice, no, esas cámaras no funcionan. Son videos que fue la fiscalía recopilando de todas las casas, edificios, oficinas y todo lo que había desde Plutarco Elías Calles hasta creo que la salida a quién sabe dónde, no me acuerdo qué carretera. O sea, lograron darle el seguimiento al asesino con las cámaras de la gente.
1: Sí, sí, sí.
0: De la gente, esas que luego no te dejan ya poner porque dicen que andas de halcón.
1: Ándale.
0: Pero bueno, mucha gente tiene todavía cámaras y qué bueno. Pero las cámaras luego del C4 no funcionan. No sé si eso fue en la época de Núñez. En la época de Núñez trajeron hasta un dron, ¿te acuerdas? Un dron de 13 millones de pesos que nunca voló.
1: Nunca voló.
0: Nunca nadie vio. Nunca nadie supo. Dijeron, es que no es cualquier dron, es un dron de alta tecnología, de esos que usan en la guerra contra quién sabe quién. Tan es así, dijeron esos compas, que vamos a mandar a dos cadetes del Colegio de Policía y Tránsito a capacitarse a Azerbaiyán, a Kirguistán y a quién sabe dónde, Bosnia, Herzegovina, no, ¿a dónde eran? A Lituania, Letonia y esto. No sé, de esos países cuyo nombre nadie podía pronunciar. Sí. Allá los mandaron, dizque, a capacitarse, porque allá compraron el dron de 13 millones de pesos. que nunca nadie vio y que nunca nadie manejó. Y
1: pero sí se pagó.
0: Y se pagó, claro. Y mi pregunta y la pregunta que todos nos hicimos durante mucho tiempo y en la administración de la pasada de Adán Augusto y compañía, y es, ¿y el dron? ¿No será que se lo dieron a la barredora?
1: Y mira, y lo ¿se fueron también de viaje a usarlo o...?
0: No sé.
1: O sea, ¿para aprender a usarlo o...?
0: No sé, pero...
1: ¿Vieron un video ahí en...? Un tutorial en YouTube.
0: Un tutorial en YouTube. No, o sea, a ver, o sea, ¿dónde está el dron? No, nunca lo usó Núñez, nunca lo enseñó. Luego llegó la otra administración, denunciaron saqueos, denunciaron, nunca hicieron nada. Y bueno, pues falta, y nada más eso acabara, ¿no? Que se lo hayan dado ahí a Hernán y a sus amigos.
1: No, no, no, no, no, porque vean de siempre pensando mal, hombre.
0: ¿Verdad? Estoy muy mal pensado. Pero... eran de alta tecnología, eran invisibles. Nadie los veía. Bueno, ese fue el dron y aparte un helicóptero. Uh-huh. Que tampoco nadie nunca vio. No, eran geniales para comprar cosas estos cosas.
1: Es que lo pidieron, ¿sabes qué? En AliExpress no les ha llegado. Lo tienes que armar tú.
0: Ey, Diosito santo, no lo dudo. Te temo. Bueno, en fin, esas cosas nada más pasan en este estado. Oiga, pues sígase comunicando, ¿no? Siga siendo parte de esta comunidad. Oye, sí, Julio César, estaba yo ya revisando esta información. Ahorita lo comentamos, ¿no? Ahorita lo comentamos, es información nacional, pero que bueno, de alguna manera está en el ojo del huracán. Ahorita lo que ocurrió con el diputado federal veracruzano, Senyacén Roberto Escobar García. Lo acaban de matar.
1: Sí.
0: Bueno, ahorita platicamos de todo esto. Tenemos que ir a una pausa.
1: Así es, la primera pausa, a las 2:15. Regresamos con más.
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0: Buen Vicente, Vicente Fernández. Bueno, le decíamos antes de ir al corte, bueno, pues es información calientita en torno a lo que pasó en Veracruz. Pero ahorita vamos a esta información. Ya hay algunos posicionamientos por parte de las autoridades en el estado de Veracruz en torno a todo esto. Se habla de que no fue un atentado, que sería un suicidio. Tiene un tiro en la cabeza, es lo que se explica, la información que empezó a trascender temprano y que pues habla de lo que ocurrió con este personaje, ¿no? Con el diputado Yacén Escobar, diputado federal de Morena, fue encontrado muerto, localizado sin vida el día de hoy en el estado de Veracruz. Fue encontrado con un impacto de bala en la cabeza. Esto fue en la comunidad de La Gloria, en el municipio de Puente Nacional, que es entre Jalapa y el puerto de Veracruz. Hay algunas imágenes de todo esto y alguna información que también ha estado trascendiendo. Según el secretario de gobierno de aquella entidad, Ricardo Agüed, al parecer, dice él, los primeros indicios apuntan a que no fue víctima de un atentado. Llama mucho la atención, ¿no? Esta declaración del secretario. A ver, vamos a escuchar lo que dice el secretario.
1: No fue un atentado porque el carro está a un lado, no se nota que haya sido mayor agresión al vehículo, fue interno. No quisiera abonar por algo que está en plena investigación, pero está así un lado en un acotamiento, pero no hubo, en este momento nos notifican que no como tal es un atentado, un ataque, es un lamentable fallecimiento por un arma de fuego, donde no podemos ampliar cosas que puedan, ser precisamente aclaradas tanto por la Fiscalía y ahora con la atracción de la Fiscalía General de la República, y desearle a su familia pues todo el respeto del gobierno, a los compañeras y compañeros diputados, el lamentable deceso, que la realidad es lo que duele mucho.
0: Bueno, se habla de que el arma fue localizada en el vehículo. Espéreme tantito, ya, silencio con esto. Gracias. Perdón, no fui yo el que la regó. El polémico diputado fue secretario de Educación en el gobierno de Cuitláhuac García. Fue maestro, también líder sindical, magisterial. Y no sé si antes de ser maestro, antes de ser secretario, también fue stripper, se conocía como el Tarzan Boy, una cosa así. Bailaba con poca ropa en lugares de diversión. Se hizo recientemente famoso o conocido primero por un evento que ocurrió allá en Veracruz, se incendió un yate y él estaba cerca, dice, con su hija. Y acudió a ayudar a las personas que estaban en el yate. Dice que él estaba en una de esas motos acuáticas. Hay quien decía que el yate era de él. Él lo negó, dice que no era suyo. Algunas personas no le creyeron. Y también recientemente protagonizó una riña, retó a golpes a un diputado del PRI en plena sesión en el Congreso. Era un tipo polémico, pero bueno, obviamente esto ha causado conmoción en el ámbito político, porque los primeros indicios hablaban de pues que podría haber sido asesinado. Vamos a esperar qué es lo que dicen las autoridades y el tema de la investigación. Mientras, vamos a información generada aquí en el estado de Tabasco, ¿no? Vamos a otros temas. Hoy se puso en marcha en Tenosique la rehabilitación del camino Tenosique-La Palma. Allá, en una gira de trabajo que realiza el gobernador Javier Imar Rodríguez, habló precisamente de acciones que dijo tienen que ver con atender las demandas más sentidas de la comunidad.
2: ¿Cómo vamos a rehabilitar, ¿no?, este tramo que, pues, es una vía de comunicación muy importante para todas estas comunidades, para estos centros integradores, que está en muy mal estado, ¿no? Entonces vamos a rehabilitarla, pero falta todavía mucho. Es que se dejó mucho tiempo, ¿no?, caer infraestructura. Y cuando vine aquí a la audiencia, que vinimos aquí a La Palma, fue una de las peticiones más sentidas de la comunidad, porque toda la producción sale por esta, ¿no?, por esta vía de comunicación. Nuestros enfermos, todo, nos comunicamos por esta vía. Y pues vamos a dejarla en muy buen estado. Yo creo que es una buena obra. Y aquí vamos al plan, vamos, pues, esta es parte del plan todavía Balancán-Tenosique. Vamos a atender ahora de Apaxingán hasta Chamizán, vamos a ese tramo que también está.
0: Bueno, pues es fuerte. La verdad es que este tramo hacia La Palma, cuando se construyó hace ya algunos años, fue un momento importante porque comunicó, pues, finalmente una salida con muy, muy buen acceso de Tabasco hacia pues la frontera con Guatemala. De hecho, mucha gente lo usó para viajar para allá, para traer ropa. No, mucha gente, sí, iba al Ceibo y todo esto, sí, sí, sí, a traer ropa, ¿no? Y bueno, pues ya una carretera rehabilitada obviamente va a facilitar mucho el traslado de personas, del comercio, etcétera, etcétera, etcétera. Ojalá lo agarren personas para cosas buenas y no para andar trayendo indocumentados. Pero bueno, son cosas que luego pasan. Oiga, en otros temas, dice el presidente de la Canacintra en Tabasco, Alejandro Frías Díaz, que bueno, ya... después de escuchar el informe de la presidenta Sheinbaum, nos toca ahora a todos ponernos las pilas para trabajar, dice él, en unidad en favor del desarrollo de México y de Tabasco.
3: Bueno, estamos cortos, ¿no? Tenemos que crecer más, comparado con otros países de América, inclusive de Sudamérica, pues estamos más abajo, tenemos que trabajar más. Yo creo que el informe es para eso, para saber cómo estamos y qué tenemos que hacer. Entonces, ¿qué tenemos que hacer? Como decía mi padre, cerrar filas, ponernos a trabajar y ver las cosas positivas, y las que no son positivas, pues hay que ver cómo solucionarlas, ¿no? Cómo remediarlas. El sector empresarial, como ya vieron en semanas pasadas, tuvimos la reunión con el gobernador, tuvimos ya una reunión entre los empresarios. ¿Y qué tenemos que hacer? Ponernos a trabajar en conjunto, tenemos que tener confianza los unos a los otros y darnos la confianza también los unos a los otros. Y hay mucho que invertir aquí en Tabasco para...
0: darnos confianza los unos a los otros. O sea, no hace como...
4: Sí, como sermón.
0: Como sermón de
4: iglesia.
0: Amaos los unos a los otros, dice el dirigente de la Canacintra. Que no es lo mismo amaos los unos sobre los otros. Es diferente, pero bueno. Oye, vienen los frentes fríos. Aguas, dice, sí, con agua. Frentes fríos. La temporada... pues arranca hoy, digo no hoy, arranca en septiembre, pues septiembre está empezando prácticamente y concluye más o menos por ahí de el 15 de mayo, que es cuando empieza la temporada de fenómenos tropicales. O sea, no salimos de una cuando ya vamos a otra, ¿no? O sea, así nos vamos en un semestre y otro semestre en cuestiones climatológicas. Hoy habló de esto el director general del Servicio Meteorológico Nacional, lo habló a nivel nacional, pero da datos interesantes. Se pronostica que 56 frentes fríos ingresen a México en esta temporada. 56 frentes fríos, que es una cifra superior al promedio que se registró, por ejemplo, entre 1990 y el 2020. O sea, en 30 años ese promedio era de 50. Ahora se habla de 56 frentes fríos que podrían ingresar a nuestro país. De acuerdo con el pronóstico, se prevé la llegada de 3 sistemas frontales a territorio mexicano en septiembre. 3, son poquitos, uh-huh, pero pues ya algo es algo. 7 para el mes de octubre, 8 más o menos en noviembre, 9 en diciembre, 8 en enero, 7 en febrero, 6 en marzo, 6 en abril y ya 2 para mayo, para no dejar.
4: Ya, ya para concluir.
0: Para concluir, ¿no? Pero bueno, más o menos así va a estar, es pronóstico, recuerde que esto es solo pronóstico, lo que se espera para esta temporada. Esta temporada estará marcada por la fase cálida del fenómeno climatológico conocido como El Niño Oscilación del Sur. El Niño Oscilación del Sur, le conocen como ENOS por estas siglas. Esto es un patrón océano-atmosférico con una variabilidad de 2 a 7 años, el cual se prevé que continúe fortaleciéndose durante la actual temporada de lluvias y alcance su máxima intensidad de El Niño muy fuerte hacia fin de año, cuando se prevé una mayor frecuencia de frentes fríos. Esto va a originar una mayor probabilidad de que masas de aire se desplacen hacia el norte y centro de México, incrementando la posibilidad de condiciones húmedas, por lo que se pronostica que alrededor de 32 sistemas frontales lleguen a territorio mexicano durante noviembre, diciembre, enero y febrero, es decir, más del 50% en este periodo. Y bueno, aunado a lo anterior, se observa también un incremento en la frecuencia de los denominados eventos de norte, condición que podría ocasionar episodios con intensificación de viento, incremento en el oleaje y precipitaciones en zonas costeras del Golfo de México. O sea que por acá nos puede ir afectando todo esto en la región del Golfo de México, en donde, bueno, pues también está situado el estado de Tabasco. 56 frentes fríos para esta temporada.
4: Pues hay que estar muy prevenidos. Ya ves que ayer igual yo mencionaba que han estado hablando de este fenómeno del Niño. Uh-huh. Que el fenómeno del

0: o viceversa. Es lo que está supuestamente sucediendo, este fenómeno, uh-huh, este año particularmente. Por eso también decían que en estos días ha habido muchísimo calor, que sí, de pronto uno dice, ay, ya va a empezar a llover, y no, nos ha agarrado el calor. Y además, bueno, no sé ustedes, pero es todo el día, o sea, realmente unas noches también súper calurosas, que sí, parece muy mayo.
1: Sí, la verdad es que sí, no sé si usted lo ha sentido, pero yo creo que sí, o sea, tú te entras al clima de tu recámara y de repente dices, no está enfriando, no sí está enfriando.
0: Que tienes que apoyar tantito con un venti, ¿no?
1: Nada más que está haciendo mucho calor, sí, mucho calor. Bueno, pues, pero ya vienen los frentes fríos.
0: Hay que estar prevenidos, ya sabe usted, duerman tranquilos,
1: pero
0: estén alerta. Las 2:31.
1: Dijo el clásico.
0: Nos vamos a una pausa más. Regresamos.
2: Las 2:31.
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0: Bueno, pues ahí está el buen Vicente cantándonos esta rolita, esta versión de México Lindo y Querido, que obviamente le hizo muy, pero muy famosa Jorge Negrete. Bueno, vamos a más información. Bien, el proceso electoral. Dijo, nada es. ¿Cómo es? No podemos ser felices todo el tiempo. Ya vienen las elecciones. Y este mes, septiembre, arranca el proceso electoral federal. Es decir, el proceso en el cual los mexicanos vamos a elegir, en este caso, diputados federales. Van a haber elecciones en algunos estados para temas locales, incluso en algunos se van a elegir gobernador. En el caso de Tabasco vamos a elegir también en un proceso local presidentes municipales y diputados locales. Va a ser la misma fecha, pero son procesos diferentes. Esta elección, conocida como la elección intermedia, porque es la que está entre la elección presidencial, su organización arranca ya, según explica el todavía encargado, ¿no?, de la vocalía del INE en Tabasco, Gregorio Aranda. Inicia en este mes de septiembre.
1: Federal 2026-2027 y concurrente aquí en el estado de Tabasco, arranca formalmente el 10 de septiembre. En este día, el Consejo General del INE lleva...
0: Bueno, algo le pasó aquí a nuestro audio y dejamos de oír al vocal del INE. Bueno, pero como dice el clásico, lo importante ya lo dijo, ¿no? Arranque el 10 de septiembre.
1: Frente aquí en el estado de Tabasco. Bueno,
0: tuvimos un pequeño problemita con nuestra grabación, pero pues ahí está, arranca el 10. El 10 empieza el proceso electoral, empiezan con la organización, obviamente, ¿no? ¿Por qué empieza antes? Bueno, dicen los que se encargan de hacer las elecciones, que tienen que contratar gente, tienen que capacitar personas, tienen que hacer el proceso de insaculación de funcionarios de casilla, capacitar a los funcionarios de casilla, que son ciudadanos, eso no los contrata nadie, los eligen de manera fortuita o aleatoria, y en fin, todo el proceso de capacitación. Luego, la ubicación de las casillas, por un lado, la ubicación de las juntas distritales, en fin, ¿no?, la elección de los funcionarios que van a participar también en las juntas distritales, esto es todo un rollo. Y, pues, según ellos, no les alcanza el tiempo, o tienen que hacerlo con mucho tiempo, y bueno, con ello también, pues, una lana que andan luego pidiendo para la realización de las elecciones. Pues eso es parte de lo que ocurre. Mientras tanto, los partidos políticos pues se organizan de alguna manera también para que pues se pueda puedan ellos tener a sus mejores cuadros, a sus mejores candidatos en los próximos procesos. Y hay un tema, hay un proceso, una parte importante de todo esto, que es la posibilidad de que se lleven a cabo alianzas, coaliciones, candidaturas comunes, etcétera, etcétera, etcétera. El PRD en Tabasco ya anda pues chambeando o pensando en ese tipo de cuestiones. No nomás el PRD, la verdad es que muchos partidos políticos ya pues andan explorando, vamos a decirle así, la posibilidad de ir en algún tipo de candidatura común, en algún tipo de alianza, en algún tipo de esquema que la ley permita, para que no lleguen juntos a pedir el voto, sino que lo hagan, pues, así como dicen unos, en coalición o en alianza. Por ejemplo, a nivel nacional, Alito, el dirigente del PRI, anda casi desesperado, ¿no?, también pidiendo chance de ir en alianza con otras fuerzas políticas. Aquí en Tabasco, pues el PRD ya habló al respecto. Dice Rafael Acosta, el dirigente de ese partido, que ellos buscan ir en alianza, pero que no se van a agandallar de los cargos, o sea que ellos van a respetar los liderazgos locales, etcétera. Hay que recordar, el PRD es un partido local, en Tabasco van a poder participar en la elección, en el proceso local, y ya también le guiñaron el ojo al Verde porque quieren que Moreno sea, o sea, bien posicionado Moreno, y quieren que él sea el candidato también del PRD, y le hacen básicamente un llamado al Verde y al PT, de que en lugar de irse con Morena, pues se vayan con ellos, con el PRD, y la posibilidad de que puedan ir además a algún otro partido político. Vamos a escuchar parte de lo que dijo Rafael Acosta, el dirigente de el PRD en Tabasco.
2: Seguimos haciendo el llamado respetuoso tanto al Partido del Trabajo como al Partido Verde para que hagamos una gran alianza.
0: ¿Tenemos, no se oye? Bueno, me dicen que no se oye muy bien. Tengo algunos problemitas con los audios. Usted disculpe, esto pasa en las mejores familias, y esta, mire que esta es de las mejores. Pero bueno, ahorita retomamos el audio, a ver si lo podemos sacar de acá. Si no, bueno, pues entonces ni modo, ya no se lo pusimos. Mientras vamos a otro tema, ¿no? Mientras vamos a otra cosa, en lo que recuperamos esta información. Cambiando de tema. Rodolfo Lehmann, usted lo recuerda, fue director del ICET hasta esta semana, y en un enroque él pues asume a partir de ayer, tengo entendido, ayer antier, el gobernador le da posesión como subsecretario de salud. Habla precisamente de este caso, de este tema, de esta nueva encomienda y de lo que va a realizar a partir de este nombramiento.
3: Rodolfo Lehmann Mendoza fue designado por el gobernador Javier May Rodríguez como subsecretario de Salud, después de haber dejado el cargo de director general del ICET. Ante este enroque realizado, pues Radio Núcleo se dio la tarea de conversar con el doctor Lehmann Mendoza, quien dio a conocer que su actividad dentro de la función pública no termina, ya que tiene la encomienda de darle continuidad a los trabajos que se venían realizando en el sector salud, con un enfoque de maximizar los servicios en beneficio de la población.
4: Ya hace unas semanas él ya me había dado la encomienda de pasar a formar parte de la Secretaría de Salud junto con el doctor Calderón Alipi para apoyarlo en la Subsecretaría de Integración. La idea es precisamente integrar todo el sector. Como él, el ofrecimiento fue muy claro y me dijo no decir nada hasta el primero de septiembre, pues yo soy respetuoso de las indicaciones y de los lineamientos. Ahora me siento contento, estoy pues emocionado. Llegué a un lugar que está muy bien hecho. La verdad que la relación con el doctor Calderón Alipi es muy buena. Somos amigos de hace mucho tiempo. Y bueno, creo que vamos a tener buenos frutos de esta nueva alianza.
3: Dejando en claro que este nuevo reto que le fue impuesto de manera profesional, pues en este buscará dejar las condiciones óptimas en materia de salud que sean acorde a las necesidades de la población.
4: Bienestar es otro de los entes que se encuentran en el sector salud. Y bienestar, y ser, ISTE, Insordinario, ¿de acuerdo? Entonces lo que nosotros vamos a tratar de hacer es integrarlos y ser normativos, darles opciones para que ellos puedan seguir un nivel y hacer lo que la presidenta ha querido siempre, y bueno, que es la salud universal.
5: Entonces, ¿cómo encontró esta nueva área, buena, esta nueva encomienda? ¿Cómo encuentra el equipo de trabajo por el que va a estar usted?
4: Mira, llegué, llevo 2 días ahí, la verdad que hay que transformar muchas cosas. Ustedes saben que no me gusta estar en el escritorio, pero está en lo que voy conociendo, está estable, y hay que buscar para ver qué podemos mejorar.
5: ¿Tienen tiempo límite para utilizar los proyectos que ya estaban en puerta?
4: Vamos a continuar los proyectos, sobre todo el de cataratas, todo lo que está haciendo las caravanas. La instrucción es que sigamos apoyando y que no se frenen estos programas como la Universidad de la Salud. Estamos anexándonos. Vamos a hacer todo lo posible para que continúe, y más adelante vamos a tratar de mejorar algunas cosas.
5: Al final cuenta un reto nuevo que le pusieron.
4: Es un reto nuevo, estoy contento, sigo sirviendo a los tabasqueños, que es lo único que me interesa.
3: Para Radio Núcleo, Felipe Rosales.
0: Bueno, pues es la chamba que dice va a hacer Rodolfo Lehmann ahí en la Secretaría de Salud. Oiga, son ya las 2 de la tarde con 47 minutos. Vamos a otra pausa.

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1: La cirrosis hepática por ingesta de alcohol puede convertirse en un problema de salud para el estado de Tabasco. De acuerdo con el Boletín de Vigilancia Epidemiológica de la Secretaría de Salud Federal, en solo 31 semanas de 2026, los registros de la enfermedad se duplicaron respecto al mismo periodo del año pasado. El reporte señala que el estado acumuló 90 casos de cirrosis hepática alcohólica frente a los 45 registrados en 2025, lo que representa un aumento del 100%. El informe contabiliza además 53 casos de enfermedad alcohólica del hígado durante 2026 contra 34 en el mismo corte del año anterior. Aunque las cifras son preocupantes, no significa que todos los casos sean consecuencia de un aumento reciente en el consumo de alcohol, pues los registros de vigilancia epidemiológica no permiten establecer por sí solos esa relación. Sin embargo, evidencian que las enfermedades hepáticas asociadas al alcohol van en aumento. Es importante aclarar que no todas las personas que toman en exceso desarrollan cirrosis. Depende de la cantidad, el tiempo de consumo, la genética, la alimentación y si hay otras enfermedades como hígado graso o hepatitis C. Recuerda, la cirrosis es un daño que no se puede revertir por completo, pero dejar el alcohol sí puede frenar su avance y mejorar el pronóstico de forma importante. Hasta el siguiente comentario.
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0: No llores, ah, no llores. Así es la rola.
1: Mira, si vas a poner esas rolas, no me limites mis sentimientos.
0: Es Ávila que está poniendo. Yo, ¿qué?
1: Ya sale, sube. Oigan, ya son las 2 de la tarde con 52 minutos. 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
0: Play Ball, ah no, Play Ball hoy en la tarde.
1: Al ratito
0: vamos a estar todos pendientes de los Olmecas. Le recordamos que va a abrirse el centenario, dicen que por ahí de las 4 de la tarde, 3 de la tarde, o sea, ya un ratito, para que la gente pueda ir ¿A qué vas ahorita al centenario a quemarte las manchas nada más? Pero, pues es que está el sol duro, pero bueno, para ir haciendo set.
1: El que es aficionado a esas cosas.
0: Ahí va
1: a haber acceso. Yo tengo dudas. Es que hace rato vi una publicación, dije, la quiero compartir, pero no se podía. Si no he visto los chorrocientos mil partidos que lleva ahorita los Olmecas, ¿puedo ver el de hoy? ¿O solamente ustedes que son muy, muy aficionados? Es que luego la gente se pone...
0: Sí.
1: Ay, ahora todo mundo, ¿qué tiene? Es como el mundial.
0: Es una discusión que sí, de alguna manera, algunas personas, no tienen muy, muy, muy clara, ¿no? Dicen algunos que, pues se llena el estadio porque, soy un ruido raro de repente aquí. Que hay mucha gente que va al estadio, y que no sabe nada de béisbol. Por ahí nos compartían una publicación de una chava, no sé quién es, que está en un estadio de béisbol preguntándole a las, sobre todo a las aficionadas, ¿en qué entrada es el medio tiempo?
1: No hay medio tiempo.
0: Por ejemplo, tú ya sabes algo. Muchos se quedaron así como diciendo, en la tercera, después de la cuarta. O sea, en béisbol no hay medio tiempo. Y la verdad es que mucha gente va al béisbol, aquí en Tabasco, pues no tanto a ver el partido, sino a echar relajo.
1: Ajá.
0: ¿No? Se pone padre el ambiente, te echas una chelita a los que les gusta, están viendo a ver si están en la pantalla, a ver si los ponen en la Kiss Cam, están baile y baile con las rolitas que te ponen entre pichada y pichada o entre entrada y entrada, y que si carga el niño y ahí, ¿no? O sea, se arma el ambiente y mucha gente, digo, en todos lados, pero más en Tabasco, va a eso, a echar relajo.
1: Así es.
0: Ni ven el partido. El otro, lo comentaba.
1: Obviamente ahorita que ya está bueno, pues sí, sí clava a la gente.
0: El otro día no iba perdiendo Olmecas como 10-0, una cosa así, y la gente estaba baile y baile contentísima. Y dije, a ver, perdió el equipo, nos pegaron una paliza y nadie salió enojado. Al contento, ¡ay, qué contento! Dije, bueno. Entonces, cuando hay partidos de este tipo tan importantes, mucha gente que sí le gusta el béisbol, pero que no va seguido al estadio, dicen, quiero ir, y pues no hay boletos porque está lleno de gente que no sabe de nada de béisbol. Pero yo te voy a decir una cosa, también que es importante, así se hacen aficionados.
1: Claro.
0: Hace rato me decía una persona, mi esposa no tenía ni idea de qué es el béisbol, y ahorita ya me dice, 2-2 en la cuenta.
1: Ya le sabe. Ya.
0: 2-2 la cuenta para el bateador. O sea, ¿qué onda contigo? ¿Qué pasó? Sí. Entonces, digo, es una manera. Que van muchos niños, mejor, que vayan muchos niños, porque esos van a ser los aficionados que van a ir después en las próximas generaciones. Y sí, a algunos no les gusta que vaya gente nueva, pero pues otros sí quieren, ¿no? Que si va a haber gente que llega a las 4, me dice Mateo, en el 93 eran las 12 y allá andábamos de locos en el sol. Ah, pero no, en el 93 no, no pasaron el partido cuando era allá en Nuevo Laredo. Era en la noche, y yo me acuerdo, los vimos en algunos lugares ahí de sano esparcimiento. O sea, bueno, sí, a ver, si llega la serie de regreso, no a las 12, a las 10 de la mañana ya va a haber gente formada, ¿no? Sí, sí, o sea, hay obviamente una gran afición que va a estar muy pendiente del partido, pero yo digo, hoy se va a abrir el estadio temprano, 4 de la tarde, para que la gente gratis pueda ir a ver en la pantalla el partido contra Pericos de Puebla, que puede ser, sí, puede ser el del título de la División Sur.
1: Venga, sí se puede.
0: Sí se puede. Y si shish, dice ya el clásico. Bueno, oiga, dice Alberto Zurita del Rivero, él es el presidente de los hoteleros en Tabasco, que van a hacer una caravana por varios estados de la región para promocionar eventos que tiene Tabasco en puerta, entre ellos el Festival del Chocolate. Entonces, bueno, pues van a andar ahí promocionando al estado.
2: Alberto Zurita del Rivero, quien es presidente de la Asociación Mexicana de Hoteles y Moteles en Tabasco, dio a conocer que se llevarán a cabo intensas caravanas turísticas a lo largo de toda la semana para difundir las riquezas culturales, gastronómicas y naturales del estado. Esta gira de promoción se desplegará del 19 al 23 de octubre, recorriendo 6 estados claves de la región sur-sureste de la República Mexicana para atraer un mayor número de visitantes, indicando el líder hotelero de que esto lo realizarán en conjunto con la Secretaría de Turismo a través de la Oficina de Convenciones y Visitantes, así como la Asociación Mexicana de Agencias de Viajes, con la finalidad de atraer más visitantes en el último cuatrimestre de este 2026. Escuchemos.
3: Vamos a trabajar junto con la Secretaría de Turismo una caravana turística. Esta caravana va a consistir en una semana y mapear todo lo que es el sureste mexicano. Vamos a tener presencia en Ciudad del Carmen, vamos a tener presencia en la ciudad de Campeche, así como en Mérida y Cancún. En estas dos últimas vamos a tener desayuno, presentación, destino con agencias de viajes. Esperamos reunir a más de 100 agencias en cada una de ellas, además de una verbena popular donde vamos a estar presentes, esperemos, los 17 municipios. Estamos invitando a los directores de fomento económico de los 17 municipios, artesanos, cocineras tradicionales, hoteles y también hoteles, agencias de viajes y tour operadores. Es lo que estamos buscando. Pues bueno, va a ser algo muy positivo para la Asociación de Hoteles, para también la Oficina de Convenciones y Visitantes, la OCB, y para la Secretaría de Turismo. Esperemos que puedan unir todos estos, ahora sí, todos estos miembros de la cadena de valor del turismo y, pues bueno, poner en alto el nombre Tabasco.
2: Para Radio Núcleo, Felipe Rosales.
0: Bueno, es lo que propone el dirigente de los hoteleros. Y bueno, mire, sí ha habido éxito en algunos de estos eventos, porque, por ejemplo, la alcaldesa de Cunduacán dice que el Festival de la Barbacoa estuvo chidísimo. Ella dice, a mí no me consta, y digo, si tienes alguna duda, te va a decir lo que decía Quero cuando hacía sus cuentas de los visitantes a la feria. Dice, es que son 2 millones de personas diarias. Ah, ¿cómo que? Cuéntalas. Dice. La alcaldesa de Cunduacán dice que fueron 300,000 visitantes los que llegaron a Cunduacán. Y si tienes dudas, cuéntalos.
2: La alcaldesa de Cunduacán, María de la Cruz López, destacó el éxito del reciente Festival de la Barbacoa, el cual registró una afluencia estimada de 300,000 visitantes provenientes tanto del estado como de entidades vecinas, como son Chiapas, Campeche y Veracruz. De acuerdo con el reporte de la Edil, este evento de 3 días generó una importante reactivación económica para el municipio al beneficiar a diversos comerciantes y vendedores locales. Ahora bien, ante los señalamientos sobre el incremento de los precios de algunos productos durante las festividades, la funcionaria municipal explicó que esto se debió al valor agregado de los alimentos elaborados y al aumento de los costos de insumos básicos como son la carne, el tomate, la hoja de tomate, calificando esta situación como un proceso comercial normal. Escuchemos.
4: Tuvieron no nada más del estado, sino de estados vecinos, con una afluencia muy, muy fuerte. Entonces, esos 3 días se reactivó la economía en nuestro municipio.
5: ¿De cuánto fue la visitante más o menos se registra?
4: Nosotros calculamos alrededor de 300,000 visitantes en los 3 días.
5: ¿De qué entidades vinieron?
4: Miren, principalmente, pues sabemos que tenemos un estado vecino, lo que es Chiapas, Reforma, Palenque. Por supuesto, hubieron quienes bajaron de Ciudad del Carmen, Coatzacoalcos, de las zonas más cercanas, tuvimos mucha presión.
6: ¿Y los hoteles?
4: Mire, nosotros consideramos que sí, un buen evento, porque
0: bueno, ahí se oye más la flautita que lo que dice la alcaldesa, pero bueno, usted disculpe.
1: Disculpe las molestias. Oigan, ya son las 3 de la tarde con 2 minutos, tenemos que hacer una pausa más, pero tenemos todavía más información y más temas, así que no le cambien.
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0: Bueno, La Muerte de un Gallero, clásica también, canción del buen Vicente Fernández, en ese septiembre patrio. A ver, tengo varios mensajes que hablan de intenso tráfico en Villahermosa. Una locura. Una locura. Ruiz Cortines colapsado de Prados, desde Prados está el tráfico. Me dicen que también allá por Tabasco 2000, por la zona de Galaxias, hasta la Plaza de Toros, El Espejo, colapsado, a vuelta de ruedas. El tráfico está terrible en varias partes. Y para acabarle de amolar, también en Periférico hay pues el aviso de que desde la 1 de la tarde y hasta las 6 iban a estar, o van a estar, o están realizando, más bien, corrijo, están realizando algunos trabajos de demolición de pavimento en Periférico Carlos Pellicer Cámara. Esto es de 16 de septiembre a prolongación de Paseo de la Sierra, en ese sentido y en ese tramo, más o menos por Costco, digo, para que usted se ubique por esa zona. Va a haber pues disminución de los carriles de circulación, y esto obviamente también genera mucho, mucho tráfico. Es viernes, repito. Ay, siempre los viernes a esta hora se pone complicado, y ahora con estas acciones, estas obras, la colocación de esas cámaras que dicen están realizando acá por Ruiz Cortines hacia la salida, y un montón de temas más, están generando que la ciudad se nos complique mucho. Maneje con precaución, hágalo con cuidado, no se desespere, que usted de todas maneras va a
1: llegar a su destino.
0: Así es. No se desespere, porque luego ahí vienen problemas emocionales. Dice el director del CONALEP aquí en Tabasco que pues han hecho una serie de evaluaciones a los alumnos y han detectado que más o menos un 5% de los estudiantes del CONALEP presentan algún tipo de problema emocional. Es Octavio Hernández Rodríguez, el director, quien da el dato.
2: Pero también estamos con la parte académica, no nada más nos vamos con la infraestructura, vamos a la par. Ahí tenemos un programa institucional de orientación educativa que, donde tenemos psicólogos en la mañana, en la tarde, donde estamos atendiendo diversos temas que traen los jóvenes por ahí. Problemas de desintegración familiar, temas de bullying, temas de algunos temas por ahí que estamos atendiendo. ¿Qué no son en su totalidad? Quizás tengamos un 5% o 2% de los alumnos que traen esos detalles. Y sobre todo nosotros atendemos la prevención. Es prevención, es plática de no.
0: Pues ojalá y puedan prevenir, ¿no?, cualquier problema que presenten. A ver si podemos ahora sí escuchar al dirigente del PRD, Rafael Acosta, con pues esta posición de que le hace a los otros partidos políticos para que pues les tenga, ahora sí que ténganme confianza, alíense con nosotros, no les vamos a querer agandallar. Y un llamado que le hace sobre todo al Partido Verde y al PT.
3: No está descartado, la verdad que nosotros podemos coincidir y seguimos haciendo el llamado respetuoso tanto al Partido del Trabajo como al Partido Verde para que hagamos una gran alianza, cada uno respetando los liderazgos en los municipios, y bueno, yo creo que si construimos un gran acuerdo, las cosas pueden salir bien, pueden salir adelante. En este caso, el PRD está abierto a esa posibilidad. No solamente con PT y Verde, sino con todos los demás institutos políticos. O sea, aquí no hay nada de que queramos nosotros agandallarnos algo, ¿no? O sea, o poner todas las propuestas sobre la mesa, ¿no? Sino que en su momento podemos construir un gran acuerdo entre todas y entre todos.
0: Pues es a lo que le apuesta el PRD local, a ver si le hacen caso, a ver si le toman la palabra. Digo, sobre todo Verde, ¿no? Y PT, que yo que ellos han dicho, vamos a ir solos. ¿Por qué irían con el Partido Verde? Con el PRD. O sea, Partido Verde y PT han sido aliados de Morena. Y les ha ido bien. Ahora para este proceso dicen, no vamos con Morena, vamos solos. Porque se irían con el PRD. Digo,
1: ¿Eh? Pues se les hizo una buena idea a la alianza.
0: A los PRDs se les hizo buena idea, pero ¿por qué lo haría el verde, no? Bueno, ahí está. Dicen que no hay peor lucha que la que no se hace. Tengo ya, espero que sí, ya la declaración que hizo también el encargado de despacho de la vocalía del INE en Tabasco, Gregorio Aranda, en torno a la apertura de los trabajos para el proceso electoral intermedio que pues arrancan ya, dijo, el 10 de septiembre.
4: Con gusto, buenos días. Efectivamente, el proceso electoral federal 2026-2027 y concurrente aquí en el estado de Tabasco arranca formalmente el 10 de septiembre. En este día, el Consejo General del INE lleva a cabo una sesión con motivo de dar justamente la declaratoria de inicio del proceso electoral. Inicia con una ceremonia cívica allá en las instalaciones de las oficinas centrales en Viaducto Tlalpan, una ceremonia cívica, un mensaje de parte de la presidenta, la licenciada Guadalupe Tadei Zavala, de que inicia el proceso, y luego a las 10, esta ceremonia es a las 8 de la mañana, y a las 10 en punto inicia la sesión de arranque del proceso electoral. Esto, reitero, allá en la Ciudad de México. Luego, con este motivo, se nos ha instruido para que a nivel nacional todas las juntas locales y distritales repliquemos esta ceremonia cívica y darle seguimiento, por supuesto, difundir el mensaje de la presidenta Tadei, con el propósito de que ahora sí que en todo el país y en cada una de las sedes del INE, pues se dé este mensaje a la ciudadanía.
0: Bueno, pues es lo que explica entonces que va a ocurrir en el momento que arranque el proceso, digo, será el banderazo, una especie del banderazo de salida del próximo proceso electoral intermedio.
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0: 3:14, casi 3:15.
1: ¿Qué?
0: Eso. Vamos a una pausa
1: y regresamos con más.

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0: te convence. Bueno, pues ya regresamos. Chulada de canción, dice Brindis por acá. ¿Libro abierto? ¿Cuál es el libro abierto? Aquí ninguna de las que pusimos se llama libro abierto.
1: No sé.
0: ¿No? Digo yo que no. Oiga, vamos de una vez entonces a más información. Está ya Elena Zúñiga con un reporte de lo más importante que ha ocurrido en México en las últimas horas. Habla de un porcentaje importante de niños que egresan de primaria, pero ¿qué cree? No entienden lo que leen.
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3: El Instituto Nacional Electoral aprobó por 6 votos a favor y 5 en contra eliminar la verificación que comprobaba la lista de ciudadanos registrados como observadores electorales con el padrón de servidores de la nación. A partir de ahora, quienes participen como observadores únicamente deberán declarar por escrito que no fueron servidores públicos durante el último año. La medida busca modificar el procedimiento utilizado para revisar la participación de funcionarios vinculados con programas sociales. La Secretaría de Agricultura y Desarrollo Rural informó que 2 de cada 3 personas que trabajan en el campo reciben apoyo mediante los programas destinados al sector agropecuario. Durante un informe realizado en Guadalupe, Zacatecas, la titular de la dependencia, Columba López, señaló que se han invertido 107 mil millones de pesos a través de 10 programas y 17 componentes. De acuerdo con la funcionaria, estas acciones también han contribuido a aumentar la producción de maíz, frijol y leche. La Secretaría de Medio Ambiente y Recursos Naturales prepara la firma del Acuerdo Nacional por los Bosques, Selvas y Manglares, una iniciativa que busca frenar la deforestación y fortalecer las acciones de reforestación en México. El acuerdo será encabezado por la titular de la dependencia, Alicia Bárcena, durante la Feria Nacional Forestal 2026. La intención es impulsar una coordinación más amplia para proteger los ecosistemas y promover un desarrollo sustentable. En México, 1 de cada 2 niños termina la primaria sin comprender adecuadamente lo que lee. Esta situación representa un importante problema educativo, ya que leer no significa únicamente reconocer palabras, sino también entender, analizar e interpretar la información de un texto. Ante esta problemática, organizaciones de la sociedad civil presentaron el compromiso por la comprensión lectora, una iniciativa que busca convertir esta habilidad en una prioridad nacional. Su principal objetivo es lograr que para el año 2030, todos los niños de 10 años en México sean capaces de comprender lo que leen. Hasta aquí este recorrido a través del territorio nacional, informó para Notinúcleo, Elena Zúñiga.
0: Gracias, gracias, Elena. Antes de ir con Dani Torres, dame chance tantito, Dani, que me encontré esta información que se me hizo bien interesante. Y que tiene que ver, sí, con información internacional, pero que también se relaciona con México. Y es que hace algunas declaraciones Mr. Donald Trump, si lo ubica ustedes, el presidente de Estados Unidos.
1: Claro.
0: Este cuate tiene muy arraigado el tema de presionar por todo, con aranceles. Trae una fijación de que el problema que tiene Estados Unidos es que la balanza comercial no les es favorable. Ya alguien le explicó, hasta con manzanas, pero creo que no entendió bien, que eso no significa que estés perdiendo. Uh-huh. La balanza comercial es la relación de la proporción que tienes de compra de con un país con otro. Y alguien lo ponía muy claro. Dice, a ver, yo hago una balanza comercial con, no sé, con Chedraui, con Soriana. No, o sea, Soriana a mí me compra poquito de lo que yo produzco, pero yo le compro a Soriana todo lo de mi casa. No, o sea, es una relación comercial no pareja, porque obviamente uno vende más que el otro. Eso no significa que estés agandallando, que estés perdiendo. Simplemente es la relación que hay entre el comercio de un lugar con otro. Pero bueno, hoy Trump habló sobre esta relación comercial y dice que nosotros no le servimos para nada. México no nos sirve para nada, no tiene nada que ofrecer. Habla de este superávit, ¿no?, comercial que hay en el sentido, y dice, si nosotros dejáramos de vender con ellos, no perderíamos nada, porque solamente les damos tamales picantes. Dice, dice que perdemos 195 mil millones de dólares al año. No tienen nada que ofrecernos. Tamales, tomates. Básicamente es lo único que nos dan. No lo necesitamos. Nosotros tenemos petróleo. Entonces, pues no nos hace falta, ¿no? Tenemos todo, dice Donald Trump. No. Han de querer tamales y no los vamos a vender ni madres.
4: Así es, así es. Van a querer aguacates para su Super Bowl y no les vamos a vender nadota. Échenle, no sé, tomates verdes. Y a ver dónde los consiguen también.
0: También se los mandamos nosotros. Bueno, ahora sí, Dani, perdón, gracias por aguantarnos. Vamos con Daniel Torres con información internacional.
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5: Meses antes de que la ciudad de Nueva York prohibiera la inteligencia artificial generativa en las aulas, Noruega ya había vetado en todo el país, lo que ha puesto de manifiesto una laguna en la propia normativa de inteligencia artificial de la Unión Europea. La prohibición noruega, en vigor desde finales de agosto, abarca de primero a séptimo curso y solo permite su uso supervisado hasta los 16 años. Más de una semana después de que las inundaciones repentinas golpearan a Nepal, al menos 22 mil niños necesitan urgentemente agua potable, saneamiento y artículos de higiene, según dijo el Fondo de las Naciones Unidas para la Infancia. Los sistemas de agua han sido dañados en los distritos afectados, mientras que los baños y otras instalaciones sanitarias han sido dañados o destruidos, aumentando el riesgo de enfermedades transmitidas por el agua e infecciosas. Más de 24 mil lámparas recargables llegaron a Cuba como parte de los recursos movilizados por el Programa de las Naciones Unidas para el Desarrollo para apoyar a las familias afectadas por el impacto el año pasado del huracán Melissa en las provincias orientales de la isla. La donación arribó al país caribeño en un contexto de profunda crisis económica marcado por la escasez de productos básicos como alimentos y medicina. El Senado de Brasil aprobó un proyecto de ley para regular la explotación de minerales críticos y estratégicos, un paso hacia una mayor extracción de las reservas de tierras raras del país, solo superadas por las de China. Horas más tarde, sin embargo, la misma Cámara frenó otra de las iniciativas centrales del presidente Luis Ignacio Lula da Silva, a menos de dos meses de una elección que se presenta reñida. Brasil posee las segundas reservas más grandes del mundo. Otros 777 estudiantes y profesores contrajeron intoxicación alimentaria en Indonesia tras consumir comidas gratuitas distribuidas por el gobierno, según informó el director de una escuela, lo que eleva a más de 1.700 el número total de personas que han enfermado a causa de este programa en tan solo tres días. En incidentes separados ocurridos esta semana, en otros tres lugares, 950 indonesios se enfermaron como consecuencia de una intoxicación alimentaria relacionada con el programa, según informó un miembro de la Comisión Parlamentaria encargada de la salud. Hasta aquí este recorrido por el mundo. Para Notinúcleo, Daniel Torres.
0: Bueno, muchas gracias, mi querido Dani. 3:25 PM. Vamos a lo que sigue, que son los espectáculos con Yas Hernández.
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4: Así es, nos vamos con los espectáculos. Oigan, y vamos a empezar con un poquito de lo que viene para Netflix. Y es que esto suena interesante. Alfonso Cuarón producirá para Netflix la serie live action de Calabozos y Dragones. El director de cine mexicano producirá junto al guionista John August la serie live action de el juego de mesa, pues tan conocido como Calabozos y Dragones. Esta se va a llamar Ravenloft para Netflix y bueno, pues ya están trabajando en ello. El proyecto, que también cuenta con Hasbro Entertainment en la producción, estará ambientado en el universo del popular juego de rol de mesa sobre las historias fantásticas creado en el año de 1974, que en Hispanoamérica se conoce como Calabozos y Dragones. Esta serie no está relacionada con la serie medieval que ya existe, que se llama The Forgotten Realms, del mismo universo que Netflix habría anunciado en 2025, pero que finalmente descartaron. O sea, ya habían dicho, vamos a hacer una serie con esa misma temática. Nada que ver, cero que ver. La serie narra la creación del vampiro señor oscuro, Strat von Sarovich, cuya historia de poder, amor, obsesión y transformación en un ser de ultratumba traza su origen desde un trágico antihéroe hasta convertirse en uno de los villanos más infames de Calabozos y Dragones. El guión va a correr a cargo de August, quien ha colaborado también con Tim Burton en películas como Big Fish, como Charlie y la fábrica de chocolate, entre otras, El cadáver de la novia, por lo que se espera que el tono de la serie pues sea un poquito oscuro, como gótico, pero fantasioso también, acorde al universo del terror gótico, horror psicológico y fantasía oscura de Ravenloft. Pues ahí está, esta serie se sumará en los recientes trabajos de Cuarón en televisión. El director mexicano escribió, dirigió y fue el productor ejecutivo de la miniserie de Apple TV Disclaimer en 2024 y tiene otros proyectos en puerta también para esa misma plataforma. Pero estará súper interesante desde la mirada, ¿no?, de este director, pues ver en la vida real pues un juego tan famoso.
0: Sí, ¿no?
4: Recordarás, bueno, recordará la gente si alguno de ustedes vio Stranger Things, que los niños jugaban siempre este juego y bueno, y se fueron guiando también. De ahí salían algunos nombres también de los malos y demás. Hay una película, creo que así se llama, que no es muy buena, con Chris, es que hay tantos Chris. El de Star Trek, el protagonista de Star Trek, de las últimas.
0: Sí, sí, sí.
4: Este chavo protagoniza una película que salió hace unos años de Calabozos y Dragones. La neta, cumple su función de entretener. No fue muy buena, la crítica tampoco le ayudó mucho. Y pues bueno, pasó como así con como desapercibida. Porque pues yo creo que exige mucho.
0: Mucha producción.
4: Mucha producción, mucha fantasía, mucho. O sea, sí es como. Para la gente que a lo mejor jugó este juego, valga la redundancia, pues yo creo que sí esperan mucho más, ¿no? Uh-huh. Y yo sé que Cuarón lo va a lograr. Claro que sí, va a estar
0: buen
4: a
0: director,
4: la altura, ¿no?, de todas las expectativas. Así es. Oigan, y bueno, continuando con un poquito más de información, pues se llevaron a cabo los premios Juventud. Y pues hubo una gala en Europa de los premios Juventud, se celebró en Marbella. Y pues bueno, en estos premios pues hay mucha, obviamente toda la celebridad y la gente de la música actual invitada. Los principales ganadores pues son nombres que hemos estado escuchando ya en los últimos años, llevándose un montón de premios. Obviamente Shakira, Bad Bunny también, Aitana, Karol G, Romeo Santos, Alejandro Fernández, Prince Royce y otros más en una noche de celebración de la música y la cultura latina con España como nexo de unión con Europa. Antonio Banderas, Marc Anthony, Yandel y La Oreja de Van Gogh han sido también premiados como agentes de cambio por su impacto cultural, su labor de ayuda en su entorno y su influencia en distintas generaciones de audiencias hispanas. Los premios tuvieron diversos escenarios durante su historia, como Los Ángeles, Miami, Houston en Estados Unidos y también en Panamá, han dado este año el salto por primera vez a Europa gracias a la alianza de los organizadores Televisa Univisión con Starlight de Marbella. Shakira se alzó con 3 galardones, entre ellos el de Mejor Artista Femenina y el de la Mejor Canción Pop por Bésame con Alejandro Sanz, mientras que Bad Bunny ha logrado 2 premios, el de Mejor Artista Masculino y también el Mejor Tour por Debí Tirar Más Fotos World Tour. Además, también Karol G ganó el Álbum del Año por Trópico Queta, así como Mejor Canción Urbano, Rhythmic por Verano, Rosa con Fate, hoy con su ex, y mira, y siguen ganando premios y ya ni se llevan. Alejandro Fernández ganó Mi Track Favorito por la canción Me Está Doliendo, que además hizo junto con Carin León. Mejor Canción Pop

0: Balvin, Farruko, Daddy Yankee, Morat y Lola Índigo. Pues ahí está algunos de los ganadores de estos premios Juventud, premiando pues a la cultura y a la música hispana, aunque el evento pues se haya llevado a cabo en Europa. Y con esta información cerramos el día de hoy.
1: Sí, gracias por el favor de su atención. Nos escuchamos, hoy es viernes, nos escuchamos el próximo lunes a las 12 del día en el espacio de nuestra ciudad y luego a las 2 de la tarde. Nos tiene que tenga usted un excelente fin de semana. Puede que llueva, hay algunos pronósticos que sí lo indican, pero bueno, otros dicen que va a seguir haciendo mucho calor. Usted esté prevenido para cualquier cosa. Como dice el clásico, ya lo dijimos hace rato, duerma tranquilo.
0: Pero estén alerta. Que tengan un excelente fin de semana. Ya sabe, aquí nos escuchamos el lunes. Muchas gracias, Fer.
1: Gracias, Jazz Hernández. Sabio Mando, muchas gracias.
2: Gracias. Nos escuchamos el día lunes en punto de las 12 del mediodía en nuestra ciudad. A las 2 de la tarde, ya lo sabe, en Notinúcleo. Tengan un excelente fin de semana, pero no deje escuchar Extremo 97.3. ¿A poco no?

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1: Las 3 con 33 minutos.
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1: Se me ha prohibido Grupo Firme y sus servilletas, el Coyote. 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
1: La cirrosis hepática por ingesta de alcohol puede convertirse en un problema de salud para el estado de Tabasco. De acuerdo con el Boletín de Vigilancia Epidemiológica de la Secretaría de Salud Federal, en solo 31 semanas de 2026, los registros de la enfermedad se duplicaron respecto al mismo periodo del año pasado. El reporte señala que el estado acumuló 90 casos de cirrosis hepática alcohólica frente a los 45 registrados en 2025, lo que representa un aumento del 100%. El informe contabiliza además 53 casos de enfermedad alcohólica del hígado durante 2026 contra 34 en el mismo corte del año anterior. Aunque las cifras son preocupantes, no significa que todos los casos sean consecuencia de un aumento reciente en el consumo de alcohol, pues los registros de vigilancia epidemiológica no permiten establecer por sí solos esa relación. Sin embargo, evidencian que las enfermedades hepáticas asociadas al alcohol van en aumento. Es importante aclarar que no todas las personas que toman en exceso desarrollan cirrosis. Depende de la cantidad, el tiempo de consumo, la genética, la alimentación y si hay otras enfermedades como hígado graso o hepatitis C. Recuerda, la cirrosis es un daño que no se puede revertir por completo, pero dejar el alcohol sí puede frenar su avance y mejorar el pronóstico de forma importante. Hasta el siguiente comentario.
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4: Las 3:54.
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3: Las 4 con 2 minutos.
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3: Las 4:23.

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2: Las 4 con 31 minutos.
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0: Las 4 con 43 minutos.

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4: La cirrosis hepática por ingesta de alcohol puede convertirse en un problema de salud para el estado de Tabasco. De acuerdo con el Boletín de Vigilancia Epidemiológica de la Secretaría de Salud Federal, en solo 31 semanas de 2026, los registros de la enfermedad se duplicaron respecto al mismo periodo del año pasado. El reporte señala que el estado acumuló 90 casos de cirrosis hepática alcohólica frente a los 45 registrados en 2025, lo que representa un aumento del 100%. El informe contabiliza además 53 casos de enfermedad alcohólica del hígado durante 2026 contra 34 en el mismo corte del año anterior. Aunque las cifras son preocupantes, no significa que todos los casos sean consecuencia de un aumento reciente en el consumo de alcohol, pues los registros de vigilancia epidemiológica no permiten establecer por sí solos esa relación. Sin embargo, evidencian que las enfermedades hepáticas asociadas al alcohol van en aumento. Es importante aclarar que no todas las personas que toman en exceso desarrollan cirrosis. Depende de la cantidad, el tiempo de consumo, la genética, la alimentación y si hay otras enfermedades como hígado graso o hepatitis C. Recuerda, la cirrosis es un daño que no se puede revertir por completo, pero dejar el alcohol sí puede frenar su avance y mejorar el pronóstico de forma importante. Hasta el siguiente comentario.
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1: Las 4:56.

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3: Las 5 con 2 minutos.
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3: Las 5:21.

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2: Las 5 con 34 minutos.
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5: Las 5 con 42 minutos.

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1: La cirrosis hepática por ingesta de alcohol puede convertirse en un problema de salud para el estado de Tabasco. De acuerdo con el Boletín de Vigilancia Epidemiológica de la Secretaría de Salud Federal, en solo 31 semanas de 2026, los registros de la enfermedad se duplicaron respecto al mismo periodo del año pasado. El reporte señala que el estado acumuló 90 casos de cirrosis hepática alcohólica frente a los 45 registrados en 2025, lo que representa un aumento del 100%. El informe contabiliza además 53 casos de enfermedad alcohólica del hígado durante 2026 contra 34 en el mismo corte del año anterior. Aunque las cifras son preocupantes, no significa que todos los casos sean consecuencia de un aumento reciente en el consumo de alcohol, pues los registros de vigilancia epidemiológica no permiten establecer por sí solos esa relación. Sin embargo, evidencian que las enfermedades hepáticas asociadas al alcohol van en aumento. Es importante aclarar que no todas las personas que toman en exceso desarrollan cirrosis. Depende de la cantidad, el tiempo de consumo, la genética, la alimentación y si hay otras enfermedades como hígado graso o hepatitis C. Recuerda, la cirrosis es un daño que no se puede revertir por completo, pero dejar el alcohol sí puede frenar su avance y mejorar el pronóstico de forma importante. Hasta el siguiente comentario.
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3: Las 5:56.

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